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Las 6, 31 minutos. 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

Las 7, 56 minutos. 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

0: 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Las 8, 8 minutos.
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0: Las 8:39 minutos. 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

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Las 8:51 minutos.

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0: 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Las 9:32 minutos.
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1: Uy, pero ¿cómo? El Yera.
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0: 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Hablamos ahorita.
1: Qué nervio.
2: Pero bueno, ¿hasta cuándo, Rocky?
1: Gen B.
3: Las 10:38 minutos.
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1: Hermosa.

0: Místico. 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
1: ¿Y yo?
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3: Pilla. Hay ojos que no se hacen los ciegos porque las paredes no solo tienen oídos, ¿viste? También tienen bemba.

0: 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Las 11, 25 minutos.
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Las 11:33 minutos.

0: Muchas gracias.
1: La ley.
2: Nicaragua 905, las 11:46 minutos.

0: Cabello de Oro, Yuri. 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
1: Las 12:55 minutos. 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
1: Es la 1:23.
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2:56. 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

Las 3:43 minutos. 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
1: Órale, José Alfredo, canta como tú sabes.

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5, 3 minutos. 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
3: El que nace para tigre, desde chiquito es overo, dice el refrán. O sea que desde chiquito ya va uno dando a ver lo que va a hacer. Por eso alguien en algún lugar y un día de tantos inventó aquello de genio y figura hasta la sepultura. Y es que desde que se tiene edad para aprender mañas, ya no se pierden. El que es chispa, el que no, no. Oigamos.
4: Días, Chayito.
5: Buenas, Nandito. ¿Y el par y el ombligo?
4: ¿Ah,
5: qué? ¿No vienen con vos?
4: No, Chayito. O sea, hoy vine solo. Hoy no hubo chiripa, fíjese.
5: Más te vale, Nando. Con esos dos andas agarrando un color que no es jugando, ¿viste? Tienen una fama.
6: Y ya, Nando, te estuvimos haciendo tiempo ahí en la esquina. Parecíamos postes de luz esperando. Y ay, ¿qué te hiciste, hombre?
4: Es que me vine por otro lado, chicos.
5: Es que no quiere andar con ustedes el hombre, vaya pues, ¿ah?
7: A mí me vale. Yo te retiro el cariño ya.
4: No, hombre, no es eso, hombre, muchachones. Es que fíjense que tuve que ir a un mandadito allá por el mercadito.
6: Ajá.
4: Bueno, y entonces me vine para otro lado. Pero no. ¿Cómo no voy a querer andar con ustedes si son buena onda, pues?
6: Bueno, hombre, a mí me duelen las patas de estar ya parado aquí. No, hombre, sentémonos de una vez, hombre. Que les quiero contar una hazaña que hice hoy en la mañana.
5: Ah, sí. A ver, sí. Suena interesante eso, ¿ah?
6: ¿Sí?
5: Sentémonos.
7: Chayito, ¿qué vamos a tener de merol hoy? ¿Alguna sorpresa?
5: ¿Sorpresa? ¿Y que acaso ya disparó para tener sorpresa?
7: Bueno, anoche disparé bastante en la cama. Parecían cañonazos.
5: Para eso sí tiene gracia él. Para eso sí. Ajá, don Chico, ¿cuál fue la hazaña que hizo?
6: Caché nada menos que 8 moscas.
5: Sí,
6: maté 8 moscas. No me digan que no es una hazaña, ¿eh? Matar moscas no es chiche, ¿no?
7: La gran vara. Gran vara matar moscas. Le dejé para allá el te fuiste.
4: Francamente, don Chico, yo tampoco le veo la hazaña.
5: Yo menos, Nando.
6: Sí,
5: este viejo está cada vez más loco.
4: Sí,
5: gran hazaña, matar 8 moscas.
6: Bueno, y si yo les digo que cuando las maté, averigüé de qué sexo eran las moscas.
5: Sería un mentiroso, don Chico.
6: Sí, sí.
5: Esa que se la crea su abuelita.
6: Sí.
4: Francamente, don Chico, tal vez por cariño su abuelita se lo creería. Pero nosotros, ¿ves? Ni que lo jurara con los dedos gordos de los pies.
5: Así es.
7: Hombre, chico, mira, yo sé que a veces sos medio exageradito, voy, y medio mentirosito, hombre. Pero ahorita te volaste las trancas,
6: ¿no? Así que no me creen, ¿verdad? Bueno, pues sepan que 3 de las moscas eran machos.
4: ¿Cómo?
6: Sí, 3 de las moscas eran machos. Y 5 eran hembras. Probadito, ¿eh? Sin Jerónimo de duda.
5: Viejo más ardiloso se está volviendo, don Chico, ¿ah? ¿Eh? ¿De dónde saca semejante guayola?
4: Bueno. Hagamos una cosa. Díganos usted, ¿cómo es que supo que 3 de las moscas eran machos?
6: Sencillito, Nandito, sencillito.
4: Mira.
6: Supe que eran machos, porque las maté pegadas en la boca de una botella de guaro.
4: Clase de imaginación, don Chico. Sí, era
7: bueno. Espérate, Nando. Hombre, podría ser.
4: ¿Sí?
7: ¿Por qué no? Si a mí me convence por qué las otras eran hembras, voy de viaje.
5: Ajá. ¿Por qué dice que las otras cinco eran hembras?
6: Bueno, porque las maté pegadas en el espejo. Se estaban pintando, seguramente.
5: Sí. Mire, don Chico, a nadie le había yo oído decir semejante guayola.
4: Francamente, don Chico, francamente.
7: Hombre, ya jodiste vos con ese francamente, don Chico. ¿No tenés otra cosa que decir, Nando?
5: Bueno, esto es sin botar gorra.
6: Sí.
5: A ver, vamos a dar una comidita y después, ya saben.
7: Sí. Hablar de salud.
5: Ah, bueno, pues.

0: no,
1: se pinta la chayito para
0: no, no,
1: este gallo pinto. Se
0: ya, yo me estoy perfeccionando cada día yo. Y de ahí, ¿y a usted qué le pasa?
2: Ya me dieron ganas de reír.
3: Es que no me pasa lo de las moscas del chico. Qué odio más inventor.
2: Francamente, digo... ¿Y por qué no pasamos mejor, Chayito, a hablar de salud?
1: Chayito, fíjese que el otro día, estaba oyendo yo a una señora que su sobrino estaba padeciendo escabiasis. Yo me quedé todo preocupado con ese nombrecito, escabiasis.
0: ¿Pero por qué se preocupa tanto? La escabiasis es un padecimiento parasitario de la piel. Cuando ataca da mucha picazón. Y para que sepa... Es lo que conocemos como sarna.
2: Sí. Es una enfermedad que ataca toda la piel, ¿verdad?
0: Sí, es escabiasis o sarna, pues, ¿verdad? Ataca toda la piel de una sola vez.
2: Sí,
0: afecta principalmente los pliegues que tenemos en el cuerpo.
1: ¿Los pliegues?
0: Sí.
1: ¡Hombre!
0: La sarna la pueden padecer cualquier persona, en cualquier parte del mundo.
1: Pero dicen que es más frecuente en los países donde hay más pobreza. ¿No?
0: Así es, don Chico. En los países más pobres hay mayor hacinamiento en las viviendas y hay más falta de higiene por la escasez de agua y por la falta de conocimiento de la población pobre.
1: Sí. Bueno, ¿y cómo es que se transmite esa enfermedad?
0: Se puede transmitir por contacto directo de piel a piel. O ropa, o parte del cuerpo infectada por el parásito, por eso se deduce que es una enfermedad familiar.
2: Así es la cosa, pues, y dígame, ¿qué parte del cuerpo prefiere ese parásito?
0: Buena pregunta. Los sitios de su predilección son los pliegues de las manos, las caras laterales de los dedos, la parte anterior de las muñecas, los pliegues de las axilas, pues de los sobacos, los pliegues debajo de las mamas, los pezones, los brazos.
1: ¡Qué barbaridad! Y es que a ese le gusta todo el cuerpo, pues.
0: Le falta oír, don Chico.
1: ¿Falta?
0: Sí, porque también le gustan los genitales de los hombres. Los muslos y la región interna de las nalgas.
4: Bueno, Chayito, y a todo esto, ¿qué es lo que causa esa enfermedad, pues?
0: Bueno, es un parásito. Ese parásito llamado ácaro.
1: Ácaro.
0: Y lo conocemos como sarna o arador. Este ácaro ataca la piel y entonces produce una picazón inaguantable.
1: Así que ese ácaro, pues, es la sarna, pues.
0: Así es, don Chico. Esa escabiasis es simplemente sarna. Pero como nos estamos poniendo al día, ¿verdad? Tenemos que aprender que este ácaro que produce la sarna produce la escabiasis, que es la misma sarna.
2: Óigame, Chayito, dígame una cosa. Si ese ácaro de la sarna que se dice, ¿verdad?, que vive en nuestra piel, ¿cómo es que no lo vemos?
0: Bueno, el ácaro de la sarna es muy pequeño y no se puede ver a simple vista. Es necesario ocupar algún instrumento especial para descubrirlo.
1: Bueno, y cuando ese ácaro ataca, a ver, ¿cuáles son los síntomas que produce?
0: Los síntomas más comunes son salpullido grueso, cubierto con costras, ¿verdad?, debido al rascado intenso que predomina por la noche. También produce unos túneles que es por donde circula el parásito.
4: Sí. Chayito, y ese salpullido grueso cubierto de costras, me imagino que es una complicación de la misma enfermedad de la sarna.
0: Así es.
4: Bueno.
0: La otra complicación es la inflamación de la piel, que ocurre cuando la persona se automedica y no acude donde un doctor o al centro de salud.
2: ¿Y cómo se aguanta esa erupción? Si dicen que pica tan duro.
0: Es por esa picazón que produce que con el rascado constante se produce una erupción cutánea que forma al secarse unas costras espesas.
1: Y también dice que produce inflamación en la piel, ¿verdad?
0: Sí.
4: Yo creo que sería conveniente, ¿verdad? Repetir que para nosotros, pues. ¿Cuáles son los lugares de la piel que le gusta más a ese ácaro, Chayito? A
0: ver. Ah, bueno, los lugares más afectados por la sarna son las manos, las muñecas, las mamas, el área genital y la cintura. En los casos graves puede extenderse por todo el cuerpo, pero cosa rara, nunca ataca la cara.
4: Qué cosa, palo, ¿verdad? A ver, Chayito, como la escabiasis esa es producida por el ácaro de la sarna, me imagino que contagia con mucha facilidad.
0: Sí, sí, es bien contagiosa. Imagínate. Se transmite por el contacto personal. La sarna invade el vestido que se pone la persona, las toallas, la ropa de cama.
2: Ajá, por eso cuando se lava la ropa hay que hervirla bien, ¿verdad? Principalmente la ropa de cama, ¿verdad?
0: Sí, sí, sí, la ropa de cama.
4: ¡Qué barbaridad!
0: Sí.
4: ¡Qué
0: barbaridad! Así es, toda la ropa que está usando la familia se debe hervir o asolear. Por lo menos durante 4 horas, tanto las sábanas como los vestidos, las toallas. Solo así se mata el ácaro.
1: Así es el asunto, pues, Chayito. Hay que hervir bien la ropa, sobre todo de cama. Bueno, todo este rato que hemos estado platicando, yo estaba pensando en lo importante que es el aseo para evitar esa enfermedad, ¿verdad, Chayito?
0: Así es, sí, sí. La higiene, muchacho, es indispensable. Hay que bañarse todos los días con agua limpia y con jabón.
4: ¿Está oyendo, chico?
0: Como también hay que acostumbrarse a cambiarse la ropa todos los días.
2: Es que el que no se baña a diario es un cochino. Sí, sí, sí. Francamente, digo...
4: Francamente ya la chorreaste, Nando.
2: Francamente. Óigame. Voy a contarles algo. A ver. Se me estaba olvidando. Qué bárbaro. ¿Saben con quién me encontré cuando venía para acá?
0: ¿Con quién?
2: Con el hijo de Pancho, con Panchito.
0: ¡Qué trastada hizo ahora!
2: Les voy a contar. Yo vengo ahí tranquilo, ¿verdad? Cuando veo venir al Cipot, me detiene, ¿verdad? Y me viene y me dice... Tío.
5: Don Nando.
2: Ajá.
5: ¿Usted fuma?
2: Ya no, Panchito. Fumé hace varios años, pero ahora ya no.
5: ¿Y cuando fumaba, echaba humo por la nariz?
2: Claro que sí, muchacho.
5: ¿Y por las orejas?
2: ¿Cómo? Echar humo por las orejas no se puede, Panchito.
5: Eso será usted, porque mi papá echa humo por todos lados. ¿Sí? Hasta por detrás, fíjese.
2: ¿Cómo? ¿Por detrás? ¿Sí? ¿Vos lo has visto, muchacho?
5: No, pero viera cómo deja los calzoncillos llenos de nicotina.
0: ¡Qué cochino ese Pancho que no se limpia bien!
1: Y el pobre Cipote cree que es nicotina lo que deja en el calzoncillo.
4: La inocencia de las criaturas, ¿verdad? Bueno, vos como no fumas no te das cuenta. Sí, pues. Bueno, aunque ese bandido es una fiera, ese chaval. Pues.
0: Bueno.
2: Como que ya nos vamos, muchachos.
1: Anoche, pues.
4: Chayito, ¿y usted fuma?
0: Sus patas, no me friegue, viejo cochino vulgar.
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7: 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Las 5:28 minutos. 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

0: Las 5, 56 minutos.
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Las 6:07. 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
2: 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Iniciamos las informaciones de la red correspondiente a este lunes 31 de agosto del año 2026. En el control máster le saluda Francisco Cáceres, en la voz informativa Silvia Gutiérrez. Estos son nuestros titulares. Nicaragua mantiene precios de combustibles para esta semana. Ejército de Nicaragua prepara su 37 aniversario para este próximo 2 de septiembre. Hiloa, un paraíso cerca de Managua. Nicaragua promociona su destino turístico en Vietnam. Patria y libertad, patria y dignidad. En internacionales, Cuba recibe solidaridad desde Panamá. Chocó enfrenta grave crisis humanitaria. Gaza reporta 5 muertos, 14 heridos en las últimas 24 horas. Curiosa, rata sorprende a reportera en vivo. Y niño sorprende con más de 3.000 toques al balón. Fueron nuestros titulares, ahora vamos al detalle de nuestras informaciones.
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2: El gobierno de Nicaragua mantendrá sin variación los precios de la gasolina y diésel el 30 de agosto, del 30 al 5 de septiembre del presente año, pese al incremento de los precios internacionales del petróleo y sus derivados, con el objetivo de respaldar la economía de las familias y los sectores productivos del país. Asimismo, el gobierno mantendrá los precios del gas licuado de petróleo en sus presentaciones de 10, 25 y 100 libras, principal combustible que utilizan los hogares nicaragüenses para la preparación de alimentos. La Presidencia de la República dará seguimiento permanente al comportamiento de los precios internacionales del petróleo y las variables que inciden en el costo de los combustibles para tomar las medidas necesarias y reducir así su impacto en la economía familiar y los sectores económicos del país. Informando la red a través de Radio Nicaragua. Ejército de Nicaragua mantendrá su 37 aniversario este próximo 2 de septiembre. El Ejército de Nicaragua prepara el acto por su 47 aniversario, que se celebra el próximo 2 de septiembre con la participación de 30 bloques de distintas unidades militares. El comandante en jefe general del Ejército, Julio César Avilés Castillo, supervisó los ejercicios, práctica, destacó la disciplina, la preparación de las tropas. Avilés resaltó el vínculo de institución con la población y afirmó que este 47 aniversario del Ejército de Nicaragua, el 47 aniversario del Ejército del Pueblo, el 47 aniversario del pueblo mismo uniformado trabajando en su propio beneficio. La ceremonia también rendirá homenaje al Ejército Defensor de la Soberanía Nacional, fundado por el general Sandino hace muchos años. Más de 200 oficiales ascenderán de grado militar, entre ellos 22 mujeres. La Comandancia General confirmó que todo está listo para el acto oficial que precederán los copresidentes del país, Daniel Ortega Saavedra y Rosario Murillo, junto con las autoridades nacionales y embajadores invitados a nuestro país.
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2: Informando La Red, 6 de la mañana, 15 minutos, Hiloa, un paraíso cerca de Managua. La laguna de Hiloa, ubicada a unos 30 kilómetros de Managua, ofrece a la familia un destino de naturaleza, de recreación, descanso con las aguas cálidas y vista panorámica. Su cercanía permite disfrutar de un ambiente tranquilo, sin recorrer grandes distancias, sin ir a grandes y muchos kilómetros. Los fines de semana, familias y grupos de amigos llegan para compartir y para refrescarse. Marvin Reyes, habitante de Ciudad Sandino, visitó el lugar con sus nietos y destacó su accesibilidad. Te venís con los chavalos a darte tu chapuzón y ya te regresás tranquilo porque queda cerca, comentó. El atractivo también conquista a los visitantes extranjeros. Oxana y Dalira, dos jóvenes originarias de San Petersburgo, Rusia, disfrutaron del paisaje y del clima de Hiloa. Es muy bonito, maravilloso, aquí podemos descansar, observar la naturaleza, expresó Dilara, mientras que Oxana destacó el clima, la posibilidad de disfrutar del sol. 6 de la mañana, 16 minutos, Nicaragua participa en la vigésima Feria Internacional de Turismo INTE 2026, que se desarrolla en Ho Chi Minh, Vietnam, bajo el lema Conexiones Dinámicas, Destinos Globales. Durante la feria, Nicaragua promociona ante el público internacional sus actividades turísticas con énfasis en la cultura, naturaleza, gastronomía, destinos de aventura y turismo sostenible. INTE 2026 reúne a más de 520 expositores, 100 medios de comunicación representando el 40 países, 260 compradores internacionales y miles de visitantes. La participación de Nicaragua fortalece la promoción turística en el sureste asiático. Los lazos de amistad con Vietnam, con Laos, Camboya, Myanmar, Malasia y Tailandia.
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2: Las 6 de la mañana, 17 minutos, Patria Libertad, Patria Dignidad. Un total de 54 centros educativos participaron en el tercer desfile de las Fiestas Patria 2026. Patria y Libertad, Patria y Dignidad, realizado en el Distrito 3 de Managua. La comunidad educativa rindió homenaje al 205 aniversario de la independencia de Centroamérica y el 170 aniversario de la Batalla de San Jacinto. Asimismo, el desfile destacó el huipil como símbolo de identidad cultural y nacional. Estudiantes, docentes, familias recorrieron varios kilómetros desde el Centro Educativo Félix Rubén García Sarmiento hasta el campo de béisbol de la comarca San Isidro de Bola. La delegada del MINED en el Distrito 3, Erika de la Cruz Calero, destacó que estas actividades fortalecen en los estudiantes el amor a la patria, las tradiciones. A nuestros niños le estamos fomentando el amor a la patria, a la identidad cultural, identidad nacional, afirmó. Por su parte, el estudiante de excelencia académica Jairo Lezama resaltó el significado histórico de la jornada y la importancia de una patria libre y en paz. Esto hace mención al fruto de la lucha de nuestros héroes, expresó. Las 6 de la mañana, 6 con 18 minutos, y Festival de la Vaquita cierra Fiestas Agustinas. El Festival de las Vaquitas reunió a más de 300 artistas en la Plaza Soberanía de Managua, y esto como cierre de las Fiestas Agustinas. Intur, Alcaldía de Managua y la Comisión de Economía Creativa organizaron la actividad para promover las tradiciones y la identidad cultural de la capital. Unos 10 grupos folclóricos participaron en la competencia y también presentaron durante algunos minutos bailes tradicionales. Las agrupaciones destacaron el colorido, la música de chicheros, la música filarmónica, así como el valor cultural de la vaquita, personaje representativo de las fiestas tradicionales de Managua. Las 6 de la mañana, 6 con 19 minutos, y Cinemateca clausura Cine Europeo con Sorda. La Cinemateca Nacional clausuró este 22º edición del cine europeo en Nicaragua con la proyección de la película española Sorda, dirigida por Eva Libertad y protagonizada por Miriam Garlo y Álvaro Cervantes. La actividad contó con el acompañamiento de delegación de la Unión Europea en Nicaragua, y durante esta edición la Cinemateca proyectó 4 películas europeas en la Sala Pilar Aguirre, acercando al público propuesta del cine de autor con historia y mensajes diferentes de producciones comerciales. Sorda, una película que aborda la vida de una mujer sorda que enfrenta un embarazo y sus inquietudes sobre la comunicación con su hija. La película también invita a reflexionar sobre la inclusión y la oportunidad para las personas con discapacidad. Oiga la hora, 6:20.
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2: Informando la red, 6 de la mañana con 20 minutos, ahora en nuestras notas de suceso. La maestra jubilada Pastora Cornejo Rivera murió tras ser atropellada por una motocicleta en la carretera hacia Pueblos Unidos en Ocotal. La comunidad educativa lamenta la partida de quien dedicó gran parte de su vida a formar generaciones de estudiantes. Según informes preliminares, Marcos Alexander Cruz Pavón, de 38 años, habría conducido bajo los efectos del alcohol cuando atropelló a la docente cerca de la entrada al barrio Dinamarca. Equipos de emergencia trasladaron a Cornejo al Hospital Héroes de la Segovia, donde lamentablemente horas después falleció. El motociclista también sufrió lesiones y permanece bajo custodia policial en el mismo centro asistencial, mientras que las autoridades investigan el accidente de tránsito para determinar las diferentes responsabilidades. 6 de la mañana, 21 minutos, dos sujetos en motocicleta despojaron de su celular a un menor de edad en el barrio Bello Amanecer, Ciudad Sandino. Cámaras de seguridad captaron el momento en que uno de los individuos bajó el vehículo, interceptó al menor y le arrebató el teléfono. El adolescente intentó impedir el robo y forcejeó con el presunto delincuente, quien lo golpeó varias veces para quitarle el celular. Luego el sujeto abordó nuevamente la motocicleta y escapó junto a su acompañante. Las 6 de la mañana, 22 minutos, y John Vladimir Anderson Espinosa, de 16 años, murió tras sufrir un accidente mientras realizaba labores de minería en la comarca Zapote, en el sector de Barqueros, en el municipio de La Libertad, Chontales. Según la información preliminar, el adolescente cayó de cabeza durante labores mineras y murió en el lugar. Mineros de la zona y agentes de la Policía Nacional acudieron al sitio para realizar las labores de rescate. Las 6 de la mañana con 22 minutos, y Nixon Joel Aguilar González, de 33 años, murió tras sufrir un accidente de tránsito en la comunidad Salamají, municipio de San Fernando, Nueva Segovia. El motociclista perdió el control de su vehículo, chocó contra un muro de concreto y luego cayó en una cuneta. Aguilar González circulaba de sur a norte en su motocicleta Serpento Rojo cuando ocurrió el accidente. Según el reporte preliminar, estado de ebriedad habría provocado que perdiera el control de su vehículo, que trasladó. Él fue trasladado al centro Enoc Ortez, donde recibió atención médica, pero falleció posteriormente por un trauma cerrado de tórax.
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2: 6 de la mañana con 23 minutos, y Dayara Gómez Centeno, de aproximadamente 30 años, murió tras ingresar al mar en las playas de Los Clavos, en el municipio del Viejo Chinandega. Según información preliminar, una corriente marina la arrastró mientras disfrutaba de una tarde de recreación. Familiares y personas que se encontraban en el lugar perdieron de vista a la mujer y horas después localizaron el cuerpo ya sin signos vitales. Las autoridades investigan las circunstancias exactas del suceso para determinar cómo ocurrió el incidente. Bueno, y hasta aquí nuestras notas de suceso, 6:23 minutos.
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Informando la red en las internacionales, Cuba recibe solidaridad desde Panamá. Cubanos residentes en Panamá y miembros deportiva de ruedas de la cinta costera se unieron en rechazo al cerco económico de Estados Unidos a Cuba. El embajador Oreste Pérez encabezó la actividad, que también cerró una campaña de solidaridad para apoyar a la niñez cubana. La jornada permitió reunir a unas 80 cajas con miles de libretas y lápices gracias a los aportes de movimientos sindicales, partidos políticos y empresarios panameños. Los organizadores enviarán estos útiles escolares a Cuba para respaldar el inicio del año lectivo. Durante la actividad, las organizaciones participantes reiteraron su rechazo al bloqueo económico contra Cuba y su compromiso de mantener los proyectos de ayuda humanitaria. 6 de la mañana, 25 minutos. Chocó enfrenta grave crisis humanitaria. Chocó, Colombia, enfrenta una grave crisis humanitaria por la violencia armada, los desplazamientos de los cofinanciamientos, la minería ilegal, los daños que dejó el sismo de magnitud 7,4 el pasado 10 de agosto. La Defensoría del Pueblo pidió a las autoridades activar de inmediato la atención de emergencia con la especial atención a comunidades indígenas, afrodescendientes y rurales. Los enfrentamientos entre el Clan del Golfo y el ELN agravaron la situación en varias zonas. En Sipí, ataque y combatientes dejaron 3 civiles heridos, desplazaron a 65 familias, mientras otras 652 familias, con unas 3.000 personas, permanecen confinadas, según la Defensoría. 6 de la mañana con 26 minutos, Gaza reporta 5 muertos y 14 heridos. El Ministerio de Salud de Gaza reportó 5 personas fallecidas, 14 heridos durante las últimas 24 horas, según el informe del domingo 30 de agosto. 4 personas murieron durante jornada más reciente y otra falleció a causa de varias heridas. El Ministerio denunció que dificultades para que las ambulancias y equipos de defensa civil lleguen hasta las personas atrapadas bajo los escombros o heridas en la calle. La institución atribuyó los obstáculos a la continuidad de las hostilidades pese al alto al fuego vigente. Las 6 de la mañana, 26 minutos, Yamenei acusa a Estados Unidos e Israel de ser enemigos de Irán. El líder supremo de Irán, Mostafa Yamenei, calificó al gobierno de Estados Unidos e Israel como criminales y enemigos de Irán y de la comunidad musulmana. Durante la semana de la unidad islámica, llamó a los países islámicos a identificar las amenazas externas y fortalecer la unidad. Yamenei advirtió que las potencias extranjeras intentan aprovechar diferentes políticas culturales, económicas y sociales para dividir a los pueblos musulmanes. También sostuvo que la unidad, la solidaridad y la defensa permitirá enfrentar esas presiones y evitar que otros países impongan su dominio. 6 de la mañana, 27 minutos, y riada elevó a 680 los muertos en Nepal y China. La devastadora riada en la cuenca del río Bote Kosi elevó a 676 el número de fallecidos entre Nepal y China, mientras que cerca de 3.000 personas permanecen desaparecidas. La policía de Nepal confirmó que 670 cuerpos fueron recuperados en su territorio y las autoridades chinas reportaron otros 7 fallecidos en Girón. Las 6 de la mañana, 28 minutos, y en las notas curiosas, rata sorprende a reportera en vivo. Una rata sorprendió a la reportera Cintia Naveda durante una transmisión en vivo desde una calle en Guayaquil, Ecuador. El roedor pasó muy cerca de la periodista y provocó una reacción que captaron en cámara. Novedad de TC Televisión interrumpió su reporte a ver el grito del animal, pues se alejó rápidamente el lugar. La periodista dio un grito que fue desesperante y esto quedó marcado en redes sociales de la reportera. El curioso incidente también volvió a evidenciar la presencia de roedores en distintos sectores de Guayaquil, un problema que preocupa a residentes y autoridades. Y para finalizar, 6:28 minutos, niño sorprende con más de 3.000 toques al balón. Un joven futbolista sub-Sedenwis de las categorías inferiores del Ajax sorprendió a los aficionados del Johan Cruyff Arena Amsterdam de manera que el balón en el aire tocándolo por 1.085 veces. Sedenwis realizó la impresionante demostración durante la previa del encuentro de Ajax y FC Sion de Suiza. El público siguió atento a la habilidad del pequeño jugador mientras domina el balón sin dejarlo caer. Esta exhibición pues terminó antes de alcanzar una cifra mayor porque el partido estaba a punto de comenzar. Aún así, el joven logró completar más de 3.000 toques consecutivos, mostrando gran dominio y coordinación. La hazaña rápidamente llamó la atención de los aficionados, que disfrutaron
disfrutaron de este curioso momento previo al encuentro en el estadio del Ajax. Bueno, llegamos al final, así llegamos al final de las informaciones de hoy. Les dejamos con un resumen de lo informado en esta mañana. Nicaragua mantiene el precio de los combustibles para esta semana. Ejército de Nicaragua prepara su 37 aniversario para este próximo 2 de septiembre. Hiloá, un paraíso cerca de Managua. Nicaragua promociona sus destinos turísticos en Vietnam. Patria y libertad, patria y dignidad. En internacionales, Cuba recibe solidaridad desde Panamá. Chocó en Colombia, enfrenta graves crisis humanitarias. Gaza reporta 5 muertos, 14 heridos en las últimas 24 horas. Riada se elevó a 700 los muertos en Nepal y China. En Curiosa, rata sorprende a reportera en vivo. Niño sorprende con más de 3.000 toques al balón. Las 6 de la mañana, 30 minutos, amigas y amigos, fueron nuestros titulares e informaciones correspondientes a este día, lunes 31 de agosto del año 2026. La invitamos a continuar con nuestra programación. Tengan todos un buen día.

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Buenos días, ¿qué tal? ¿Cómo están? Un gusto saludarles. Ya estamos en el programa Sobre la Jugada. Aquí en Radio Nicaragua, la voz deportiva que se oye. Hoy estamos a lunes 31 de agosto del 2026. Francisco Cáceres nos acompaña en controles el día de hoy. El cariño de siempre de este servidor, Juan Patrick Martínez. Bueno, vamos a arrancar con el Pomares. Los resultados fueron los siguientes. Carazo le barrió la serie 2-0 a Nueva Segovia. Hay mucha gente pendiente de Nueva Segovia. Chicos, siempre los equipos considerados menos fuertes o más débiles, cuando dan pelea, cuando dan la talla, la gente como que siente simpatía. Entonces hay muchos aficionados de otros equipos, León, Chinandega, Estelí, Atahualpa, el Boer, que quizás ven con buenos ojos que Nueva Segovia la esté peleando. Pero yo creo que Nueva Segovia es de los candidatos a quedar fuera en esta segunda etapa. Fueron barridos por el equipo de Carazo. Masaya también pasó a la escoba sobre los Toros de Chontales. No levanta cabeza el equipo de los Toros. Frente Sur, Rivas y Matagalpa nivelaron 1-1 su serie. Los Tigres van en ascenso. Tuvieron un arranque bastante malo, o han tenido un arranque bastante malo, pero de a poco se van recuperando. También le metieron los dos al equipo de Estelí. Granada y el Caribe Sur dividieron 1-1 y también hubo división de honores en el derbi capitalino entre Dantos y el equipo del Boer. Los Dantos ganaron 13-9 el día sábado de Tipitapa. El Boer derrotó con pizarra final patrocinada por Gramas del Sur 9-3 ayer a la Maquinaria Roja en el estadio de béisbol de la UAM, de la Universidad Americana UAM. El Jaguar Stadium. Esos fueron los resultados el día de ayer. La tabla de posiciones quedó de la siguiente manera: Dantos, Boer y Caribe Sur en el primer lugar con 8-4. Rivas es cuarto con 7-4. Rivas tiene un partido pendiente. Matagalpa, Granada y San Fernando tienen 6-6. Octavo está Chinandega con 5-8. Estelí tiene 5-7. Y en la parte de abajo, en el sótano, Chontales y Carazo con 4-8. Chontales, Carazo y Nueva Segovia con 4-8. Entre las notas destacadas del fin de semana en el Pomares, ¿cómo estás, Yader? ¿Cómo te va? Resalta el cuadrangular número 26 de Monte Alto con el equipo de Rivas esta temporada. Y Luis Monte Alto ha establecido con sus 26 palos a la calle nuevo récord de jonrones con bates de madera en los campeonatos nacionales de béisbol superior. Dejó atrás los 25 que estableció Jordan Pavón del Boer en 2016. 10 años tenía este récord y que empató el pasado 22 de agosto en Masaya.
esto fue en la victoria del Rivas el día de ayer, 11-5 sobre Matagalpa. Así que Luis Montealto, el nuevo rey de los cuadrangulares, específicamente combate de madera en los campeonatos nacionales de béisbol de primera división. Enhorabuena entonces para Luis Montealto, que recientemente estuvo con la selección nacional en los Juegos Centroamericanos y del Caribe, donde el elenco pinolero capturó la medalla de plata, y Luis Montealto fue de los más destacados a la ofensiva. Ustedes saben que a nuestras selecciones, o a nuestra selección en torneos internacionales, siempre le cuesta batear. Siempre le cuesta batear. Y pues Montealto fue de los que más destacó. En el torneo de béisbol de los Juegos Centroamericanos. Bueno, también el fin de semana, ya vamos a el fin de semana, el equipo de Masaya pues barrió, le metió los dos al equipo de Chontales. Le metió los dos al equipo de Chontales. Ahí está. Entonces, esos fueron los resultados en el Pomares el fin de semana. Saludos para Yader Mejía. ¿Qué me dice Yader? Dice, saludos. Dios le bendiga. ¿Qué le parece el fichaje de Gabriel Jesús? A mí me parece un fichajazo, campeón. Me parece un fichajazo porque llega un delantero contrastado, un atacante que pasó por el Manchester City, que pasó por el Arsenal, y el Barça solo ha tenido que pagar por él 10 millones de euros. 10 millones de euros. Y se están pagando, o sea, los precios del mercado hoy por jugadores son estratosféricos, pero estratosféricos. O sea, en la Premier creo que como 3 o 4 fichajes por encima de los 100 millones de, no, de los 100 millones de euros. Entonces, el Barça necesitaba maniobrar, necesitaba fondo de armario. Lo de Julián sigue siendo una incertidumbre. Creo que hoy o mañana cierra el mercado ya de fichaje. Y el Barça tenía que moverse. Y ha encontrado en Gabriel Jesús una excelente oportunidad de mercado. Son 10 milloncitos de euros lo que ha costado el fichaje de Gabriel Jesús. ¿Y qué puede salir mal con Gabriel Jesús? Nada, absolutamente nada. Si funciona, bárbaro. Si no funciona, solamente te costó 10 millones de euros. Que la gente dirá, hombre, ¿con qué ligereza decimos que costó 10 millones de euros y es una nada? Bueno, es que así está el fútbol. Entonces, ¿cuál es la única incertidumbre alrededor del fichaje de Gabriel Jesús? El historial de lesiones que ha tenido en los últimos años. Pero es un jugador que llega con mucha ilusión y con muchas ganas de relanzar su carrera. Y yo les explicaba la vez anterior que el Barça tiene opciones en ataque. Hansi Flick ha estado utilizando a Rafinha como falso 9, pero ahí puede jugar Gordon, ahí también puede jugar Adeyemi, ahora llega Gabriel Jesús. Y no es que sea pasar de Julián Álvarez para traer a Gabriel Jesús. Todos sabemos que lo de Julián Álvarez, porque es que no ha llegado al Barça. Pero es un fichajazo por donde se le vea. Es algo parecido a lo de Marcus Rashford. Rashford llegó cedido al Barça. Y mucha gente, no sé, es que cuando los jugadores llegan al Barça, está la narrativa, ¿verdad? Este quién es, este es un descarte, este no sirve, este va a ser un fracaso. Y los últimos fichajes del Barça han sido un éxito. Rashford llegó cedido,
creo que no rindió lo que al menos yo esperaba, no rindió, pero funcionó. Creo que como jugador de rol, como atacante de rol, funcionó, ¿verdad? Yo creo que hay un sentimiento de satisfacción y de gratitud de la gente del Barça por la actuación de Marcus Rashford. Joan García, portero que llegó el año pasado procedente del Español, fichajazo. El premio Zamora, portero menos vencido de la liga. Lewandowski, porque a propósito, creo que este muchacho Gabriel Jesús llega con 29 años. Imagínense ustedes, Lewandowski llegó con 34 y marcó más de 100 goles en el Barça. Sí, todos los fichajes del Barça han sido un éxito. Han sido un éxito. Entonces, 10 milloncitos. Si funciona, bárbaro, recontra bárbaro. Porque es un delantero contrastado. Es un delantero con mucha movilidad. Es un delantero que además presiona. Es el tipo de jugador que le gusta a Hansi Flick. Ya estuvo a las órdenes de Guardiola, ya estuvo a las órdenes de Mikel Arteta. Creo que no le va a costar adaptarse a la idea de Flick. Entonces es un fichajazo por donde se le vea. 10 milloncitos. Entonces, si no funciona, el Barça lo puede vender y recuperar su inversión. Además, no llega para ser titular indiscutible. ¿Se acuerdan que yo les dije la semana pasada, con lo del 9, que era mejor tenerlo y no necesitarlo, que necesitarlo y no tenerlo? Entonces, el Barça se ha movido y es un fichajazo. Como el fichaje de Adeyemi, como el fichaje de Gordon, como lo de Cancelo, una masterclass de Deco. Lo que pasa es que te lo van a querer vender como que ridículo. Y miren, yo siempre les digo, al final nadie puede asegurar que un jugador va a ser un éxito mientras no lo veas jugar, mientras no lo veas a lo largo de la temporada. A veces hay jugadores que necesitan tiempo. El caso de Rafinha, por ejemplo, no, creo que no llegó un muy buen momento cuando llegó, pero se ha convertido en un fichajazo. Y Rafinha, ¿cuánto costó? 60 millones, una ganga hoy en día. Una ganga. Adeyemi, una ganga. Gabriel Jesús, una ganga. Rodri, una ganga. Entonces creo que lo de este muchacho Jesse Bisibu, una ganga. Y un fichajazo por donde se le vea. Jugador contrastado, viene de la Premier, pasó por el City, por el Arsenal. Viejo no está. Sí, tiene el historial de lesiones, pero es un jugador que, como les digo, llega con ilusión y quiere relanzar su carrera, más o menos como lo de Rashford. Más o menos como lo de Rashford. Así que es un fichajazo por donde se le vea. Es mejor tenerlo y no necesitarlo, que necesitarlo y no tenerlo. Así que una opción más en ataque para el Barça, más fondo de armario, y es un fichaje low cost, a bajo coste, y no, si sale bien, genial, bárbaro, recontra bárbaro, si no, pues yo creo que se puede vender y lo fichar. Con el tema del salario, la gente está hablando del salario, ¿no? Que va a llegar con un salariazo en el Barça. El Barça lo que ha estado haciendo en los últimos años es bajar la masa salarial. Yo creo que en cada fichaje tiene el cuidado de que esta estructura no se descomponga. Y eso le ha permitido al Barça fichar después de que de 4 años, 5 años, con bastante tranquilidad, y poder inscribir a todos sus fichajes en tiempo y forma. No teniendo que hacer malabares como en años anteriores. Así de sencillo. Entonces, es un fichajazo por donde se le ve. Aunque te quieran vender lo contrario, ya saben desde dónde te van a querer ver, vender lo contrario. Buena semana, brother. Aquí escuchando el programa. Saludo, Darby. Que estés bien, hermano. Que estés muy bien. Estos fueron los resultados de la jornada 7 de la apertura 2026 en Liga Primera. El cacique de Iriangén derrotó 2-0 al ART Municipal Jalapa. Rancho Santana se ha oxigenado un poco con su victoria 1-0 sobre Matagalpa. El fin de semana,
el Tren del Norte no andaba buscando quién se las hizo, sino quién se las pagara. El Tren venía de 3 derrotas consecutivas, 2 en Copa Centroamericana ante Herediano. En el medio perdieron el clásico, es verdad que con suplentes, pensando en el partido que tenían el pasado miércoles ante Maratón. Luego se fueron a San Pedro Sula y fueron goleados 3-0 por Maratón. Y el Real Estelí, que tenía casi hecha su clasificación a cuartos de final, se regresó de Honduras con las manos vacías. Y estaba pensando que Real Estelí se ha llevado 2 palizas de en sus últimas visitas a Honduras. El año pasado estuvo en Honduras para enfrentar a Olimpia y Olimpia lo goleó 3-0. En esta ocasión se desplazaron a San Pedro Sula y se vienen con 3 goles también encajados por Maratón. Muy bien anduvieron los equipos hondureños, clasificaron a 3, a sus 3 equipos que arrancaron esta cuarta edición de la Copa Centroamericana cuartos de final. Costa Rica clasificó 3, Saprissa, Cartaginés y la siempre fiable Liga Deportiva Alajuelense en este torneo. Solo se quedó fuera Herediano. Qué casualidad, ¿eh? El equipo tico que estuvo en el grupo del Real Estelí, el grupo B, solo se quedó fuera Herediano. Interesante. Se clasificó

¿Cuál es el otro equipo que clasificó? Bueno, esos son los dos, Alianza y Firpo. Son dos salvadoreños al final. Y Real Estelí, que tuvo la clasificación en sus manos, al final la dejó ir. Se le torció la eliminatoria al equipo de la Barbie Vázquez con la derrota ante Herediano. Así de sencillo. Ah, se lo dije a Douglas Pérez. Douglas, aquí en Real Estelí ha dejado la clasificación. Ojalá y me equivoque y vayan a Honduras y hagan un buen partido. Por lo menos sacar un empate. Pero ni eso. Entonces, el fin de semana, Real Estelí se ensañó con el Club Sport Sebaco 5-0, la manita. Y esto también decretó la salida del director técnico Sergio Iván Rodríguez, el Pando. Y han nombrado como nuevo director técnico Jorbel Flores. Ya dirigió al Real Estelí, ya salió campeón en par de ocasiones con el Real Estelí. Venía trabajando con las selecciones menores. Particularmente a mí no me gustó el trabajo de Holberg con las selecciones menores. Un muchacho que ha estudiado, que se ha preparado, que ha tenido una carrera precoz como director técnico, dirigiendo al Real Estelí, mientras estuvo fuera un rato Ramón Otoniel Olivas, y que ahora asume las riendas después de la goleada que encajó el Sebaco y la salida de Sergio Iván el Pando Rodríguez, asume las riendas del Club Sport Sebaco. San Marcos, ahí viene San Marcos, derrotó 1-0 a el Club Deportivo Walter Ferretti, y el Managua FC le ganó 2-0 a la UNAM Managua. Los Leones andan muy bien, los Leones. La tabla de la clasificación tras 7 jornadas en el Apertura 2026 tiene al Managua invicto, 6 partidos, 6 victorias, diferencia de goles de 18 puntos, diferencia de goles de más 17. Está que vuela el equipo de Tito Corti, que asumió para este torneo. El Dinian Gen es segundo con 16 puntos. 5 victorias, 1 empate. También está invicto el Cacique. Y venían de ganar el clásico al Real Estelí. La UNAM Managua, pese a su derrota del fin de semana, está tercero con 14 puntos. Real Estelí está cuarto con 13. El Club Sport Sebaco arrancó bien, trastabilló en los últimos 2 partidos, pero Sebaco está quinto. San Marcos también ha tenido un arranque un poquito lento, pero ha sumado 2 victorias consecutivas. Ya llegó a 7, está en sexto. El Ferretti está séptimo con 6 puntos. Matagalpa está octavo con 6 puntos. Y ganó el Rancho Santana el fin de semana. Está noveno con 3 puntos, sumado a sus primeros 3 puntos. Y el Jalapa tiene 3 puntos. ¿Y qué pasó con Jalapa? Se desinfló Jalapa después de clausura, que viene de un torneo clausura espectacular. Bueno, así anduvo entonces la jornada 7 de el apertura de Liga Primera en el fútbol nacional. ¿Y qué pasó finalmente en la Serie Mundial de las Pequeñas Ligas? Pues chicos, Curazao es el campeón mundial. Chicos, Curazao derrotó 4-0 en la final internacional a Japón. Japón jugó 2 veces contra Curazao y perdió 2 veces y por blanqueada, 6-0 y 4-0. Y después Curazao fue a la final contra el equipo representante de Estados Unidos y también ganó. Curazao conquista su segundo título de pequeñas ligas

0: detrás de Gran Ataque, chicos. Por apenas la segunda vez en la historia de la Serie Mundial de Pequeñas Ligas, Curazao se ha llevado un título a casa. Habían salido campeones en el... Eso fue hace 22 años habían salido campeones por primera vez. Con una verdadera explosión ofensiva, el equipo Pequeñas Ligas de Pariba, de la capital Billingstown, Curazao, superó una desventaja inicial para derrotar a Pequeñas Ligas Paseo Verde de Henderson, Nevada, por 11-2 en la final de ayer domingo. Al lograrlo, el grupo se colocó en una... digamos, en un grupo selecto, la escuadra que ganó el primer campeonato de la Serie Mundial de Pequeñas Ligas por Curazao en el 2004 fue, chicos. Es hace 22 años. Y ese equipo que ganó en el 2004 produjo a dos futuros liga mayoristas, Yurickson Profar y a Jonathan Scoop. Es lo que les digo, Curazao es como Uruguay en el fútbol, ¿verdad? Es una isla con una población pequeñísima, chico Cáceres. Yo creo que Tipitapa tiene más gente que la isla de Curazao, más habitantes, fíjate. Fíjate que a veces uno cree, chico, que hay municipios aquí que no tienen tanta población, pero sí. Si no mal me recuerdo, porque ese es un dato que yo les había dado, Francisco, Curazao creo que no tiene más de 160 mil personas habitantes hoy. Sí. Hoy Tipitapa tiene, chico, 147 mil habitantes. Y Curazao tiene 160 mil. Más o menos así es Curazao, la población de... Pero te lo voy a corroborar. Creo que yo les había dado el detalle. Creo que eran 160 mil. Entonces Curazao, yo siempre que digo, chico, porque una de las explicaciones a esto de por qué a nosotros nos cuesta producir talento, uno dice, bueno, Estados Unidos, los millones que tiene, imagínate la cantidad de niños jugando al béisbol, o Dominicana, o Cuba, o Canadá, o México, o Japón, o Corea del Sur. Chico, pero... imagínate, ese equipo que salió campeón en el 2004, porque es la segunda vez que Curazao es campeón de la Serie Mundial de las Pequeñas Ligas. Y ese equipo produjo a dos grandes ligas. Y de momento, por ejemplo, Nicaragua, yo tengo entendido que Nicaragua participa en Williamsport, al menos la primera referencia que yo tengo es aquel equipo de Chinandega. Chico que participó en 1970, imagínate. Y hace un par de años tuvimos a un equipo que también anduvo bien. Le ganaron a Japón, le ganaron a Puerto Rico, le ganaron a Curazao. Fíjate, en el 2000, hace dos años. Y ese equipo, por ejemplo, produjo a Luis García, que era como la estrella del equipo. Y Luis García, tengo entendido que está en República Dominicana en la espera de su firma. En esta ocasión vimos a este muchacho Clemente Sevilla. Yo soy cauteloso cada vez que veo a un chavalito, porque la gente empieza a tejerse como muchas expectativas. Ah, este chaval lo va a hacer grandes ligas, este chaval lo va a hacer. Y digo, hombre, hay que tener mucha cautela con los niños. Hay que tener mucha cautela. A mí Clemente Sevilla me parece mejor pitcher que bateador. Dicen que él es fan de Juan Soto. Y se para como Juan Soto y hace cosas como Juan Soto. Pero lo miré en muchas ocasiones, chicos, estar más preocupado por la postura, por el figureo, que por estar concentrado en batear. Y digo, chicos, ese equipo de Curazao produjo a dos grandes ligas, a Profar y a Jonathan Scoop. Pero te voy a dar el detalle, chico, porque para mí Curazao es como la Uruguay del fútbol. Sería como la Uruguay, pero del béisbol. Chico, y dice que Curazao tiene, chico, 158 mil habitantes. 153 mil Tipitapa. Y Curazao tiene 158 mil. Hace 5 mil habitantes más, chico, ¿ah? ¿Eh? porque creo que Curazao es más grande que Tipitapa, que el municipio de Tipitapa. Entonces, y produjo a dos peloteros de Grandes Ligas tras verse abajo temprano por un sencillo de dos carreras de Maddox Bryan en el cierre del segundo episodio. Curazao se puso a trabajar de inmediato con su propio sencillo de dos vueltas. Bueno, ahí está. Ganaron entonces, chicos, al equipo de Nevada. El trío de lanzadores integrados por The Win, Jenny Ryan y Steven Félix se combinó para permitir apenas dos carreras, una limpia. Ese picheo es espectacular. Ese picheo es espectacular. Blanquearon a Japón, blanquearon a Corea, le ganaron por amplio margen a Nicaragua, aunque Nicaragua les produjo tres carreras. Eso es importante decirlo. Después volvieron a blanquear a Japón, porque Japón arranca perdiendo precisamente contra ellos 6-0. Chico, y eso hace que Japón tenga que ir por el cuadro bajo o el cuadro inferior. Pero Japón siguió, chico. Incluso en el repechaje contra nosotros nos ganan y se vuelven a enfrentar a Curazao y la historia se volvió a repetir. El primer partido lo gana Curazao 6-0 y el segundo partido, ya la final internacional, se la vuelve a ganar Curazao a Japón 4-0. Después se van a la final contra Nevada y los chavalitos, chicos, ganan por amplio margen los de Curazao. Entonces ese picheo es espectacular. El trío de lanzadores integrados por The Win, Jenny Ryan y Steven Félix se combinó para permitir apenas dos carreras, una limpia y cinco imparables en sus seis entradas de labor, otorgando cinco boletos y ponchando a siete. Para Nevada se hizo historia de cualquier manera. En la derrota, la jardinera Karsyn Meyer se convirtió en la primera niña estadounidense en jugar en un partido por el título de la Serie Mundial de Pequeñas Ligas. También había una niña aquí en este equipo, chicos, porque estaba el caso de Kinley Rasmus. Pero Nevada también tenía Karsyn Meyer. Y se convirtió en la primera niña estadounidense en jugar un partido por el título de la Serie Mundial de las Pequeñas Ligas. Se mantiene apenas como la segunda de todos los tiempos después de Sayaka Tsushima, quien representó a las Pequeñas Ligas con Japón en 1998. A pesar de que un club de Nevada representó a Estados Unidos en la ronda final por segunda temporada consecutiva, el estado se mantiene sin un título de la Serie Mundial de Pequeñas Ligas. No se les ha dado, chicos, dos años consecutivos siendo campeones del cuadro de Estados Unidos, pero no se les ha dado salir campeón de la Serie Mundial de las Pequeñas Ligas. En el juego de consolación, las Pequeñas Ligas, o sea, el equipo de Japón, derrotó a las Pequeñas Ligas Westside, equipo de Ohio, por 3-2 para asegurar el tercer puesto del torneo. Entonces el campeón mundial de la serie, el campeón mundial de las Pequeñas Ligas, Curazao, por segunda vez en su historia, lo habían hecho en el 2004, lo vuelven a repetir en el 2026, su campeón el equipo de Nevada y el tercer lugar lo conquistó Japón. Chico, y esas fueron las dos únicas derrotas de Nicaragua, chico. El primero contra el campeón mundial, Curazao, y contra el tercer lugar, Japón. Al final, los niños nuestros hicieron un tremendo trabajo, ¿verdad, chicos? ¿Ah? O sea, hicieron un tremendo trabajo. Bueno, felicidades a la gente, a los chavalitos de Curazao. Pues tremendo trabajo es el que están haciendo. 7:06 minutos, Francisco. Vamos a ir con nuestros anunciantes y ya regresamos con más información aquí en Sobre la Jugada.
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1: Siete 7:09 minutos en la mañana. Muchas gracias por continuar en sintonía del programa Sobre la Jugada. Vamos a repasar de nuevo la tabla de posiciones del Pomares después de los partidos del fin de semana. Se completó el, digamos, la no voy a decir el sexto fin de semana, chicos, porque se está jugando entre semanas, se está jugando martes y miércoles, pero digamos la sexta fecha, por usar un término beisbolero, la sexta fecha de la segunda vuelta del Pomares, y tras los resultados que ya los compartimos aquí, Dantos, Boer y Caribe Sur marchan en el primer lugar con 8-4. Después está Rivas, técnicamente en el cuarto lugar con 7 victorias, 4 derrotas, pero Rivas tiene un partido pendiente. Matagalpa está quinto con 6-6. Bueno, hay 3 equipos en el quinto lugar: Matagalpa, Granada y Masaya. Los 3 equipos con 6-6. En octavo está Chinandega con 5-6. Partido menos tiene Chinandega. Y Estelí está noveno con 5-7. Es decir, que si hoy se terminara la segunda vuelta, los clasificados serían Dantos, Boer, Caribe Sur, Rivas, Matagalpa, Granada, Masaya y Chinandega. Y quedarían fuera Estelí, Chontales, Carazo y Nueva Segovia. Estelí está noveno con 5-7. Y Chontales, Carazo y Nueva Segovia están últimos con 4-8. Con 4-8. Así andan Darby Pérez, así andan Darby Pérez. Después del fin de semana, martes y miércoles, bueno, continúa la acción del Pomares martes y miércoles, y las series son las siguientes: Chinandega contra Carazo, Masaya va a enfrentar a Estelí, Granada se va a medir a Chontales, Matagalpa va a jugar contra el Caribe Sur, el Boer va contra Rivas. Atención, Milton es aficionado al Rivas. Sería una serie fuerte al Boer. Bueno, tuvo una serie fuerte el fin de semana contra los Dantos. Y los Dantos van a jugar contra Nueva Segovia. Contra Nueva Segovia. Creo que Nueva Segovia ya está buscando su lugar, ¿verdad? Es un equipo que ha competido. Es un equipo que no le está regalando absolutamente nada a nadie. Incluso tienen una barrida sorpresiva sobre Matagalpa. Pero los agarró el picheo de Carazo el fin de semana y los atornilló. Pero van contra los Dantos, chicos, el martes y miércoles. Esa serie arranca en Ocotal el martes y finalizará aquí en Managua el día miércoles. El día miércoles finalizaría aquí en Managua. Entonces son las series del fin de semana. Ahí estábamos entonces con la información. La Liga Española el fin de semana. La jornada 3 termina hoy. Arrancó el viernes con el equipo del Racing derrotando 3-2 al Elche. El Alavés ganándole 1-0 al Villarreal. Gran victoria del Alavés. El día sábado, Levante goleó 5-2 al Real Betis. El próximo partido del Betis es contra el Real Madrid. Qué difícil es que te metan 5 y luego saber que tu próximo partido es contra el Real Madrid. La Real Sociedad le ganó 2-1 al Español. Como que no le está yendo bien al Español en este. Le hicieron un partidazo en la jornada 1 al Real Madrid. Estaban sacándole un empate, pero apareció Spi con un gol de última hora y lo ganó el Real Madrid de Mourinho, que ha arrancado con 3 victorias. Y el Atlético de Madrid le ganó 3-1 al Sevilla. El Sevilla venía bien, pero bueno, el Atlético se puso las pilas. Goles de Alex Baena al 4, de Ademola Lokman al 26. Alex Baena por partida doble al 33. y el Sevilla descontó con gol de Miguel Sierra al minuto 66. Ayer domingo el Real Madrid vapuleó 4-0 al Málaga. Pese a la derrota, porque siempre les digo, ¿verdad?, hay que hacer los análisis por encima del resultado. A veces vos podés ver un 4-0, pero el equipo que perdió 4-0 generó ocasiones quizás para meter 3, para meter 4. Tuvo la pelota, tuvo protagonismo, pero bueno, tuvo la mala suerte de que para ellos la pelotita no entró. Y entonces uno dice, ese equipo perdió 4-0, pero la verdad es que el partido estaba para un 4-4. Chico Cáceres, estaba para un 4-4. Y entonces el Málaga, bueno, si uno ve el resultado, es recontra malo para el Málaga. Pero yo, digamos, he visto al Málaga. Incluso muchos han pensado que el Málaga puede ser uno de los equipos revelación esta temporada en la Liga de España. Está de regreso el Málaga en la máxima categoría del fútbol español. El Madrid anotó a través de Jude Bellingham al minuto 19. Hay un autogol al 26. Marcó Kylian Mbappé al minuto 30, asistencia de Trent Alexander-Arnold, y Arda Güler se lo da cuenta con asistencia de Vinicius al 90+1. Y el Madrid ha arrancado con tres victorias, tres partidos, tres victorias. Le costó el Español en la fecha número 1, pero luego han dado bastante sobrado el Real Madrid con los resultados en la jornada 2. Y la jornada 3 y el 4-0 ante el Málaga no ha sido la excepción. El Deportivo La Coruña. Está de regreso el Depor también. Está de regreso el Depor. Un equipo que en los 90, la verdad es que era un equipazo. Era un equipazo. Y está de regreso también Pierre-Emerick Aubameyang, que pasó una temporada por el Barça. La gente también lo recuerda con mucho cariño. El Barça, con sus problemas financieros, tuvo que venderlo. Pero la verdad es que el Barça le ha ido muy bien en los últimos años. El Deportivo arrancó con un autogol del Valencia al 13. Pierre-Emerick Aubameyang marcaba el 2-0 al 17. Un Marsadik ponía el descuento al 26 por el Valencia, pero qué calamidad la del Valencia, ¿verdad? Pierde con dos autogoles, ¿sí? Porque al 59 un autogol de Diakabi, así que lo ganó el Deportivo La Coruña 3-1 al Valencia. Y el Athletic Club de Bilbao, que dicen que está con problemas económicos, derrotó 2-0 al Celta de Vigo, goles de Alex Berenguer al minuto 20 y de Robert Navarro al minuto 22. ¿Se acuerdan que se encapricharon con Nico Williams? Lo bañaron de oro a Nico Williams, le dieron un contrato estratosférico, y como no se han clasificado a Champions, están perdiendo dinero, chicos. Hasta las entradas que le daban gratis para los familiares de los jugadores las están restringiendo. Entonces, este equipo que presumía de tener un proyecto mejor que el del Barça, a veces uno oye cosas y uno se ríe. Y uno se ríe, honestamente uno se ríe. Y ojalá así le vaya al Atlético de Madrid también, que el Atlético tiene dos casos interesantes. Tiene Julián Álvarez, un jugador que les ha pedido salir específicamente al Barça. Y el Barça tiene la plata, chicos, para afrontar una operación de entre 130 y 150 millones de euros. Ya demostró el Barça que tiene la plata para hacerlo. Simple y sencillamente el Atlético no se lo quiere vender al Barça. No lo quiere dejar salir. Tienen a un preso, tienen a un rehén. Pero tienen el caso de Alexander Sorloth. Parece que la ficha de Sorloth es como bastante alta, y el Atlético, tan sobrado, es lo que yo decía, ¿no? El año se han venido fichando, por ejemplo, y el año pasado llegó Lokman y llegaron 2-3 jugadores ahí. Y sí, hombre, estaba bien el Atlético también económicamente. pero resulta que se querían reforzar y dicen que no tienen plata, pero no quieren vender a Julián. Y es comprensible, ¿verdad? Pero, o sea, lo que tienen ahí es un rehén. Pero está Alexander Sørloth, un 9 noruego, 9 nominal, al que quieren que se vaya. El Atlético quieren que se vaya, chicos, pero Alexander Sørloth se les ha plantado. Se fijan que el karma, chicos, te alcanza rapidito. Entonces, quieren que se vaya. Seguramente para liberar, digamos, el salario de Alexander Sørloth. Pero Alexander Sørloth tiene contratos y les ha dicho, no me quiero ir. No me voy. Yo quiero cumplir mi contrato aquí. Entonces uno dice, qué ironía. A uno lo tienen de rehén, lo tienen preso. El que se quiere ir, no lo quieren dejar salir. Y al que ellos quieren sacar, no se quiere ir. Pero está bien que les pase. Está bien que les pase. Y la jornada número 3 de la liga concluye hoy con los partidos entre Osasuna y Getafe a las 11:30 y Barcelona Rayo Vallecano a la 1:30 de la tarde. Así que la jornada número 3 la cierra el Barça. ¿Qué me dice Javier Obregón? Dice, buenos días, hermano, mira qué hora y el día que te lo estoy diciendo. El Bilbao, el Sevilla y el Español son equipos que peligran descender. El Sevilla la temporada pasada, sí, hombre, se salvaron de milagro. El Español venía con una racha impresionante en la primera vuelta. El primer partido del Español, arrancando la segunda vuelta, es contra el Barça. Es contra el Barça. Hicieron un partidazo. Porque hicieron un partidazo. Hay que decirlo, hicieron un partidazo. ¿Y sabes qué? Lo ganó el Barça. Pero ese fue un partido que el Español no mereció perder, incluso mereció hasta ganar. Por aquello de que vos decís que esto es de merecer. Yo siempre te digo que el análisis debe de ir más allá del resultado. Y yo como barcelonista te digo que ese partido el Barça no lo jugó tan bien. El Barça tiró de efectividad, de pegada. No te voy a decir que el Barça hizo un mal partido. Si no mal me recuerdo, ese partido fue en Cornellá. Y siempre Cornellá es un territorio hostil para el Barça. Fue un partidazo lo que hicieron los de Manolo González. No merecieron perder. Honestamente, no merecieron perder. Fue un partido fue uno de esos partidos que uno dice es el tipo de desafío que ganan títulos, que ganan campeonato. ¿Sabes? Porque yo digo que no siempre puedes jugar bien. Hay partidos que no tenés que tener regularidad, tenés que tener consistencia y tenés que tener también la virtud de sacar partidos adelante aún cuando no jugaste bien o no mereciste ganarlo. Porque también esa es una virtud. Y después de esa derrota vino una seguidilla de descalabros para el Español y el Español estuvo a punto de irse al descenso. Con las completas también salvaron la categoría. Y sí tenés razón, el Sevilla anduvo así, Sevilla anduvo así. Es más, voy a chequear la clasificación y estoy seguro que el Sevilla creo que fue 16, 17 por ahí. Y sí, es probable que también tengan dificultades. O sea, a mí lo que me extraña la verdad es que el Español hizo un partidazo al Real Madrid, porque se lo hizo. Le plantaron cara al Real Madrid. Y yo creo que merecieron al menos el empate, fíjate. Yo creo que merecieron el empate, pero ese gol de Spil les cayó como un baldazo de agua fría y en tiempo de descuento. ¿Cómo miras el grupo del Barcelona en la Champions? Creo que el tema no son los rivales, porque a mí particularmente me gusta este nuevo formato. Yo veo que hay un señor peloncito que es especialista en estadísticas, que lleva rato echándole paladas de tierras al nuevo formato. A mí me gusta. Porque con el formato anterior, que era la fase de grupos, a esta fase le dicen fase liga, a veces te tocaba un grupo fácil, ¿verdad? Tenías ahí a 3-4 rivales y te podía tocar uno más o menos, otro medio pelo. A veces te tocaba estar en el grupo de la muerte, qué sé yo, te tocaba. Yo recuerdo que una vez yo miré un grupo que lo tuvo al Liverpool, al Inter, y no sé si el otro equipo era el Paris Saint-Germain, una cosa así. Pero era un grupo espantoso, de los grupos de la muerte más feos que he visto. sí, te podía tocar un grupo así, pero usualmente te tocaba un equipo más o menos, otro y otros dos ahí más o menos, o de sí. Entonces era como aburridón la cosa, Chico Cáceres, ¿verdad? Podía especular un poco, yo gano este. El tema con el Barcelona es que creo que la dificultad va a ser los partidos que tocan en casa y los partidos que tocan fuera. Y estaba viendo que el partido ante el Paris Saint Germain, y a mí esas cosas no me parecen casualidad, que el partido ante el Paris Saint Germain es la misma semana que el Clásico. Es la misma semana que el Clásico. A mí esas cosas no me parecen casualidad. Y claro que te condicionan. Vos decís, hombre, juego el martes o el miércoles contra el Paris Saint-Germain, y luego tengo que jugar el Clásico contra el Real Madrid. Ya le tocó la primera temporada de Flick. Creo que tocaba el Bayern de Múnich, que históricamente ha sido verdugo del Barça. Y el fin de semana tocaba el Real Madrid, y me parece que en el Bernabéu, o sea, fueron dos desplazamientos. Tuvo que ir el Barça, si no mal me recuerdo, a jugar a Múnich, y luego tuvo que ir al Bernabéu. Y el Barça sacó esos dos partidos adelante. O sea, después de varias derrotas que traía el Barça contra el Bayern, el Flick le mete 4 al equipo de Kompany. Y después, si no mal me recuerdo, fueron y ganaron el Clásico también. No sé si 3-0, 3-2, 3-1, no lo recuerdo, pero fue la primera temporada de Flick. Entonces, creo yo que al final la dificultad del Barça, creo que lo tengo por ahí, va a ser el tema de los partidos de casa, los partidos fuera de casa, y a veces los partidos que tenés entre cada partido de la Champions en Liga. Imagínate, entonces... Todos sabemos que el Paris Saint-Germain, probablemente el Paris Saint-Germain sea el candidato número uno a ganar la Champions esta temporada. Se habla de que este equipo podría ir por el triplete. Entonces, lo voy a revisar. Pero al final, si quieres ser campeón, tenés que ganarle o sacar un buen resultado contra los mejores. Eso es así. Y yo espero que el Barça se clasifique entre los primeros 8. Es más, creo que dije que de los equipos españoles, que este año España ha metido 5 equipos en Champions, yo a los únicos que veo avanzando realmente son al Real Madrid y al Barcelona. Y creo que van a estar entre los mejores 8. Al Atlético lo veo fuera. El otro es el Betis. Lo veo fuera y creo que el otro es el Villarreal. Honestamente los veo fuera. Yo creo que el Atlético en Champions va a ser un fracaso esta temporada, y eso que tiene la final en su estadio. Yo creo que va a ser un fracaso. Yo creo que no les va a ir tan bien. Entonces, solo déjenme chequear el tema del año pasado en la liga, la clasificación, por lo que me mencionaba este muchacho Javier. Entonces, miren la clasificación temporada 2025-2026. Los equipos que se fueron al descenso fue el Mallorca 18, el Girona 19 y el Real Oviedo 20. El Sevilla, bueno, es que el Sevilla tuvo un buen repunte al final, fíjate, el Sevilla tuvo un buen repunte al final y terminaron 13. El Español, creo que lo salva al Español la primera vuelta, que fue buena, pero en la segunda vuelta de la liga fue malísima. Entonces, el Sevilla terminó con 43 puntos, a la vez con 43, Elche con 43, Levante con 42 y Osasuna con 42. Y saben que el Mallorca se fue al descenso con 42 puntos, el Girona con 41. Y el Real Oviedo, pues sí, que ya yo creo que desde... no sé, 10 fechas antes que terminara la primera vuelta ya se veía que no iba a sumar tanto como para salvar la categoría. O sea, entonces Sevilla termina 13, pero es mentiroso, porque se salva, digamos, sumando un punto más que el antepenúltimo que se fue al descenso, que fue el Mallorca con 42. Me dio mucho pesar realmente el Mallorca, que se fuera al descenso. Dice aquí, buenos días, hermano. ¿Qué te pareció el fichaje de Gabriel Yeshua? Un fichajazo, hermano, por donde se le vea. Es un fichajazo. Y lo mejor es que solo ha costado 10 millones de euros. 10 milloncitos de euros. ¿Qué puede salir mal con un muchacho que es un delantero contrastado? Ex Manchester City, ex Arsenal, que viene de ser dirigido por dos técnicos que creo yo que son de la línea de la filosofía Barça y de lo que tiene como concepto del fútbol Hansi Flick. Claro, viene de una lesión de ligamento cruzado, pero bueno, aparentemente está saludable, seguramente van a hacerle los exámenes médicos pertinentes, seguramente lo van a presentar. Y creo que es una opción más en ataque. Es un delantero que viene de la Liga Premier. Miren de dónde viene, del City y del Arsenal. No viene de cualquier equipo. Selección brasileña. Es un delantero con mucha movilidad. Está claro, ¿verdad?, que el Barça no quería un 9 nominal. Y va a ser, digamos, otra opción más. No digo que llega para titular. Pero, ¿qué puede salir mal cuando te ha costado 10 millones de euros? O sea, si sale bien, como se lo decía, hay a haber, gangazos para una superganga para el Barça. Si sale mal, lo vendes y recuperas tu plata. Y me gustan los jugadores que llegan con ganas de relanzar su carrera. Además, llega al Barça. O sea, sale del City, pasa al Arsenal y el Arsenal llega al Barça. Entonces, es algo parecido a lo de Marcus Rashford. Lo que pasa es que, los detractores del Barça lo van a querer criticar. Pero no puede salir mal. Es un fichajazo, 10 millones de euros. Como el de Adeyemi. A mí me sorprende que Adeyemi no haya costado ni 25. Y como les digo, creo que no le va a costar adaptarse. O sea, la única incógnita alrededor de Gabriel Jesús es el tema de las lesiones. Pero ojalá y se cuide y esté bien y las lesiones lo respeten. No digo que llegue para ser titular. Pero como les vengo diciendo, es mejor tener un 9 y no necesitarlo que no tenerlo y necesitarlo. Entonces me parece otra gran movida del Fútbol Club Barcelona, que el Barça ha fichado muy bien en los últimos años. El Barça ha fichado muy bien en los últimos años, muy, muy, muy bien. 29 años, imagínense, criticaron a Lewandowski que llegó con 34 y marcó más de 100 goles. Robert Lewandowski ganó un pichichi, ganó 3 ligas. O sea, fichajes espectaculares. Lo de Rashford creo que fue un éxito para el Barça. Imagínense, Cancelo llega gratis, llega con su carta de libertad. Adeyemi 22 millones, este muchacho 10 millones. Joan García, se pagó la cláusula por él, 25, un portero joven que ya ganó el Zamora. Entonces son Gordon. O sea que este muchacho ha llegado por 80 millones teniendo la edad que tiene, titular indiscutible en la selección inglesa. A mí me parece que Gordon, detrás de Kane y de Bellingham, fue lo mejor de la selección inglesa. Rodri, el mejor mediocentro del mundo. 60 millones fijos, 15 en variable. Entonces creo que el Barça ha fichado bien y Julián Álvarez no llega por capricho del Atlético de Madrid. Creo que esa sería la cerecita al pastel. Y el hecho de que haya llegado Gabriel Jesús no significa que no pueda llegar Julián. Son 10 milloncitos de euros y seguramente llega con un salario de acorde a lo que el Barça está pagando. Porque a pesar de que han llegado estos fichajes, no crean que el Barça se está volviendo loco. Entonces perfectamente puede llegar Julián Álvarez. Perfecto, porque hay otros jugadores pendientes de salir. Del caso de Valdés, del caso de Casado. Creo que Héctor Ford ya salió a la Real Sociedad. Y el Barça también ha hecho caja con la venta de varios de sus canteranos. Entonces a mí me parece un gran fichaje, ¿verdad? Ha costado poco. Es un delantero contrastado, es un delantero que viene de la Premier, que viene del City, que viene del Arsenal, es un delantero que presiona, que es de los que más presiona, que es algo que quiere Flick, recuperar la pelota arriba. O sea, si presionas, recuperas la pelota arriba, vas a recorrer menos para estar del área contraria y buscar los goles, y ya se verá qué pasa. pero a mí me parece una gran movida del Fútbol Club Barcelona por donde se le vea, definitivamente. El Barça juega hoy a la 1:30 ante el Rayo Vallecano. El Rayito es un equipo al que particularmente yo siempre respeto mucho, pero siento que obviamente el Rayo Vallecano es más peligroso en su estadio, en Vallecas. El partido va a ser en el Camp Nou y pues yo creo que en el papel el Barcelona no debería tener problema en ganar este partido. Bueno, se nos agotó el tiempo, chicos, 7:34. Entonces, nos tenemos que ir ya. Hoy es lunes, estamos prácticamente despidiendo el mes, estamos iniciando semana, pero despidiendo el mes de agosto. Yo les deseo a ustedes lo mejor, que tengan un gran inicio de semana, un gran inicio del mes de septiembre. Y bueno, nos ha dado muchísimo gusto estar en la compañía de ustedes esta mañana. Francisco Cáceres en controles, este servidor Juan Perdín Martínez, nos vamos. 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
0: Fin del juego. Las 7:35 minutos. 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
6: Buenos días.
7: Buenos días, ¿cómo amanecimos?
6: ¿Cómo están? Estamos muy contentos.
7: Estamos muy contentos. Bueno, pues. Buenos días, don Chico, con alegría. Hay que darle gracias al Señor por un nuevo día, con alegría. ¿Qué tal, amigos? Por acá ya les damos la más cordial bienvenida a su revista En Línea. Por supuesto, para en Radio Nicaragua. Son las 8 de la mañana con 18 minutos y estamos a lunes 31 de agosto del 2026. Le decimos bye al mes número 8. Hoy cerramos último lunes de agosto y mañana entramos a otro mes.
6: Así es. A otro mes. ¿Cómo pasa el tiempo? Rapidísimo.
7: Rápido.
6: Ya mañana entramos al mes 9 de septiembre.
7: Y después le decimos adiós al año, porque yéndose septiembre, hasta ahí llegamos.
6: A septiembre ya van de bajada. Ya,
7: sí. Ya no. Y bueno, pues estuvimos con un fin de semana súper cargado de actividades. Nosotros les vamos a estar poniendo al día de todo lo que...
6: Al día. Sí, bueno.
7: Con don Chico Cáceres. Triste porque el chamán, no sé qué le pasó, ya no nos trajo lluvia, estamos muriéndonos de calor. El fin de semana estuvo muy caliente, por lo menos aquí en la capital. Se llevó toda la frescura para Masaya. Este señor, yo no sé qué piensa de la vida.
6: Se lleva
7: nada piensa de eso. No piensa nada.
6: El frío para aquellos lados.
7: Bueno, nosotros les decimos y les recordamos que tenemos nuestra línea de WhatsApp 7662-7952, donde nos pueden enviar sus mensajitos, solicitudes musicales, quejas, sugerencias. ¿Qué más?
6: Si mensaje para don... si está celebrando su divorcio, lo que esté celebrando.
7: Aquí si quiere
6: lo vamos a conocer.
7: Si quiere mandarle mensajes a don Chico, también por aquí le recibimos los mensajes.
6: Oye, Chico, poneme una rola, Chico. Ahí también.
7: También
6: 2267-3620.
7: Ah, si lo quieren llamar y saludarlo directo, ahí la línea. ¿Cuál es?
6: 2267-3620.
7: Ahí está, pues, si quieren darle un besito a don Chico.
6: Así es.
7: Lo llaman directo a la línea telefónica.
6: De inicio de semana.
7: De inicio de semana, así es. Bueno, mientras nosotros vamos a ir poniéndonos ya aquí en coordinación, en coinonía, para darles todas las informaciones, todo el acontecer.
6: Las informaciones buenas,
7: de
6: este fin
7: de semana. Buena, bonita.
6: Propositiva, también. Productiva.
7: Y de esas feas. Y de las feas también, porque ni modo, de todo trae. De todo hay. Así que mientras nos vamos, pues con los tres discos.
6: Chico Cáceres.
7: Después de la bienvenida.
6: Regresamos.

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3: Estamos en línea.
4: Estamos en línea, 8 de la mañana, 32 minutos, lunes 31 de agosto.
5: Así es, lunes 31 de agosto y vamos
4: los
5: a comenzar.
4: Un poquito más y se van para septiembre.
5: Ya, nos vamos para septiembre. Vamos a comenzar con una noticia positiva, una noticia muy buena, porque hubieron muchas noticias raras. Este chamán, yo no sé, hizo el ritual el fin de semana, se durmió. Pero bueno, una de las buenas noticias es de que más de 15.000 personas visitaron la Feria Nacional de la Vivienda que se realizó este fin de semana en el Centro de Convenciones Olof Palme. ¿Qué le parece? La octava feria finalizó el día de ayer con la visita de más de 15.000 personas. Así que estuvo muy, muy visitado. La codirectora del INBUR, Gabriela Palacios, afirmó que 2.300 ciudadanos aplicaron a los diferentes proyectos Nuevas Victorias, mientras que 1.500 aplicaron a los diferentes programas de Bismar Martínez. Pues todo fue un éxito en esta octava feria, que pues ha sido un éxito como todas realmente las que han habido, y la afluencia de las familias nicaragüenses que se fueron a informar y de paso a reservar también algunos su casa y aplicar a todos esos programas y proyectos de la vivienda que hay en nuestro país. ¿Qué le parece, don
4: Tremendo, Silvia? Tremendo, creo que sí.
5: Alegrísimo.
4: Están contentos, dice que está más flexible ahora.
5: Don Chico está feliz, dice.
4: Sí. Para los que van a obtener otra vivienda.
5: Para los que van a obtener, sí, su casa.
4: Sí.
5: Que una gran bendición, no hay como la tranquilidad de su propio hogar. Porque sí, es duro. Antes era, a mí me contaban, ¿verdad? Que había mucho, ¿cómo se le llamaban esto? Esas cuarterías existían.
4: O había hacinamiento en las casas, mucha gente apiñada en las casas.
5: Hasta 12 personas, sí. 15 personas en una sola casa, me vuelvo loca.
4: No hay intimidad en una casa así.
5: No hay. Y la bulla. No sé, yo como estoy acostumbrada al silencio.
4: Milagro no puso el carro.
5: Yo no podría, se lo juro que yo no podría, pero como dicen, ya la costumbre, hay gente que está acostumbrada a la bulla y a la gente. Uh-huh. No, yo no podría.
4: No podrías.
5: No, realmente no. Usted sabe, 12 personas. No, hombre. Se imagina una emergencia.
4: Con literas ahí.
5: Se imagina una emergencia. Ni quiera, Dios. Ya, o de aquella emergencia en la que le cae mal la comida a todos los dos. Ni quiera, Dios. Sí. ¡Qué barbaridad! Sí. ¿Cómo hacen en ese caso, Silvio? Imagínense. No, me vuelvo loca yo. Yo que estoy acostumbrada a mi silencio, a que esa casa grande solo para mí, ni quiera. No. Pero hay gente que le gusta y que está acostumbrada. Fíjense que hay gente que no le gusta estar así.
4: No, y cuando se sienten así, sin bulla, ay, dice, me hace falta. Le hace falta el chavalero.
5: El chavalero. La Cherry le encanta el alboroto. El alboroto le encanta.
4: Le encanta ver al chavalero correr para acá, para allá. Y a por ver, ¿cómo aquí ponen esas camas literas? Pues que son de dos pisos. Maestro, un cuartito chiquito, ponen dos catres de esos y duermen como seis ahí.
5: Ni siquiera se imagina, y va cayéndose el de arriba. A los de abajo. Sí. Pero bueno, y ahí viene ya esta feria de la vivienda a resolver todas esas problemáticas que acabamos de acá. ¿Cómo que usted duerme con cuatro en la cama, don chico? ¿Qué es eso? ¿Qué es eso? ¿Ah? Le gusta el calor humano, dice. El calor humano, dice. Pero bueno, quiero. Mire, póngame ahí una polquita, Póngame una polquita. Una polquita.
4: Porca cumbia.
5: Ahí está, mira la charrita. ¡Qué bárbaro! Porque recuerdan que el viernes les habíamos comentado que se iba a realizar el sexto festival de polcas, mazurcas y jamaqueyos en homenaje a los soñadores de Zarahuasca. Y pues se realizó la inspiración de la y los cantores populares de Jinotega. Se escuchó con melódicas voces adornadas de guitarra, violines, guitarrones, acordeones, maraca y hasta el sonido de hojas de heliotropa. Durante este sexto festival, temas inspirados en la ciudad de la bruma, en sus hermosas mujeres, sobre la madre tierra y hasta de las conquistas del pueblo, fueron interpretados durante la extensa jornada, compitiendo entre ellos para convertirse en los favoritos del público. El escenario fue, como les mencionamos, la plazoleta artística General Pedro Altamirano, que se encuentra ubicada en la comunidad zarahuasca, donde los sones fueron alternando con el baile de escuelas de danza integradas por niños, niñas y adolescentes que lucieron llamativas vestimentas de colores vivos, vestidos largos, cotona y pantalón. Ahí está, ve, véalas con todo y bailarina, ¿eh? Ahí está. ¡Qué bárbaro! Oh. Ataviados de pañuelos, bufandas y sombreros. Así que por ahí estuvieron las interpretaciones tanto de artistas solistas, duetos y agrupaciones que alegraron a todos los presentes en este festival de las polcas, mazurcas y jamaqueyos. Que estoy, mira como jamaqueya con ese lampazo.
4: Jamaquea de la que se pega la charri.
5: Ah, no.
4: Tremenda jamaquea.
5: Bueno, todas estas son las expresiones que también acompañan la vida diaria en las montañas brumosas allá en Jinotega, los festejos a las orillas del río, de las quebradas y cada recoveco de la tierra auténtica de riquísimo clima y bendecida de naturaleza allá en el norte de nuestro país. Los soñadores de Zarahuasca, homenajeados durante este evento, acompañan las voces campesinas desde los años 70. ¿Qué le parece?
4: Los soñadores
5: desde el tiempo, de desde los tiempos de Don Chico.
4: Son los que cantan Muchacha de Tomato, ya creo que son para ellos. Los soñadores de
5: sus Zarahuasca. Composiciones fueron reconocidas, sí, incluso, Don Silvio, a nivel internacional, y según el alcalde de Jinotega, el compañero Leonidas Centeno, están cargadas de mucho contenido también revolucionario.
4: Qué bien.
5: Así es.
4: Excelente.
5: Y bueno, este festival nació con el objetivo de reconocer ese mérito. Ahí está, oiga.

0: celo.
1: Oye, esa chava.
2: Mire, que no la toque, dice Cherry, porque se muere de celo, dice.
1: Muchacha de Tomatoya, dime qué tiene tu pelo.
2: ¿Qué tiene tu pelo?
1: Dice que usa sábila.
2: Para mantenerse lo bonito. Y una gelatina de linaza.
1: Suave y sedoso.
2: Sí, y brillante. Sí. Como la luz de la luna. Ay, mira, ya te me inspiré yo.
1: Como la luz de la luna.
2: Bueno, pues en esta jornada les cuento, pues que. Ahí déjemela de fondo la canción, que estamos seguimos hablando sobre esta promoción del talento y la autenticidad de los nicaragüenses en nuestro país. Al final de este festival también fue amenizada por los cachorros de Don Felipe Urrutia, Don Silvio, de Don Chico, y pues los jurados emitieron su veredicto y tuvieron ya sus ganadores en la categoría solista. Ganó Santos Cristóbal Blandón con su canción Cosas del Amor. En la categoría de dúo, Sentimiento de Mazurca, con su canción Jinotega Flor del Norte. También en el trío, se llama el grupo, el trío Brumas de Café, con la canción Semilla de Girasol. Y en los ganadores de la categoría de cuarteto fueron Los Ángeles, con su canción Mujeres Bellas de Nicaragua. ¿Qué le parece?
1: Tremendo.
2: Excelente. Esos títulos están bonitos. Mire, Cosas del Amor, Flor del Norte,
1: Flor del Norte,
2: Semilla de Girasol y Mujeres Bellas de Nicaragua.
1: Uh-huh. Ahí está.
2: ¿Ya vio? ¿Ya vio?
1: Qué
2: poética esta gente. Bárbaro. Sí. Si es que los nicas somos otro nivel, como dicen. Pues por ahí les comentamos, alegrísimo estuvo ese festival ahí en el norte. Estuvieron un fin de semana muy bonito y sobre todo rodeados de esa vegetación, porque ahí frente a la plazoleta está, mire, pero bonito, bonito, puro arbolito. Así que estuvieron fresquecitos, nada que ver con Managua, que pasamos aquí calor. Así que por ahí les comentamos la alegría. Óigalo.
1: Muchacha de Tomatoya. Qué bonito.
2: Ya nos dimos cuenta que le gusta.
1: Qué bonito.
2: Ya nos dimos cuenta que le gusta. Bueno, por ahí teníamos esa información, ya que les habíamos comentado de la realización de este festival y ya les dimos a conocer los ganadores y la alegría con la que se vivió esta actividad. Por supuesto, aparte de las más de 15.000 personas que visitaron la Feria Nacional de la Vivienda, que eran las actividades más representativas que iban a estar en la palestra nacional, ¿verdad?, este fin de semana. Y pues también tenemos que, para el próximo mes que nos queda, o sea, el día de mañana,
1: septiembre,
2: ya tenemos agenda para el próximo mes. Pues es un mes inolvidable, en este caso muy especial, entre China y Nicaragua. Pues se comparte una historia de resistencia que ha marcado profundamente la historia moderna de ambos países y pueblos. Para ambos, pues tanto China como para Nicaragua, pues enfrentaban un conjunto de poderes europeos y nacientes del Imperio Norteamericano, y pues se celebra estas relaciones binacionales en el mes de septiembre. ¿Qué le parece? Aparte que ya vienen nuestras fiestas patrias. Arrancamos, y nosotros arrancamos desde agosto, porque ya los desfiles en las escuelas comenzaron desde este mes.
1: La semana pasada.
2: Oficialmente. Así que por ahí les comentamos, vamos a traerles más información luego de estas tres canciones
1: musicales,
2: pero brutales, que nos tiene ya.

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2: Bueno, seguimos en línea. Dice que hoy en día es San Ramón Nonato, hoy 31.
3: ¡Oh, los mochos!
2: San Ramón Nonato, ese que es el patrono de las embarazadas, parturienta, partera recién nacido. Su nombre proviene de ese latín non natus.
3: Eso es lo que tenemos
2: hoy.
3: Ok, también dice San Raimundo. Saluda a todos los Raimundo. Así es, bueno,
2: todo el mundo.
3: Y todo el mundo. Quiero darle una información muy importante para toda la gente del distrito número 5 de Managua.
2: ¿Qué pasó?
3: Y es que hoy, exactamente dentro de un minuto, va a comenzar la vacunación de contra la rabia. Así que para todos los que tienen sus perros ahí en el distrito número 5, el lugar donde van a estar vacunando en el centro de salud Carlos Rugama a partir de las 9 de la mañana. Así que protege a tu mascota, protege a tu familia, Rabia Cerro, Perro Sano, Comunidad Fuerte. Correcto. Y si ustedes me preguntan, Adriana, ¿y dónde queda el centro de salud?

0: Carlos Rugama, pues queda en el barrio Walter Ferretti, donde fue la Doña Mágica, 2 cuadras al sur, 1 cuadra abajo, 1 cuadra al sur, media abajo, así, así como la digo, aunque sea enredada.
1: Como que en el barrio, 1 cuadra para allá y otra para allá.
0: Así, entonces de la Doña Mágica, 2 cuadras al sur, después 1 abajo, después otra al sur y después media abajo. Así, entonces ahí queda el centro de salud Carlos Rugama. Por ahí va a estar la jornada de vacunación para los perritos, así que pueden llevar a sus perritos ahí en el distrito número 5, y si les queda cerca también pueden llevarlo para que le apliquen su vacuna contra la rabia. Recuerden que la rabia no tiene cura. Así que por ahí van a estar los compañeros del Ministerio de Salud en el Centro de Salud Carlos Rugama para que lleven a su mascota a partir de las 9 de la mañana hoy lunes 31 de agosto del 2026.
1: Bueno, vas a ver todos los michis ahí, no los gatos, los firulai
0: también, a todos que lleven a su perrito, a su gatito, a los firulai. Bueno, bueno, pues entonces, hablando de eso, ¿se acuerda que estaba diciéndole del calor que estuvo haciendo en Managua? Pues mucha gente, usted sabe que aquí en Managua tenemos lugares recreativos cerca donde la gente se puede ir a refrescar.
1: Claro.
0: Y bueno, pues por ahí mucha gente se dio cita en la Laguna de Giluá, en un rincón natural y de recreación cerca de la capital, donde incluso hasta extranjeros fueron a disfrutar de ese espacio tranquilo con excelentes vistas panorámicas y cálida agua. En esa alternativa, pues aprovecharon muchos para irse a quitar el calor del fin de semana y alejarse un rato, pues, del ritmo cotidiano de aquí de la ciudad, sin recorrer largas distancias, se sabe. Por ahí fueron a descansar, a pasar un poquito el calor. Por ahí estuvo lleno Giluá, de hecho, por lo mismo. Y bueno, y por ser aguas de origen volcánico, pues dicen que son más limpias que las de una piscina. ¿Qué dice usted, don Chico? Usted que lo sabe todo de la naturaleza. Sí, dice que sí, así que confirmado. Así que pueden ir con toda tranquilidad a disfrutar de estas aguas, ¿verdad?
1: No hay de origen volcánico.
0: No hay peligro. Porque son de origen volcánico. Ahí pueden ir con su familia, con sus amigos, si quieren ir solo también. Ahí hay hamaca, muy bonito. Es más, por ahí andaban dos muchachas rusas que andaban disfrutando a la orilla del lago. Se llaman Oksana y Dilara, dos jóvenes originarias de allá de San Petersburgo. Estuvieron ahí en las aguas de Giluá disfrutando.
1: ¿De San Petersburgo? ¿A dónde andaban?
0: ¿Hasta dónde andaban disfrutando?
1: ¿Se la pasaron? Bien, te aseguro.
0: Ah, sí, estaban asoleándose, como allá hace mucho frío, y nos agarraron un poquito de calor. Y nosotros que andábamos buscando frescor, imagínense cómo es la.
1: ¿Cómo es la cosa?
0: Así es, pero bueno. Sin duda, ya saben, la Laguna de Giluá es un rincón natural muy cerca de la capital, donde pueden ir a visitar, disfrutarlo en familia, donde les ofrece oportunidad de hacer una pausa del día a día y respirar, por supuesto, aire fresco y natural por ahí en familia. Muy bonito está Giluá por ahí.
1: Sí.
0: Muy bonito, muy bonito. Hasta les tenían unos inflables ahí en la laguna que le pusieron a los chavalos. Uh-huh. Muy bonito. Un inflable así sobre el agua para que estén jugando, muy bien.
1: Y lo único con Giluá, Adrián, es que tenía que cuidar, ¿verdad? Si anda con los niños, cuidarlo, pues, pero hay parte ahí que es bien ralito, a la rodilla, sí, a las piernitas para los niños. Y
0: en
1: estar
0: la orillita.
1: Con él, vigilándolos, pues.
0: Ah, no, ojo al Cristo, ojo al Cristo. Hay de todo.
1: Los niños tenés que vigilarlos de cerca.
0: Y bonito, fíjese que hay unos ranchitos ahí de palma, de madera, muy bonito, donde usted puede llevar, si quiere llevar su comida.
1: Ajá, correcto, puede llevar tu comidita,
0: sí.
1: Si no querés, muestran gastar mucho, o si no, compras también ahí.
0: Sí, pero bonito, llevas tu termo, tu comida, te sientas ahí, tenés las cosas y estás vigilando.
1: Dicen
0: a los chavales
1: que venden vigorón, enchiladas, que venden sodas gaseosas.
0: No, y lo más bonito, como siempre, que tiene que ver, tiene que estar todo relacionado. Hay un gran pez ahí de basurero bonito para que echen ahí la basura y depositen la basura en su lugar. Muy bonito, en forma de pez. ¿Qué le parece?
1: Está bien.
0: Muy, muy, muy, muy bonito, muy bonito, muy bonito. Así que bueno, por ahí se fueron a refrescar. Muchas personas, hasta los extranjeros llegaron ahí, sí. Hasta las muchachas de San Petersburgo, uh-huh, estuvieron por ahí. Y bueno, hablando de alegrías también, don, es que este fin de semana estuvo full de actividad.
1: Full alegría y también, pues, De todo
0: un poco. Pues el pueblo mayagna, le digo, celebró el día sábado el Gran Sauda 2026, una tradicional fiesta ancestral que se desarrolla en la comunidad de Musaguas, esto en el territorio mayagna Sauniaz del municipio de Bonanza. Durante esta celebración, pues el pueblo mayagna comparte pues su orgullo en expresiones artísticas, culturales y tradicionales, fortaleciendo la identidad, la unidad y el legado de nuestros pueblos originarios. El Gran Sauda 2026, organizado por el gobierno regional autónomo de la Costa Caribe Norte, con el acompañamiento de la conducción política del Frente Sandinista, la Nación Mayagna, las alcaldías municipales del Triángulo Minero y los gobiernos territoriales indígenas mayagnas. Así que por ahí estuvieron con esta ceremonia cultural Sauda 2026 por allá en la Costa Caribe. ¿Qué le parece? Si es que estuvieron en todos los rincones, ahora hay actividad en toditos los rincones. Estuvo 28, 29 de agosto por ahí, con esa cultura, esa espiritualidad también del pueblo mayagna. Algo muy bonito, porque todavía somos un país que guarda todavía esta etnia en nuestro territorio.
1: Y sobre todo ahora, Adriana, que se está rescatando nuestra idiosincrasia en todos los pueblos, no solamente en Managua, en Masaya, Granada, León, sino en todos los pueblos, en la Costa Caribe también, ahí le está nombrando Adriana. Uh-huh. Esto, y también las ferias de la gastronomía que no deben faltar.
0: Las mejores noticias de que le gustaban, chicos. Dígalo.
1: Gastronomía. Ajá. Rescatando, dice, nuestro arte culinario. Pues, cosas que se han venido perdiendo, pero que ahora
0: se están rescatando.
1: Bueno, y como que las van a escribir, van a estar escritas, ¿verdad? Para que queden para la historia.
0: Ay, qué bonito, ¿verdad? Un recetario de las comidas más representativas de nuestro país. Correcto. Y de todos los rincones de Nicaragua, porque hay diferentes este tipo de comidas por todos lados. Hablábamos, ¿verdad? El chilate, casi, que no lo ha probado.
1: Casi todo.
0: Usted ya probó el chilate, ¿verdad?
1: Usted ya probó el chilate. ¿Qué hace ese? ¿Vale que no le gusta
0: mucho? No le gusta mucho. Dice que no, que muy pesado para él. El sol le gustan las cosas light.
1: Sí. Light, si no, pues no hay.
0: No hay. Ay, Dios mío, pues bueno, por ahí esas eran parte de las actividades que hubieron el fin de semana también, en nuestro país, en todos los rincones, desde el norte hasta la costa, el Pacífico y de todo un poco. Y también hubieron, aparte de actividades culturales y actividades, ¿verdad?, propias de cada región, el Movimiento Deportivo Alexis Argüello celebró el sexto campeonato de motocross en honor a la gesta de Pancasán. También actividades deportivas, que hay de todo, culturales, sí, deportivas, de todo un poco. Y después que en homenaje, en este caso, a la gesta heroica de Pancasán del 27 de agosto de 1967, el Movimiento Deportivo Alexis Argüello organizó el día de ayer en Matagalpa la sexta edición del Campeonato Nacional de Motocross y Quadcross del país. Al campeonato se hicieron presentes más de 120 motorizados procedentes de diversas partes del país, incluyendo jugadores de la especialidad de esta especialidad deportiva de Costa Rica y Honduras. Nos están visitando mucho de fuera del país. Y bueno, los pilotos protagonizaron una jornada llena de adrenalina, velocidad, salto y mucha emoción. A mí se me sale el corazón de ver cómo dan vuelta esas motos. Y bueno, también llevó diversión sana a las familias matagalpinas, para los que les gusta, ¿verdad?, este tipo de actos, porque hay actividades para gustos, colores, sabores y de todo, para gusto de los colores. El que le gusta las cosas deportivas, se van a ver sus actividades deportivas. El que le gusta más el tema cultural, se van a las actividades culturales. Le gusta más la gastronomía, como a un chico, se van a los festivales gastronómicos, por supuesto. Y en este caso, pues, se le llevó diversión sana a esta familia allá en Matagalpa, durante este evento deportivo que fue apoyado por la Comisión Nicaragüense de Motocross y la Alcaldía de la Perla del Septentrión. Por ahí, la organización también estuvo adscrita a la Juventud Sandinista, que dijo que las competencias pues se desarrollaron en la pista Alfredo Girón. Y hubiera un montón de categorías, hasta los infantiles. Imagina los niños de 4 años en una motito. Sí. Qué bonito, la categoría Piwi, la infantil A y B, para niños y jóvenes a partir de los 4 añitos. También hubo categoría femenina, amateur y novato, máster y veteranos, y también los expertos profesionales. Así que estuvo por ahí full
1: Así es.
0: De actividades.
1: Sí, han visto que en todos los pueblos y en todos lados, Adriana, hay actividades de toda índole. Como que ahora no hay aburrimiento.
0: Ahora ya no sabemos para dónde ir porque quisiéramos ir a todo, pero no podemos.
1: Hay opciones.
0: De todo tipo. Y bueno,
1: ¿Le gusta el motocross? ¿El béisbol? ¿Va al béisbol?
0: Le gusta. Oh, bueno, ese huevo.
1: Le gustan los conciertos y tiene reales.
0: Sábado por ahí anduvieron. Los chicos ahí estuvo cantando una ranchera con la Jiménez. ¡Qué bárbaro! Natalia se vino Jiménez. Desde Masaya y aquí durmió. Sí. Se fue en el primer bus del domingo. Del domingo para su casa, dice. Le tocó trabajar duro para recuperar, dice, por no haber dormido en la casa ese día. Ya,
1: Música, maestro.
0: Vamos con la música.
1: Tres discazos que nos tiene Chico Cáceres. 9:10.
0: De las que escuchó el sábado.
1: Vámonos.

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1: Bueno, seguimos en línea exactamente las 9 de la mañana con 22 minutos. Bueno, prestamista y su pareja son encontrados fallecidos, muertos dentro de camioneta en Nagarote. El ciudadano Franklin Jerry Lampin Sánchez, de 31 años, y su pareja Jamie Valesca Solórzano Corea, de 32 años, fueron encontrados sin vida la mañana de este sábado en el camino hacia el vertedero municipal en la comarca Peña Ventosa, municipio de Nagarote, departamento de León. Testigos informaron que los cuerpos estaban dentro de una camioneta blanca, placa de León, 39089, propiedad de Franklin. Según versiones no oficiales, Slampin Sánchez tenía un impacto de bala, mientras que la joven Jamie presentaba dos disparos. La pareja habitaba en el anexo Orlando Cáceres y su muerte sucedió a escasos 200 metros de la casa que habita el padre de Franklin, segundo Rufino Lampin Contreras. Franklin Jerry tenía aproximadamente 2 años de convivir con la jinotegana Jamie Valesca, quien hace unos meses había perdido un hijo que procrearía con el ahora fallecido. De acuerdo con lo que presumen algunos testigos de Nagarote, un hombre allegado a la pareja abordó la camioneta en otro punto y llevó a la víctima al camino solitario que lleva hacia el sector del basurero y luego les disparó, versión que es investigada por la Policía Nacional. Así que al momento de que los cuerpos fueron encontrados, la camioneta aún estaba con el motor encendido. Además de dedicarse al negocio de prestar dinero, Franklin era muy conocido por apoyar al equipo de béisbol Santiago, cuyos integrantes se mostraron conmocionados ante la noticia. Así que extraoficialmente se dice que entre conocidos de la víctima, de un familiar de Franklin, fue detenido en calidad de investigado para determinar su supuesta participación en este doble crimen. Dicen que detuvieron a un familiar que le había robado una fuerte cantidad de dinero a Franklin. También hay otros dos sospechosos capturados, dijeron personas que prefirieron omitir sus nombres. Bien, las 9 de la mañana con 24 minutos. En otra información aquí en su revista en línea, y es que mujeres en avivamiento, mujeres empoderadas. Alabanza, oración, conferencia y charlas marcaron el Congreso de Pastoras y Lideresas Cristianas Sirviendo al Prójimo, que reunió a más de 600 mujeres en Managua. El encuentro se realizó bajo el lema Mujeres en Avivamiento, Mujeres Empoderadas, en el marco del 457 aniversario de la traducción de la Biblia al castellano. Pastoras y lideresas de diferentes denominaciones destacaron la importancia de fortalecer la unidad, el liderazgo, el empoderamiento de las mujeres cristianas. La jornada también promovió el servicio al prójimo y el fortalecimiento de la fe. El Congreso contó con la participación del Ministerio de la Juventud, la Federación de Iglesias Evangélicas de Nicaragua y el Ministerio de la Mujer. A nivel nacional, más de 2.000 pastoras están al frente de congregaciones, según los organizadores. Como parte de la agenda, el día 7 de septiembre se realizará la Gala de Danza y Música Cristiana en el Teatro Nacional Rubén Darío, mientras que el día 12 de septiembre tendrá lugar el Día de Evangelismo Nacional con la participación de iglesias de todo el país.
2: ¡Oh!
1: Así excelente. Es. 9:25 minutos. Claro. Bueno, es que ese septiembre que se aproxima, en la Plaza de la Biblia siempre se dan estas actividades de un aniversario más de la traducción de la Biblia
2: al castellano.
1: Así es.
2: Bueno, pues déjeme decirle también, volviendo a todas las actividades interminables, y ahora que más nos acercamos a la festividad de fin de año, Navidad, todas estas cosas. Ya le van a dar ya nueva, don Chico. Los chicos, ahí están los chicos. Hola, Chicolín. Bueno, pues por acá les cuento que
1: ¿A uno te gusta eso de las lucecitas de mi árbol? Ya vienes a temporada.
2: Me encanta, me fascina, claro que sí.
1: Es una época maravillosa.
2: De mucho color, de mucho cariño, muy, muy bonita. ¿Para qué? A mí me encantan esas festividades. Pero bueno, hablando de festividades, también el folclor, la tradición y la paz es lo que más se resaltó en la competencia de trajes nacionales de Reinas Nicaragua 2026. Y es que una extraordinaria noche de elegancia resaltaron mantuvieron tanto el folclor como la tradición en esta competencia de trajes nacionales, embajadoras de amor a Nicaragua, en donde las 18 candidatas departamentales lucieron creaciones de diseñadores nacionales. Esta deslumbrante presentación de trajes nacionales se realizó la noche del sábado en la antigua estación del ferrocarril en la ciudad de Granada, la Gran Sultana. Bella esta ciudad. Y bueno, este concurso fue inspirado en el amor y en la paz que se vive en nuestro país, donde vemos a los diseñadores expresando su amor por Nicaragua a través del talento en el diseño de estos maravillosos trajes que lucieron toditas las candidatas a reinas Nicaragua. También fueron aproximadamente 13 diseñadores, don Silvio, que participaron en la confección de estos trajes nacionales que lucieron toditas estas candidatas. Una gran variedad de distintos trajes, donde lo que más se resaltaba era nuestra cultura, por supuesto. Muy bonito, muy elaborados algunos. Wow, para los que tienen ese arte de poder diseñar y también elaborar estos trajes, mis respetos, porque no cualquiera, ¿vio?
1: No cualquiera.
2: Y poder destacar también con los diferentes materiales y las candidatas también, de saber portarlos y también poder modelarlos para poder ir hasta gran final que ya viene. Anunciaron pues ya los ganadores en gala final hasta el próximo 13 de septiembre, pues en la gala final del certamen Reinas Nicaragua 2026, Embajadoras de Amor a Nicaragua, se van a dar a conocer los diseñadores ganadores de la competencia de este traje nacional que se presentó, ¿verdad?, el sábado en la Gran Sultana, y van a recibir premios especiales. Así que mire, estuvieron por ahí diseñadores de Chontal, de Corinto. El de Corinto me impresionó. Es muy bonito. En el caso del diseñador de Chontales, que se llama Carlos Nicaragua, él incorporó en su diseño una de las piezas que es el maíz. Silone, muy bonito, mire, destacando todo, muy bonito. Y él quería hacer conciencia a través de este diseño de que hay que cuidar y conservar nuestros recursos naturales también, enmarcando también el tema de las tortugas marinas en su diseño. Así que por ahí se representa mucho todo tipo de nuestras raíces, en este caso el maíz. Por favor, somos hijos del maíz.
1: Sí.
2: Hablábamos de la feria gastronómica del maíz, que fue Don Chico, por cierto, y no nos llevó.
1: Ahí le vieron comiendo elote.
2: Se comió, dice, como 3 mazorcas.
1: Sí.
2: ¡Qué bárbaro!
1: Tremendo.
2: Y bueno, también por ahí habían diseñadores de Matagalpa. Él le hizo una propuesta en el folclore, en el toro huaco, que es muy representativo de Carazo. También sobre Mayaya, la diosa de la fertilidad del Caribe también. Así que, ¿para qué se lucieron todos estos diseñadores nicaragüenses? Escúchenlo muy bien.
1: Nicaragüenses.
2: Nada de que diseñadores del París, de Italia, de no sé dónde. No, de aquí. Por eso es un concurso nacional de Reinas Nicaragua, Embajadoras de Amor a Nicaragua. El título lo dice todo, don Silvio.
1: Embajadoras de Amor a Nicaragua.
2: Y también estos diseñadores son embajadores para mí, de alguna manera, también porque resaltan a través de estas lindas muchachas ese amor a nuestro país a través de su talento en el diseño de todos estos trajes. Así que a esperar el próximo 13 de septiembre en la Sala Mayor del Teatro Nacional Rubén Darío, aquí en la capital, donde se va a llevar a cabo la gran final, la gala final de este certamen de belleza. Así que para los que también siguen el tema de belleza, ahí está. Ahí para todos, como hablamos.
1: Así es.
2: Así mérito.
1: Bueno, son las 9:30,
2: ¿cuánto?
1: 22, las 9:30.
2: Así que el tiempo va rápido.
1: Va rapidísimo.
2: Ya cuando miremos mañana, don Chico ya nos está poniendo la del Buki.
1: Ajá.
2: Sí. Claro, otro año ya se ha ido. ¿Cuántas cosas han pasado?
1: O
2: algo hemos aprendido.
1: El flamazo navideño.
2: Y mazorca hemos comido.
1: Bueno. 2267-3620 y ajá, el 7662-7952, nuestro WhatsApp.
2: ¿Cómo? En cabina. Por si no lo apunté.
1: 7662-7952.
2: Excelente. WhatsApp en así cabina. Suavecito, así es. Más mejor.
1: Así es, dijo el indio. Entonces, sí, vamos con tres discazos que tiene Chico Cáceres.
2: Tres discazos que va.
1: Regresamos.

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7: Continuamos en línea.
8: Continuamos en línea a las 9:44.
9: ¡Hala! Las 9:44, qué rápido
8: no
9: el tiempo.
8: No está nublado, ¿no? Está soleado. No.
9: Hay un gran sol. Bueno, para que se seque la ropa, los que están lavando, les va a ser muy buen día hoy. Así que sigan con la faena porque va a estar muy bueno el día para esta actividad doméstica que todos pasamos. Pero bueno, estamos, don Silvio, ya 31 de agosto, cerramos el mes y también finalizaron las fiestas de Managua. Sí. Ahí finalizaron nada más y nada menos con el Festival de las Vaquitas. Así que en la Plaza Soberanía de Managua se llevó a cabo el sábado este Festival de las Vaquitas, dando por finalizadas las fiestas tradicionales de la capital.
8: Terminaron,
9: se acabó, se fue. Santo Domingo, ya, y las actividades, todas las fiestas, ya. La actividad esta, en este caso, este festival fue organizado por el INTUR, la Alcaldía de Managua y también la Comisión de Economía Creativa. Estuvieron presentes más de 300 personas, entre artistas de las Casas de Cultura y Creatividad de Managua y representantes de 10 agrupaciones folclóricas. Como parte también de esta actividad, le cuento que se entregaron premios a los ganadores del concurso de las vaquitas y el primer lugar, adivine cuánto se llevó.
8: A ver, ¿cuánto?
9: 6,000 córdobas.
8: Primer lugar, 6,000 córdobas.
9: Segundo lugar, 5,000 córdobas.
8: 5,000 córdobas.
9: Y el tercer lugar, adivine cuánto.
8: 3,000 córdobas.
9: Excelente, qué bárbaro. Así que de esta manera se dan por finalizadas ya las fiestas tradicionales de la capital y ya vienen ahora las de Masaya, que esas son, qué bárbaro, interminable.
8: Kilométrica.
9: El Don Chico, va a ganar, que si va a las fiestas de Masaya, que ya van a comenzar, son 4 meses dándole duro.
8: Dilatan esas fiestas.
9: Dilatan. Son, bueno, casi 4, realmente no son las 4, pero sí, casi 4. Y bueno, hablando también de la capital, bienvenido, buenos días, good morning. Bueno, hablando de la capital, hablando de que ya terminaron sus fiestas también, tenemos que hablar sobre lugares de nuestra capital donde siempre los nicaragüenses van a pasar el fin de semana, y es que en la avenida de Bolívar a Chávez en Managua hay dos espacios muy, muy, muy representativos de Managua, en los que se guarda mucha historia y sobre todo sabor. Y hablamos de las Cuatro Esquinas y la Casona Café y Restaurante. Por ahí muchos capitalinos el fin de semana fueron a pasar en familia, con sus amigos también, y pues por ahí con el nuevo estilo que hay de estas casas temáticas también la pasaron muy bien, y por supuesto siempre con la gastronomía de nuestro país que ofrecen estos lugares. lugares ahí en la avenida de Bolívar a Chávez.
8: Otro lugar más que hay donde ir a visitar en la casona. Bueno, 9:47, rinden homenaje a Eddie Leonardo Olivares, héroe de la toma del Palacio Nacional. Los familiares, combatientes sandinistas, integrantes del Comando Rigoberto López Pérez, miembro del Consejo Nacional de la Juventud Sandinista y autoridades de Masaya, rindieron homenaje póstumo a Eddie Leonardo Olivares, conocido durante la lucha guerrillera e insurreccional como El Pelado. Así se lo conocía. Olivares formó parte del comando que protagonizó la histórica toma del Palacio Nacional aquel 22 de agosto de 1978. Una de las acciones político-militares más relevantes desarrolladas por el Frente Sandinista de Liberación Nacional, FSLN, durante la lucha contra la dictadura somocista. Durante aquella operación utilizó el seudónimo 34. El homenaje reunió en Masaya a sobrevivientes de aquella acción, compañeros de distintas generaciones y familiares, quienes recordaron la trayectoria y participación de Olivares en ese episodio de la historia contemporánea de Nicaragua. Participó Adriana en la toma del Palacio Nacional en el año 1978.
9: Ahí hablando de historia también, es triste pues, pero es parte, falleció doña Facunda González, una de las heroicas mujeres del CUA. Así es, doña Facunda Catalina González, una de las heroicas mujeres del CUA, claro. Por ahí, don Chico, póngame de fondo ahí, las mujeres del CUA. Ella falleció pues este pasado sábado a sus 90 años, hermosos 90 años, en su casa de habitación en Rancho Grande, allá en Matagalpa. Ella habitaba en la comunidad La Colonia Agrícola y debido pues a su avanzada edad pues venía presentando ya diversos problemas de salud. Doña Facunda nació el día 25 de noviembre en la comarca Yacica Sur. Ella nació en 25 de noviembre de 1935, en el municipio de San Ramón. A sus 25 años, don Silvio ya se integró a la lucha guerrillera del Frente Sandinista de Liberación Nacional en la zona del Carmen, Tuma, La Dalia y Encinica, Guaslala, trabajando con Rigoberto Cruz, el que conocemos por supuesto como Pablo Úbeda, quien es uno de los fundadores del Frente, y don Jacinto Hernández, que era miembro suplente de la dirección histórica del Frente Sandinista. A los 18 años, doña Facunda se casó con Saturnino González Hernández, colaborador de la guerrilla del Frente Sandinista, con quien procreó 9 hijos. Entre ellos están con vida Andrés, Joaquina, ambos siendo niños, pues estuvieron también presos en el cuartel de la Guardia Somocista en el CUA, y Olga María, todos militantes del Frente Sandinista. Después de que el grupo de mujeres, junto a sus pequeños hijos, salieran huyendo de Sinica, Guaslala, perseguidas por la Guardia Somocista, fueron capturadas en la comarca Santa María de Tazúa. Las trasladaron al cuartel de la Guardia en el municipio del CUA, donde permanecieron detenidas durante varios meses, siendo liberada la compañera Facunda junto a otras heroicas mujeres. Sus honras fúnebres se realizaron el día de ayer, domingo 30 de agosto, en el cementerio de la comunidad del Carmen, en el Tuma, La Dalia. Así que doña Facunda, una heroica mujer de nuestro país, que pues dejó marcada, ¿verdad?, su huella en la historia de Nicaragua.
8: Así es. Bueno, son las 9:51. Usted sigue marcando, sigue también enviando. No se ha reportado Silvia Elena.
9: En la finca, pero.
8: Ahora es finquera.
9: Pero ya se reportó el Julio. Ahí dice buenos días a don Silvio, buen día a don Chico.
8: Buenos días.
9: Bendiciones, qué buenos días, mi princesa, claro, aquí estoy. Para a todos nos desea un buen día, dice, un bonito y un excelente, bendecido inicio de semana, y saludos a la Nayeli está descansando. Hoy tiene libre, hoy está descansando la Nayeli, pero hoy le vamos a dar su saludo, no se preocupe, igual ella está escuchando, no se preocupe, ella está pendiente siempre de la programación de los 90.5 FM en los 620 AM, y si no, en www.radionicaragua.com.ni, que estamos las 24/7, ¿sí o no, chamán?
8: Sí, claro.
9: 24/7, estamos en línea, ¿sí o no? Estamos en línea. Así
8: música, maestro.
9: Música.
8: Volvemos.

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2: Bueno, llegamos a las 10 de la mañana, 10:04. ¿Viste qué rápido el tiempo?
3: El tiempo va rápido, no perdona absolutamente nada. Y así bueno, es. Les tenemos información reciente, ¿verdad?, sobre el informe de Ineter, y es que Nicaragua tendrá una semana marcada por altas temperaturas. Sí. Poca nubosidad y el paso de ondas tropicales, así lo informó este lunes Ineter. Y es que el ingeniero Manuel Prado explicó que la onda número 34 ingresó al territorio nacional durante la madrugada de este lunes y avanzó rápidamente, por lo que a primeras horas de la mañana ya se encontraba sobre aguas del Océano Pacífico. La segunda onda tropical, que es la número 35, ingresaría entre la noche del martes y la madrugada del día miércoles. Según el especialista, ambas ondas tropicales generarán lluvias principalmente para la costa Caribe norte y sur, o sea que las lluvias se van a concentrar en el Caribe. La onda prevista para mitad de semana también podría provocar lloviznas en la región del Pacífico, especialmente en el occidente. No se descartan chubascos aislados en el sector de Cocibuina, y en el resto del país predominarán condiciones más secas, con baja nubosidad y cielos mayormente despejados. El calor será uno de los principales factores durante los próximos días.
2: Ay, no.
3: Lo siento, don Silvio, pero pues son los pronósticos de Ineter, que prevé temperaturas de entre 37 y 40 grados Celsius en el occidente del país, principalmente pues para León y Chinandega. Por ahí vamos detrás nosotros, en Managua, esperemos que no, pero bueno. En el resto de la región del Pacífico vamos a tener temperaturas entre 35 y 37 grados, y en otras zonas de Nicaragua se van a mantener entre 31 y 35. Por lo tanto, advierten que la poca nubosidad aumentará la exposición directa al sol y a los rayos ultravioleta. Por esa razón, recomiendan extremar las precauciones entre las 12 del mediodía y las 4 de la tarde, periodo en el que se espera la mayor intensidad del calor y de la radiación solar. También aconseja evitar la exposición prolongada al sol y mantenerse bien hidratado.
2: Tomando así que, bastante agüita.
3: A tomar H2O. Para el caso de las zonas costeras también, se esperan olas de entre 1.5 y 2 metros de altura, acompañada de vientos débiles y moderados. Y pues Ineter mantiene la recomendación de precaución para la navegación, especialmente en la parte sur de ambos litorales, debido a la incidencia del oleaje. Indicó que los vientos van a disminuir gradualmente conforme el avance de la semana y comience pues en septiembre, cuando también podrían presentarse cambios en los comportamientos de las lluvias.
2: Bueno, qué decir, porque siempre aconsejamos a las personas hipertensas tomarse su pastilla. Pero ahora pues que vienen días de calor, hay que estar bien hidratado, como decía Adriana, y también tomarse su pastilla para la presión.
3: Evitarse también la exposición al sol, muy importante. Ah,
2: también.
3: Así que si no son cosas de urgencia entre las 12 y las 4 de la tarde, salga. Mejor no salga.
2: En casita.
3: Mejor quédese en la casa.
2: Y con colores claros, ¿verdad?
3: Solo don Chico que va a salir a las 12.
2: Y eso de camisas negras, rojas, porque eso atrae mucho calor.
3: Bueno. ¿Pero por qué me queda viendo a mí?
2: ¿Por qué será?
3: Muy tarde en el informe, ya no, hasta ya. Como lo pasaron hasta ahora, ya me había vestido yo. Ni modo.
2: Así es.
3: Bueno, vamos con informaciones también de suceso. pues ya no todo puede ser color de perfecto. Rosa, todo puede ser perfecto. Le cuento pues que el ciudadano Lester Francisco Laguna Ríos, de 36 años, falleció en el hospital Escuela Doctor Oscar Danilo Rosales Argüello en León, poco después de ingresar de emergencia tras sufrir un brutal accidente de tránsito la noche de ayer domingo en la carretera del Sauce León. De acuerdo con la información preliminar, este se desplazaba a bordo de una motocicleta por el sector conocido como el Puente Rochester cuando perdió el control del vehículo. La maniobra pues provocó que el motociclista se precipitara desde el puente, impactando fuertemente sobre unas rocas en ese lugar. Pese a los esfuerzos del personal médico en el centro hospitalario leonés para salvarle la vida debido a la gravedad de las lesiones sufridas por la caída, pues el ciudadano sucumbió a las pocas horas de su ingreso y pues lamentablemente falleció.
2: Así es, 10 de la mañana, 8 minutos. Bueno, le dan el último telón para Mayra Bonilla. Nicaragua despide a un ícono de las artes escénicas, sí, ¿verdad? El teatro nicaragüense pues viste de luto tras el sensible fallecimiento de la emblemática actriz, directora, escritora y filóloga y catedrática Mayra Bonilla Martínez. Ves, una notable trayectoria que abarcó más de medio siglo sobre las tablas y la participación de más de 50 obras emblemáticas. Bonilla deja un legado imborrable en la cultura nacional. Sobrina de célebre actriz Socorro Bonilla Castellón, a quien consideró su mentora y madre teatral, y esposa del reconocido actor y director Erasmo Alizaga, la artista dedicó su vida de forma incansable a la interpretación, la investigación académica y la formación artística de nuevas generaciones. Así que le dan pues el último adiós a Mayra Bonilla.
3: Así es, nuestro más sentido pésame a su familia, también a sus estudiantes, que eran muchos. Ella pues era fundadora de Maibuarte, esta escuela de teatro, Maibuarte, que tuvo muchas presentaciones en el Teatro Nacional Rubén Darío. Así que se va una grande después de mucha lucha, sí. Así que descanse en paz, descanse para la maestra paz. Mayra Bonilla.
2: Bueno, y como es de todos conocido, ¿verdad? Falleció también Harold Gutiérrez, otro vocalista de Macoya,
3: sí.
2: El Pentagrama Nacional de Nicaragua, pues también todos los artistas, como dicen, se han volcado en esa nota luctuosa, pues, para la familia de Harold Javier Gutiérrez Porras, a los 52 años, ¿verdad?, que pasó este sábado a otro plano de vida allá en Masaya a causa de un infarto. Es que él nació en noviembre del 73. Gutiérrez fue considerado una de las voces más influyentes e importantes de la música popular nicaragüense de la década de los 90. Su amor por el folclore y el arte lo llevó a pisar escenarios desde muy joven, iniciando en 1988 con el grupo Menta. La consagración de Harold Gutiérrez llegó el 18 de mayo de 1990 con el debut de la agrupación Macoya en el Hotel Intercontinental, proyecto que fundó junto a destacados músicos como Ronald Hernández, María Eugenio Ross, Sergio Cepeda, Javier Ramírez, convirtiéndose rápidamente en el sonido de la nueva era. Así que, bajo la firma de Sony Music, en 1992 presentaron su primer LP, Sueños, en el Teatro Nacional Rubén Darío, catapultando a Harold como la voz detrás de inolvidables temas como Soy Latino, Pobre Diabla y Verás la Noche Llegar. Tema ese, ¿eh? Tremendo tema, bonito. A lo largo de su profilítica carrera, prolífica carrera de más de 3 décadas, el artista también integró agrupaciones icónicas como los Nuevos Panzers. Anduvo también con los Nuevos Panzers. Anduvo con el Clan, anduvo con Mantra Sound y con Área 505. Así que en febrero del 2024 participó en el magistral reencuentro que todos recordamos, sí, allá, Macoya, en la sala mayor del Teatro Nacional Rubén Darío, junto a los vocalistas originales, lanzando nuevos sencillos para el público. Así que, padre de 4 hijos, la partida de Gutiérrez deja un profundo vacío entre sus familiares, colegas y fanáticos. Ronald Hernández, director y fundador de Macoya, expresó su consternación por la pérdida de Harold, a quien describió como un joven que, desde que ingresó a la agrupación, fue muy esforzado, fue muy disciplinado. Así que nos despertamos con esa triste noticia el día sábado a causa de ese fulminante infarto. Pues él había estado un poco afectado de salud, había mostrado mejoría, pero bueno, nunca se sabe, nunca se espera lo que pueda pasar, dijo. Sobre todo un infarto, pues no sé, no es predecible, expresó Ronald, quien pues desea todas las condolencias para la familia de Gutiérrez.
3: Bueno. Bueno, después de esas informaciones, pues, aunque sean tristes, vamos a escuchar y siempre quedarán en el recuerdo las canciones
2: con Macoya. Así es.

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2: Estamos en las 10 de la mañana con 26 minutos.
3: Ay, hombre. Ay, olvidarle, imposible. Ay, no, ya no, no vamos a llorar, ya no vamos a llorar. Bueno, pues ya estamos llegando casi al final, ya vamos con el último paso.
2: En las internacionales dice que ya están en 903 los muertos y más de 4.000 desaparecidos allá en Nepal.
3: Sí.
2: Esto avanzando cada día, hayan más cadáveres. La cifra de muertos por las inundaciones repentinas que golpean Nepal ascendió a 903, mientras que 4.247 personas permanecen desaparecidas, según el más reciente balance de la Autoridad Nacional de Gestión y Reducción de Riesgo de Desastre. Entre los desaparecidos figuran 85 integrantes del personal de seguridad, 320 ciudadanos extranjeros, mientras las autoridades también contabilizan 267 personas que están heridas. La emergencia comenzó tras un derrumbe o una avalancha de hielo y roca cerca de la frontera entre Nepal y el Tíbet en China, que provocó inundaciones repentinas y grandes deslizamientos de tierra. La crecida del río Botescoshi arrasó comunidades y aldeas durante su recorrido hacia el sur. Las autoridades advirtieron que el nivel del río volvió a aumentar y pidieron a los habitantes y equipos de rescate mantenerse en alerta máxima ante el riesgo de nuevas inundaciones.
3: Así es, hay que tener las precauciones debidas. Nosotros aquí siempre estamos por eso con nuestros planes de emergencia. Más que listo, ¿usted tiene listo su plan de emergencia?
2: Así
3: en
2: es.
3: Su hogar, excelente.
2: A una mochilita también ahí.
3: ¿Ya la tiene lista?
2: Sí, tenemos ahí primeros auxilios.
3: Ah, bueno, excelente.
2: Estábamos hablando, ¿cuándo fue que hablamos de la mochila? La semana pasada.
3: La semana pasada, el viernes.
2: Cada cierto tiempo.
3: Cada tres meses, exactamente. Ajá, hay que estarla cambiando, sí. Sobre todo las cosas que se vencen. Pues el resto de cosas que no, las curitas y eso, pues igual hay que estarlas revisando, pero hay cosas que no, no. Pero bueno, ya que estamos hablando de temas internacionales, don Silvio, fíjese que hubo un tiroteo en una fiesta en Suiza, donde dejó un muerto y cinco heridos. Una persona murió y otras cinco resultaron heridas durante un tiroteo registrado la madrugada de este domingo en una fiesta rave con unos 3.500 asistentes en la ciudad de Aarau, esto en Suiza. El ataque ocurrió alrededor de las 3 de la madrugada cuando se escucharon varios disparos en medio del evento celebrado en esa ciudad situada a unos 40 kilómetros al oeste de Zurich. Y es que la policía cantonal desplegó un amplio operativo en la zona y mantiene la búsqueda del responsable. Y según los testigos, algunos asistentes pensaron inicialmente que los disparos eran fuego artificial. Y bueno, se difundió un video por la prensa suiza donde se escucha alrededor de una decena de detonaciones cerca del lugar donde se desarrollaba esta fiesta. También la policía confirmó que una persona falleció y que otras cinco resultaron heridas, algunas de ellas de gravedad. Hasta el momento las autoridades no han identificado públicamente al responsable del tiroteo. Indican que todavía se desconocen los motivos del ataque aquí en este país y las circunstancias exactas pues de lo que ocurrió. Y tampoco se ha informado sobre las detenciones relacionadas al caso, así que todavía están en la búsqueda de esa persona que se le ocurrió hacer semejante cosa. Y pues la persona,
2: tremendo loco.
3: Sí, la persona que murió de hecho fue una mujer de 22 años y las cinco personas pues que están lesionadas luego de ese tiroteo.
2: 10:30 minutos y un sismo de magnitud 3,8 sacudió zona cercana a Teherán. Un terremoto de magnitud 3,8 sacudió la ciudad de Pardis, ubicada en el este de la provincia de Teherán, e Irán. El movimiento telúrico pues no dejó víctimas ni daños, según los primeros reportes en las redes sísmicas del Centro Sismológico Nacional del Instituto de Geofísica de la Universidad de Teherán. El epicentro se localizó a unos 12 kilómetros de Pardis, 15 kilómetros de Labasán, 16 kilómetros de Bumerán, mientras que el sismo se originó a una profundidad de 8 kilómetros.
3: Y bueno, hablando de tiroteos, no solamente en Suiza, también 2 muertos y 9 heridos durante un tiroteo en una parrillada en Nueva Jersey. 2 personas murieron y 9 resultaron heridas durante este tiroteo ocurrido en la madrugada del domingo, también en Trenton, Nueva Jersey, según han informado las autoridades estadounidenses. El ataque se registró alrededor de las 12:25 de la madrugada en la cuadra 100 de Locust Street durante una parrillada familiar que la policía de Trenton calificó como ilegal, de hecho. Yeah. Al llegar al lugar, los agentes encontraron a 11 personas con heridas de bala. Y bueno, de acuerdo con el departamento de la policía, 2 de las víctimas fallecieron en el lugar, mientras que las otras 9 fueron trasladadas al Capital Health Regional Medical Center para recibir atención médica. Capital Health Regional Medical Center para recibir atención médica. Hasta el momento las autoridades no han dado a conocer el estado de salud de los heridos. Tampoco se ha revelado públicamente las identidades de las 2 personas fallecidas ni de quienes resultaron lesionados. Los investigadores continúan trabajando para determinar qué fue lo que provocó este tiroteo y quién o quiénes participaron en ese ataque. Por ahora la policía no ha identificado públicamente a ningún sospechoso ni ha informado sobre arrestos relacionados a este tiroteo por allá en Nueva Jersey, Estados Unidos.
2: Muy bien. Y en Colombia enfrenta Chocó crisis humanitaria, una crisis. Ahí en Colombia se enfrenta una grave crisis humanitaria por la violencia armada, los desplazamientos, los confinamientos, la minería ilegal, los daños que dejó un sismo de magnitud 7,4 el pasado 10 de agosto. La Defensoría del Pueblo pidió a las autoridades activar de inmediato la atención de emergencia con especial atención a comunidades indígenas, afrodescendientes y rurales. Los enfrentamientos entre el Clan del Golfo y del ELN agravaron la situación en varias zonas. En Sipí, ataques y combates dejaron 3 civiles heridos, desplazaron en este lugar a 65 familias, mientras que otras 652 familias, unas 3.000 personas, permanecen confinadas. La Defensoría también reportó restricciones de movilidad que afectan a 129 familias en la cuenca baja del río Tamaná y confinamientos activos de Alto Bajo Baudón. La minería ilegal también afecta a 18 comunidades y cerca de 3.800 personas, además de provocar daños ambientales. Aumenta la disputa territorial. Ante este escenario, la Defensoría pidió garantizar alimentos, salud y alojamiento para las víctimas y también proteger a la población civil y completar el censo de damnificados por ese tremendo terremoto de 7,2 allá en Colombia.
3: Bueno, esto hablando de Colombia, por ahí el sur de América, le cuento que Lionel Messi se retira de la selección argentina. Dice Don Chico que está triste por eso. Bueno, eso fue hace poco, pues él dijo y escribió, queda poco y se van cerrando etapas y esta es una que me duele mucho. Puso el argentino, esta estrella Lionel Messi anunció este lunes su retiro de la albiceleste a pocos meses de que perdiera la final de la Copa Mundial de la FIFA 2026 contra España. Él dijo, pues fue una decisión que dolió y duele en el alma, pero entiendo que el momento, les juro que siempre dejé todo, no solo los últimos años que se ganó, todo antes también, y siempre peleé y me dejé todo por esta camiseta, por darle alegría y hacer que se sientan orgullosos de ser argentinos a través del fútbol, dijo el futbolista en un texto escrito a mano y subido a Instagram. La leyenda del Fútbol Club Barcelona dejó entrever que también está cerca de colgar las botas por completo y pues ahí puso en sus redes sociales: amo, amé y amaré siempre estar en la selección, me vacié, ya no tengo más para dar y aparte vienen chicos muy grandes atrás que merecen estar, gracias por todo el cariño de estos 20 años. Así que el delantero argentino también apuntó que tomó la decisión tan solo 2 días después de la final del mundial. Y pues, después de lo de mi papá, estoy más convencido que antes, afirmó en alusión pues al reciente fallecimiento de Jorge Messi, el papá del futbolista. Me voy con la tranquilidad y el orgullo de haberles regalado junto con mis compañeros momentos soñados. Fue una locura haberlo vivido con ustedes. Los quiero. Gracias a Dios por hacerme argentino. Vamos, Argentina. Es lo que destaca el futbolista Lionel Messi, que se retira ya oficialmente de la selección de su país.
2: Muy bien, son las 10 de la mañana, 10:35. Música, Maestro Chico, Chico Cáceres. Regresamos.

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6: 10 de la mañana con 48 minutos. Nicaragua felicita a Kirguistán por su independencia y también Nicaragua felicitó a Trinidad y Tobago por su independencia. Dice la nota rápidamente: en ocasión del 64 aniversario de la independencia del hermano pueblo de la República de Trinidad y Tobago, en nombre del pueblo y gobierno de reconciliación y unidad nacional de la República de Nicaragua y en nuestro propio nombre, le hacemos llegar nuestras felicitaciones al pueblo y gobierno trinense. Nicaragua reafirma este compromiso de continuar consolidando los vínculos de fraternidad y de solidaridad que unen a nuestras naciones. Desde nuestra Nicaragua, siempre bendita y siempre libre, reciba un gesto de cariño y hermandad para el querido pueblo de Trinidad y Tobago. Bueno, en la otra que felicita a Nicaragua es a Kirguistán por su independencia. En nombre del pueblo y gobierno de Nicaragua también felicita a Kirguistán por este nuevo aniversario. Así es que también el 35 aniversario de haber sido de ser república, de su independencia, y también le envían notas de profundo cariño nuestros copresidentes, comandante Daniel Ortega y la compañera Rosario Murillo Zambrana. Felicidades entonces para estos pueblos, a Kirguistán y a Trinidad y Tobago.
7: Así es, se les envía sus felicitaciones y ya después el mes próximo ya nosotros vamos a recibir felicitaciones también por nuestra independencia. Y bueno, para ir cerrando vamos a hablar sobre lo que más le gusta, chicos, el béisbol del Pomar. 2026. Béisbol. Asimismo, bueno, por aquí les voy a decir para todos aquellos que les gusta y siguen el béisbol nacional, que Granada ganó el día de ayer al Caribe Sur 13 carreras por 2. Y la serie quedó 1-1. Una la ganó Granada y una el Caribe Sur. En el caso de Masaya, increíblemente, los gatitos del San Fernando ganaron la serie 2-0. Los dos juegos se los ganaron a Chontale, así que los toros fueron aruñados por los gatitos. Increíblemente, el juego de ayer quedó 7 carreras por 3. En el caso, vamos ahora de Boer y Danto, la serie quedó 1-1. Ayer ganó el Boer 9 carreras por 3, pero el día sábado ganaron los Dantos 13 carreras a 3 para el Boer. Así que la serie quedó 1-1 el día de ayer. En el caso también de, vamos ahorita aquí con los chicos de Rivas y Matagalpa. Rivas y Matagalpa, la serie quedó 1-1. El día de ayer ganó Rivas 11 carreras a 5 a Matagalpa. Así que por ahí les cuento también que por Rivas se estableció también un nuevo récord de jonrones. Combates de madera. Luis Montealto, 26 en los campeonatos nacionales del béisbol superior, dejando atrás los 25 que estableció Jordan Pavón del Boer en el 2016 y que empató el pasado 22 de agosto en Masaya.
6: Entonces el nuevo líder es Montealto.
7: Montealto, de verdad que Montealto. Bueno. Por ahí también Chinandega y Estelí quedó. Chinandega, la serie, los dos juegos ganados, 0 para el Estelí. No vio ni una el Estelí en esta serie de este fin de semana. Ni una, pero yo me voy a decir ni una.
6: Ni una.
7: Ni una. Al menos ayer le hizo una carrera, 8-1. Así que los chinandeganos están ahí poderosos, poderosos. Igual que Nueva Segovia, el Carazo. Carazo, que diga, ganó. Increíblemente, Carazo le ganó 4-0 a Nueva Segovia. Y la serie la ganó Carazo 2-0. Así que por ahí, barrio, felicidades. Barrio Carazo. Así que felicidades a todos estos equipos que van por ahí. Ya tenemos el calendario. El día de mañana nuevamente vamos con la cuarta, segunda vuelta, la semana 4, la segunda vuelta, la semana número 4 va a haber reprogramación de Chinandega y Rivas. Y Rivas, bueno, Rivas, mañana juega a mediodía Chinandega con Carazo en el Viejo, a las 5 de la tarde Masaya y Estelí en Masaya, a las 5 de la tarde, a mediodía solo es el de Chinandega y Carazo, después a las 5 de la tarde va Masaya, Estelí, Granada, Chontales, Matagalpa, Caribe Sur, Boer con el Frente Sur Rivas y Nueva Segovia con la Maquinaria Roja de los Dantos. A ver cómo les va el día de mañana en esta cuarta semana de la segunda vuelta del Germán Pomares Ordóñez.
6: Muy bien. ¿Qué pasó? Pendiente de la señal deportiva de Radio Nicaragua. Muy bien. Bueno, Adriana, nos vamos, ya finalizamos el tiempo, lamentablemente.
7: Qué bárbaro, no me puso el
6: la pitoreta.
7: Qué bárbaro, que le duele el oído, dice al chamoy. ¿Qué pasó?
6: Le duele el oído.
7: ¿Qué me le pasó? Se me desconectó. Bueno, amigos, ya después, como dice, ya la computadora lo está mandando, que ya terminó. Completa, que ya nos vayamos. 10 de la mañana, 54 minutos, estuvo con ustedes el día de hoy Adrián Orozco.
6: Y Silvio Gutiérrez.
7: Y en Control Master, el chamán.
6: Cisco Cáceres Blandón.
7: Será hasta el día de mañana a través de los 90.5 FM, 620 en AM, www.radionicaragua.com.ri. Estaremos a las 8 en punto de la mañana por acá con ustedes en su revista En Línea.

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12: Muy buenas tardes, familias nicaragüenses, sean todos bienvenidos a una nueva edición de Extensión UNI, aportando al desarrollo de Nicaragua. Para nosotros como Universidad Hija de la Revolución, Universidad Nacional de Ingeniería, es un gusto poder compartir con ustedes una nueva edición hoy lunes a través de la frecuencia 620 AM y 90.5 FM de Radio Nicaragua. También saludamos a los amigos que nos sintonizan a través de nuestra página web oficial www.uni.edu.nit. Ahí en la parte inferior tiene este y los demás programas emitidos. Antes de iniciar con la información que hemos realizado para ustedes, familias nicaragüenses, queremos invitarles a que nos sigan en nuestras redes sociales. Estamos en todas las plataformas digitales como UNI de Nicaragua Oficial. Ahí usted encontrará al instante parte del quehacer de nuestra comunidad universitaria. Porque hablar de extensión universitaria es hablar de una universidad que sale de sus aulas, que escucha, comparte conocimientos y construye vínculos con la sociedad. Es ese el puente que conecta a nuestros estudiantes, maestros, maestras y otras universidades, instituciones, comunidades y sectores de la población, generando experiencias que aportan a la formación profesional y al desarrollo de Nicaragua, y precisamente de vinculación, intercambio y oportunidades.

0: oportunidades estaremos conversando en esta edición. Hoy en nuestro segmento Líderes conoceremos las experiencias de estudiantes y docentes UNI que participaron en el 31 verano de la investigación científica y tecnológica del Pacífico del programa Delfín 2026. Y más adelante en el segmento Allá Vamos hablaremos de una oportunidad fundamental para las familias nicaragüenses, la oferta educativa UNI 2027. Así que acompáñanos durante Extensión UNI, aportando al desarrollo de Nicaragua.
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0: Comenzamos con nuestro primer segmento Líderes, un espacio donde conoceremos a quienes desde las aulas, los laboratorios, investigación y los diferentes espacios de formación son protagonistas del quehacer de nuestra comunidad universitaria. En esta ocasión hablaremos de una experiencia que permitió a los estudiantes, maestros y maestras de nuestra universidad fortalecer sus conocimientos e intercambiar saberes y experiencias para establecer vínculos con universidades de la región. Nos referimos al 31 verano de la investigación científica y tecnológica del Pacífico del programa Delfín 2026, una iniciativa que promueve la movilidad y la formación científica de estudiantes y docentes. Para conocer más sobre esta experiencia y la participación de nuestra universidad, conversamos con el maestro José Méndez, jefe del Departamento de Investigación de la UNI, y esto fue lo que nos dijo.
4: Un programa de movilización, ¿verdad?, que nos permite internacionalizar la investigación. En este caso, 9 estudiantes de la UNE, de las diferentes áreas de conocimiento, que durante 7 semanas estuvieron de forma virtual compartiendo con especialistas e investigadores de diferentes universidades a nivel internacional. En esta ocasión, en el 31 edición, ¿verdad?, del programa Delfín, tuvimos la participación también de 16 docentes que participaron como mentores de estudiantes internacionales, ¿verdad? En este caso estuvieron de forma virtual también atendiendo a investigadores de otras universidades y se atendió un total de 24 estudiantes que estuvieron también con nuestros docentes compartiendo, ¿verdad? Nuestros docentes compartiendo las experiencias con estudiantes de otras universidades.
0: Más de 24 estudiantes y docentes de nuestra universidad fueron parte de esta experiencia, demostrando que la formación profesional también se fortalece cuando nuestros protagonistas tienen la oportunidad de salir de las aulas, conocer otros espacios académicos y compartir sus conocimientos. Durante este verano de investigación, estudiantes UNI desarrollaron proyectos vinculados a sus áreas de formación, intercambiaron saberes y fortalecieron conocimientos con docentes mentores de otras universidades internacionales. Conversamos con 2 protagonistas estudiantes quienes nos compartieron sobre las universidades donde realizaron esta estancia y el proyecto de investigación en el que participaron.
5: Mi nombre es Harold Molina, soy de la carrera de Ingeniería de Computación y mi programa de estudio es el área de conocimiento de tecnología de la información y comunicación. Mi estancia de investigación fue en la Universidad de Puebla, en México, y lo hicimos en colaboración con mi asesor, el maestro Octavio. Nuestra línea de investigación fue acerca de justamente la tecnología de los sistemas operativos, cómo estos actualmente nos obligan o nos empujan hacia seguir ciertas especificaciones o estándares. mientras que hay alternativas que pueden realizar exactamente las mismas funciones, ocupando menos recursos y permitiéndonos hacer mucho más con nuestro propio equipo.
6: Mi nombre es Isabela Paguaga Rubio, soy de la carrera de arquitectura, actualmente cursando el cuarto año de la carrera. Realizamos una estancia de investigación en la Universidad Hispanoamericana en Costa Rica. El tema que abordamos fue la inteligencia artificial y la formación integral en la arquitectura. Tuvimos la oportunidad de que nuestro asesor fuera el arquitecto Ariel Hidalgo, también profesor en la carrera de arquitectura en la Universidad Hispanoamericana. Nosotros abordamos una metodología de un análisis comparativo de manera cualitativa y cuantitativa del desempeño de los estudiantes al utilizar inteligencia artificial y no utilizar inteligencia artificial en la carrera de arquitectura, ya que la IA es una herramienta que actualmente está en un crecimiento muy rápido. Por ende, nosotros como estudiantes debemos tener un criterio de utilizarla correctamente, sin perder nuestro sentido humano, nuestros criterios arquitectónicos propios que nos enseñan en la universidad, y siempre mantenerlo.
0: Experiencias como esta permiten que el conocimiento trascienda las aulas y que nuestros estudiantes puedan compartir con otros jóvenes, investigadores y docentes y conozcan la realidad de la región y demuestren las habilidades y capacidades con las que son formados en la uni. Pero la vinculación también ocurre en sentido inverso, ya que durante este programa docentes de la UNI participaron como mentores investigadores acompañando a estudiantes provenientes de otros países. Para conocer esta experiencia, conversamos con la arquitecta Elizabeth López, docente UNI, quien nos compartió su experiencia.
7: Para mi caso en particular, tuve un estudiante de Colombia, de la Universidad de Antioquia, y estuvo de manera presencial aquí en la universidad durante todo el tiempo que correspondía a la estancia de investigación. En este caso particular, ella no era de la carrera de arquitectura, sino que viene de una carrera de trabajo social. Y podríamos decir que tal vez no tenía un vínculo específico con arquitectura, pero basado en el tema que se planteó para hacer esta asesoría, que está asociado con el estudio de la vivienda adecuada, entonces nosotros estábamos en ese momento haciendo un estudio sobre los componentes para poder definir qué es una vivienda adecuada. Y nos basamos en un tema de investigación que se estaba haciendo en Ciudad Sandino. Para ella le correspondió específicamente enfocarse en el componente sociocultural, que está más asociado pues a la temática que ella maneja, y eso sirvió pues para tener una perspectiva diferente a la visión que nosotros podemos tener como arquitecto. Entonces sirvió para vincular los estudiantes que están trabajando un tema monográfico y el caso particular de ella, pues que trabajó un componente en específico de esa investigación. Entonces esto sirve no solo para que los estudiantes también se integren en estos procesos, sino a nosotros como docentes también saber cómo integrar estas distintas disciplinas en investigaciones que se pueden desarrollar en el país y tanto en la universidad, pues con las distintas carreras que se ofrecen en la Universidad Nacional de Ingeniería.
0: Y es precisamente ahí donde encontramos el verdadero sentido de la vinculación universitaria: compartir conocimientos, aprender de otros y generar nuevas oportunidades de colaboración. Y precisamente sobre el impacto que tiene estos espacios en el cual la UNI participa, nuestros estudiantes nos comparten.
5: Me gusta mucho la iniciativa porque así podemos, digamos, intercambiar conocimiento y vemos que la comunidad realmente está muy activa. La comunidad universitaria, y más específicamente en este campo, cada día está en constante evolución y nos permite, digamos, ensancharnos y conocer más, e incluso podemos descubrir nuevos campos que antes no conocíamos y profundizar en ellos. Es muy buena esta iniciativa porque así a quienes les gusta investigar, generar información, pues es una buena oportunidad para, digamos, explorar nuevos horizontes e incluso intercambiar con personas que no son de nuestro país, no son de nuestra universidad y que quizás tienen una realidad en la que nosotros también podemos formar parte, colaborar en hacer el cambio y generar nuevos conocimientos.
6: al realizar una estancia presencial también tuvimos la oportunidad de incluso integrarnos dentro de la universidad, tanto a clases de talleres, a clases teóricas, integrarnos con los estudiantes y profesores de la universidad. La Universidad Hispanoamericana nos recibieron súper, súper bien, y entre las cosas que pudimos llegar a desarrollar aparte de la estancia fueron, digamos, mejorar nuestros criterios arquitectónicos, y también sobre todo ayudar a otros estudiantes, porque también tuvimos la oportunidad de desarrollarnos en un grupo de taller de estudiantes de segundo año. Nosotros somos de cuarto año, entonces también tuvimos la oportunidad de compartirles conocimientos que nosotros obtuvimos acá en la uni a los universitarios de Costa Rica.
7: También súper interesante porque en este caso tuvimos un docente extranjero, pero también es enriquecedor para los estudiantes también de la universidad que van hacia afuera o que también lo hacen de forma virtual, porque eso les da también luz a tener nuevos pensamientos o poder vincularlo, pues, cómo se está haciendo en otros lugares, algunas de las acciones que se pueden integrar también a lo que hacen, a lo que hacemos acá, pues, en el país.
0: La participación de la UNI en estos espacios no solo representa una realidad académica para nuestros estudiantes y docentes, también contribuye a proyectar las capacidades de nuestra universidad y a fortalecer los vínculos con otras instituciones. Así cerramos nuestro segmento Líderes, reconociendo a estudiantes y docentes que a través de la investigación, el intercambio y la cooperación académica continúan fortaleciendo la vinculación de la Universidad Nacional de Ingeniería con otras instituciones educativas de la región. Hacemos una breve pausa musical cuando volvamos en el segmento Allá Vamos, porque la universidad también se proyecta hacia las familias nicaragüenses, generando nuevas oportunidades de formación. Al regresar conoceremos detalles de la oferta educativa UNI 2027, sus carreras, oportunidades y presencia en el territorio. Si tiene un hijo o hija que este año culmina su secundaria, si usted está pensando en dar el siguiente paso para convertirse en un ingeniero o ingeniera o un técnico superior en la UNI, quédese con nosotros que al regresar tenemos más información.
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2: Agradecemos que continúen nuestra sintonía y estamos en el segmento Allá Vamos, un segmento que nos invita a mirar hacia adelante, a conocer las oportunidades que ofrece nuestra universidad y a descubrir cómo la UNI continúa acercando la educación universitaria a las familias nicaragüenses. La educación continúa avanzando en esta Nicaragua bendita y siempre libre, y como parte de las oportunidades educativas para las familias y comunidades, la Universidad Nacional de Ingeniería presentó oficialmente su oferta educativa UNI 2027. Para este próximo año, la UNI dispone de alrededor de 5.000 cupos para protagonistas que deseen iniciar su formación profesional y convertirse en parte de nuestra comunidad universitaria. La oferta contempla 22 carreras universitarias y técnicos superiores, brindando diferentes alternativas de formación para jóvenes y adultos. Lo más importante es que se trata de oportunidades para quienes tienen el deseo de superarse, continuar sus estudios y aportar desde su profesión al desarrollo de Nicaragua. Durante el lanzamiento oficial de la oferta educativa UNI 2027, la rectora UNI, Máster Marcela Galán Gaitán, compartió con la comunidad universitaria detalles de esta nueva oferta y el compromiso asumido como Universidad Pueblo Presidente con la formación de los protagonistas. Escuchemos parte de sus palabras.
3: En los últimos 3-4 años hemos incrementado casi en 300% la matrícula. Eso es un desafío monumental que nos hemos propuesto y que hemos asumido con responsabilidad desde el 2023. Para nosotros ha representado estadísticamente el incremento de grupos, pero estratégicamente el incremento del acceso a la educación gratuita y de calidad. Eso ha representado ese incremento. Y esta vez no va a ser la excepción cuando hablamos de más de 70.000 cupos a nivel nacional. La UNI somos todos los que estamos en el territorio. Y aquí nosotros estamos cumpliendo uno de los grandes compromisos que nos ha encomendado el comandante Daniel y la compañera Rosario, que es hablar de inclusión y de cobertura territorial. Eso significa que se ha venido desconstruyendo el modelo de educación de que los estudiantes tienen que venir a Managua. Y nosotros el año que viene vamos por 2 centros universitarios más. Y esas son de las cosas buenas que nosotros queremos compartir con ustedes. En resumen, 2 nuevos centros universitarios, 3 nuevas carreras nacionales y 1 nueva carrera de grado. Y estamos a la puerta de aprobación del primer doctorado en arquitectura y construcción, que esperamos también pueda ser iniciado en el 2027. Y es ahí que este año nosotros invertimos más de 60 millones en laboratorios que esperamos a septiembre estén habilitados, centros de innovación, infraestructura educativa, deportiva, de registro, que es lo que viene a robustecer esto. Y estamos preparando las condiciones para que efectivamente estas carreras logren tener el asidero necesario para poder tener el éxito que estamos seguros que vamos a alcanzar.
2: La oferta educativa UNI 2027 también representa a una universidad que continúa fortaleciendo su presencia en el territorio nacional. Para este próximo año, la UNI contará con presencia en diferentes recintos, centros universitarios regionales y extensiones educativas, acercando las oportunidades de formación profesional a más familias nicaragüenses. Esta presencia territorial permite que jóvenes de distintos departamentos puedan encontrar alternativas para construir su proyecto de vida sin desvincularse de sus comunidades. Desde sus diferentes carreras, técnicos superiores, programas y espacio de formación, la UNI continúa preparando protagonistas capaces de aportar soluciones desde la ingeniería, la arquitectura, la tecnología y la innovación. Y para quienes nos escuchan y están pensando qué quiero estudiar, qué carrera puedo elegir o cómo puedo prepararme para mi futuro profesional, este es el momento de acercarse a la UNI, a sus diferentes plataformas digitales o a su sitio web www.uni.edu.ni. En las redes sociales nos encuentra como UNI de Nicaragua Oficial. En esas plataformas oficiales usted puede conocer más de la oferta académica y comenzar a construir ese proyecto de vida. Porque detrás de cada carrera hay una oportunidad, detrás de cada estudiante hay un sueño y detrás de cada profesional formado también está la posibilidad de aportar al desarrollo del país.
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2: Con esta invitación llegamos al final de esta edición de Extensión UNI, aportando al desarrollo de Nicaragua. Hoy en esta edición abordamos temas importantes que fortalecen nuestra vinculación con la sociedad. En el segmento Líderes escuchamos cómo nuestros estudiantes y docentes fortalecen su formación mediante la investigación, el intercambio y la vinculación en espacios internacionales. Y en el segmento Allá Vamos conocimos las oportunidades que la UNI como Universidad Pueblo Presidente prepara para el próximo año a través de su oferta educativa 2027, acercando la educación superior a más familias y territorios del país. Porque la extensión universitaria nos recuerda que la universidad no está aislada de la sociedad. La universidad se vincula, comparte, aprende y aporte. Familias nicaragüenses, gracias por acompañarnos en esta edición. Nos encontramos en una próxima edición de Extensión UNI, aportando al desarrollo de Nicaragua. Feliz tarde.
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4: Las 12:27 minutos. 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
1: Es la 1:02. 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
1: Así es, amigos, La Red les da la más cordial bienvenida a esta a su segunda audición del día de hoy, lunes 31 de agosto del año 2026. En Controles Master les saluda a Julio Leiva Mora y en la voz informativa estará con ustedes Adriana Orozco. Para dar inicio a las informaciones, aquí están los principales titulares.
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1: Dos ondas tropicales y temperaturas de 40 grados predominan esta semana en Nicaragua. Finaliza con éxito octava Feria Nacional de la Vivienda. Finaliza muestra de cine europeo en Nicaragua. Universidades del Pueblo registran 205 mil estudiantes. Lucha contra el zancudo no se detiene. INATEC realiza graduación de 200 protagonistas en Matagalpa. Celebran Festival de Polcas, Mazurcas y Jamaqueos en homenaje a los soñadores de Zarahuasca. Inauguran obra de mejoramiento de plaza en Ciuna. Y en el ámbito internacional, presidentes de Rusia y China destacan alianza estratégica entre sus países. Presidente Vladimir Putin expresa condolencias por tragedia en el Tíbet. Inundaciones en Nepal dejan 903 muertos y más de 4.000 desaparecidos. Sismo de magnitud 3,8 sacude zona cercana a Teherán. Irán advierte que todavía no ha utilizado todas sus capacidades. Y después de la presentación de titulares, pasamos de inmediato con el desarrollo de estas noticias.
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1: Así es, amigos, comenzamos con las noticias nacionales, y es que esta semana en Nicaragua se desplazarán dos ondas tropicales, además de la influencia de bajas presiones atmosféricas y temperaturas de hasta 40 grados Celsius. Manuel Prado, director del Cambio Climático y Climatología Aplicada de INETER, detalló que la onda tropical número 34 ingresó este lunes al país con un desplazamiento muy rápido, mientras que la onda tropical número 35 ingresará entre la noche del martes y la madrugada del día miércoles. Ambas ondas tropicales generarán lluvias en la costa Caribe norte y sur, así como lloviznas en el Pacífico y chubascos en Cosiguina. Esta semana se pronostica ambiente muy caluroso, con temperaturas máximas de 37 a 40 grados en León y Chinandega, de 35 a 37 en el Pacífico y de 31 a 35 grados en el resto del país. El funcionario precisó que debido a la poca nubosidad y cielos despejados, hay que protegerse de los rayos ultravioleta en horarios de 12 del mediodía a 4 de la tarde. Además de hidratarse mucho. Las olas tendrán alturas de 1.5 a 2 metros y rachas de viento de hasta 50 kilómetros por hora. Sin embargo, estos vientos irán disminuyendo a partir del mes de septiembre.
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1: La Red te informa que más de 15.000 personas visitaron la octava Feria Nacional de la Vivienda, la cual finalizó con éxito. En esta feria se contó con la participación de más de 80 urbanizadoras y representantes de la banca nacional, permitiendo a las familias conocer los diversos proyectos habitacionales. Gabriela Palacios, codirectora de INBUR, manifestó: "Hemos tenido una gran afluencia de familias nicaragüenses que han venido a informarse, que han venido a reservar, que han venido a aplicar a los diferentes programas y proyectos". Ella también mencionó que se registraron 560 preaprobaciones de créditos hipotecarios realizadas por la banca comercial. La feria es un espacio de oportunidades porque aquí mismo la familia escoge el proyecto de su preferencia, escoge su lote y también se le aprueba su crédito, manifestó la codirectora de INBUR.
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1: La Red con más noticias a la 1:06 p.m. con la proyección de la película española Sorda. La Cinemateca Nacional finalizó la 22ª edición de la muestra de cine europeo en Nicaragua. Gloria Brenes, responsable académica del Centro Nicaragüense de Enseñanza Audiovisual y Cinematográfica de la Cinemateca Nacional, dijo que durante la muestra se realizaron 4 proyecciones en la sala mayor de la Cinemateca Nacional Pilar Aguirre. Aprender sobre cine es aprender sobre historia, principios y culturas. No solo estamos apreciando películas, sino obras de arte que transmiten historias y dejan mensaje de reflexión para la juventud y para todo tipo de público, explicó la funcionaria.
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1: Avanzamos con más noticias. Gracias por seguir con nosotros. Las universidades públicas del país registran una cifra récord de 205.000 estudiantes. Así lo afirmó este lunes el secretario técnico para atención a las universidades CETEC, Bismar Santana. Precisó que el sistema de educación superior del país dispondrá de 70.000 cupos para el año académico 2027. Santana destacó que esta oferta está garantizada a través de las 13 universidades distribuidas en más de 60 sedes a nivel nacional. Recalcó que para este ciclo las autoridades académicas pondrán a disposición 130 carreras universitarias bajo el modelo de educación superior gratuita y de calidad impulsado por el gobierno sandinista.
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1: En otras informaciones, el coordinador nacional de Juventud Sandinista 19 de julio, Oscar Pérez, destacó el protagonismo de la juventud nicaragüense y su participación en los diferentes espacios del país. Pérez enfatizó que la participación de los jóvenes en los distintos espacios representa una oportunidad para expresar sus opiniones y tomar decisiones relacionadas con el futuro de Nicaragua. El dirigente destacó que la participación de los jóvenes pudo observarse durante la consulta de la reforma parcial a la Constitución en la Asamblea Nacional, donde, según explicó, estudiantes y jóvenes estuvieron conectados desde diferentes territorios. Nosotros felices de continuar llevando las voces de todos los muchachos, de los departamentos, de los municipios, del barrio, de la comunidad en todos los espacios. Es la oportunidad que nos da este buen gobierno, que nos da el comandante Daniel, que nos da la compañera Rosario de tomar decisiones sobre nuestro futuro. Es la oportunidad que nos dan de seguir hacia el frente pensando en que tenemos un futuro digno gracias al gobierno sandinista, dijo Oscar Pérez.
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1: La Red avanza en informaciones para vos. Managua fue la sede del Congreso Cristiano organizada por las Iglesias Evangélicas de Nicaragua y el Ministerio de la Juventud. La actividad, donde participaron más de 600 pastoras y lideresas, se realizó con el fin de fortalecer la fe, la unidad y el trabajo comunitario. Luisa García, de las Iglesias Pentecostales de Nicaragua y vicepresidenta de las Iglesias Evangélicas de Nicaragua, aseguró que la jornada tuvo como propósito exaltar el nombre de Dios, fortalecer la unidad y continuar impulsando el empoderamiento de las mujeres que desarrollan labores pastorales.
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1: 1:09 p.m. y en temas de salud, brigadistas del Centro de Salud Silvia Ferrufino del Distrito Número 6 de Managua se desplazaron este lunes por el barrio La Primavera con el fin de continuar con la jornada de lucha contra el zancudo. Esta labor se realiza mediante la aplicación de la pastilla Natulare en los recipientes donde se almacena agua para eliminar las larvas y con jornadas de fumigación que permiten controlar al zancudo adulto. La jornada tiene como misión atender 1.269 viviendas, según precisa Luis Javier Matamoro Reyes, de Vigilancia Epidemiológica del Centro de Salud Silvia Ferrufino. Estamos en esta lucha antiepidémica tratando de eliminar todos los posibles criaderos que tengamos en la comunidad. Este es un trabajo no solo del MINSA, sino que también la población, la familia en el hogar. Le recomendamos a la población que si tienen objetos que ya no sirven, lo mejor es sacarlos para que se los lleve la basura o en los planes Calache. No hay que darle oportunidad al zancudo de poner los huevos y que se nos haga un brote, agregó el funcionario.
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1: La Red ampliando sus informaciones para vos a 1:11 p.m. Un maratón se efectuó en la Reserva Natural Cerro Quilambé, ubicada en el municipio de Huihuilí, esto en el departamento de Jinotega, en Nicaragua. Los participantes se recorrieron a pie 25 kilómetros por los diferentes paisajes de la reserva para completar la competencia, que formó parte de las actividades de celebración de la fiesta del maíz y el aniversario del municipio de Huihuilí. Al finalizar el evento organizado por Intur Jinotega y la alcaldía de Huihuilí, se premiaron a los primeros lugares en las categorías femenina, masculina local y masculino visitante.
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1: La Red te informa que el Centro Tecnológico Niños Héroes en Matagalpa conmemoró el 48 aniversario de la insurrección de los niños con la graduación de más de 200 jóvenes y adultos. Y es que los protagonistas finalizaron bachillerato técnico y especialidades en contabilidad, computación, asistente ejecutivo, administración, recursos humanos, banca y finanzas, Excel avanzado, neogastronomía nicaragüense y repostería. También realizaron cursos en reparación de equipos de cómputo, marketing, emprendimiento y negocios.
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1: La red te informa que en un ambiente de alegría y cultura se celebró el sexto festival de polcas, mazurcas y jamaqueyos en homenaje a los soñadores de Zaraguasca. La actividad se realizó en la plazoleta general Pedro Altamirano en la comunidad de Zaraguasca en Cuigalpa. En este evento los sones se alternaron con el baile de escuelas de danza integradas por niñas, niños y adolescentes que lucieron llamativas vestimentas de colores vivos. Los soñadores de Zaraguasca homenajeados durante el festival acompañan las voces campesinas desde los años 70. Sus composiciones han sido reconocidas incluso a nivel internacional. El alcalde de Jinotega, Leonidas Centeno, destacó el valor cultural y el legado de estas melodías, las que en su mayoría están cargadas de mucho contenido revolucionario. Todo con raíces patrióticas y campesinas y con canciones muy originales y conocidas como La Muchacha de Tomatoya, La Flor de Pino, entre otras, detalló el alcalde.

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2: Más noticias de carácter nacional en La Red a la 1:13 p.m. Es que con alegría y tradición el pueblo mayagna celebró el Gran Sauda 2026, fiesta ancestral que se desarrolla en la comunidad de Musaguas en el territorio mayagna Sauniaz del municipio de Bonanza. Durante esta celebración el pueblo mayagna compartió con orgullo sus expresiones artísticas, culturales y tradicionales, fortaleciendo la identidad, la unidad y el legado de nuestros pueblos originarios. El Gran Sauda 2026 es organizado por el Gobierno Regional Autónomo de la Costa Caribe Norte con el acompañamiento de la conducción política del Frente Sandinista de Liberación Nacional, la Nación Mayagna, las alcaldías municipales del Triángulo Minero y los gobiernos territoriales indígenas mayagnas.
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2: Y con una inversión de 4 millones de córdobas se llevó a cabo la inauguración de la obra de mejoramiento en la Plaza Carlos Fonseca en Ciuna. Las obras de mejoramiento comprenden baños y vestidores nuevos para el uso de deportistas y visitantes. También se instaló un sistema de sumidero para un mejor saneamiento y drenaje, al igual que la instalación de plaza de ladrillos, garantizando un entorno limpio y bonito.
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2: La Red con más para vos. Desde el Parque Natural de San Francisco Libre se realizó el tradicional Festival del Maíz. Familias compartieron platillos elaborados a base de maíz como tamales, guirilas y cosa de horno. La actividad contó con la participación de autoridades municipales e instituciones del municipio, además de presentaciones artísticas y culturales.
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2: Y hablando de cultura, el dúo integrado por Luis Antonio Jiménez Aguilera y Fran Eric Palacios ganó el primer lugar en la gala final de danzas contemporáneas del Concurso Nacional de Danza 2026. La actividad se realizó en la ciudad de Matagalpa con la participación de 12 dúos provenientes de diferentes departamentos del país. Fran Eric Palacios destacó el orgullo de representar a Granada y aseguró que el esfuerzo y arduo trabajo realizado, pues durante esta preparación, valió la pena al presentarse ante el público en este importante escenario cultural.
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2: Y cerramos las noticias nacionales con más de cultura. La Plaza Parque Carlos Fonseca Amador en la ciudad de Rivas fue la sede del Festival de Trajes Originales de Folclor Nicaragüense, donde el Departamento de León realizó su presentación. Con bailes y la presentación de huipiles representativos de los municipios del Departamento de León, se promovió la cultura e identidad de los pueblos del occidente de Nicaragua. Los ribenses estamos contentos de recibir la visita del hermano pueblo de León, una tierra de mucha cultura y tradición que nos representa como nicaragüenses, dijo Reina Luz Galeano, alcaldesa de Rivas.
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2: Amigos oyentes, a la 1:16 p.m, momento de noticias de sucesos. Franklin Jerry Lampín Sánchez, de 31 años, y su pareja Jamie Valesca Solórzano Corea, de 32, fueron encontrados sin vida en el camino hacia el vertedero municipal en la comarca Peña Ventosa del municipio de Nagarote, en el departamento de León. Se conoció que los cuerpos estaban dentro de una camioneta blanca placa LE39089, propiedad de Franklin. Según versiones no oficiales, Lampín Sánchez tenía un impacto de bala, mientras que la joven Jamie presentaba 2 disparos. La pareja habitaba en el anexo Orlando Cáceres y su muerte sucedió a escasos 200 metros de la casa donde habita el padre de Franklin, segundo Rufino Lampín Contreras. La Policía Nacional investiga este hecho, donde hay 3 detenidos por el momento.
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2: La Red con noticias de sucesos. John Vladimir Anderson Espinosa, de 15 años, murió al caer de cabeza dentro de un túnel de minería artesanal. La tragedia ocurrió en el punto de minería conocido como Los Barqueros, en La Libertad, Chontales. Personas que conocían a John expresaron que era originario de Puerto Cabezas, Caribe Norte, desde donde viajó a La Libertad para trabajar como minero artesanal.
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2: La Red con más sucesos. Con lesiones de consideración resultó Agustín Zavala, de 26 años, al accidentarse en motocicleta en la comunidad de Arenales, ubicada en Quilalí, Nueva Segovia. Zavala se movilizaba en una moto placa NS39004 cuando se estrelló contra un punto fijo. Testigos indicaron que el motorizado estuvo ingiriendo licor en la comunidad San Bartolo y cuando viajaba hacia el casco urbano de Quilalí, sufrió el accidente.
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2: Más noticias de sucesos. El motociclista Nixon Joel Aguilar González, de 33 años, perdió la vida al sufrir accidente de tránsito en la comunidad Salamaji del municipio de San Fernando, en Nueva Segovia. Se conoció que Aguilar González se movilizaba, según, en estado de ebriedad a bordo de una moto marca Serpento color rojo, placa MZ15099, en dirección de norte a sur, cuando por circunstancias perdió el control impactando contra un muro de concreto y cayendo a la cuneta. Aún con vida, fue llevado al centro de salud Enoch Ortez de San Fernando, donde fue atendido de emergencia, falleciendo posteriormente.
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2: Y en nuestro cierre de noticias de sucesos, Dayanara Francela Gómez Centeno, de 30 años, murió ahogada en la playa Los Clavos, ubicada en el viejo Chinandega. Conocidos manifestaron que la mujer disfrutaba de un paseo familiar cuando se introdujo al agua y una ola la arrastró. Personas que la acompañaban dieron el aviso de alerta y se iniciaron las labores de búsqueda hasta recuperar su cuerpo.
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2: Amigos oyentes, hablemos de deportes en La Red, 1:19. Vamos a hablar primero de boxeo. Pugilistas de las academias de boxeo, los Flacos Explosivos de la Alcaldía de Managua y los Guerreros de las Brumas de Jinotega se enfrentaron durante la Copa Alexis Argüello 2026. La jornada contempló 15 combates realizados en el gimnasio multiusos del Distrito 6 de la capital. Estas peleas son parte de la fase clasificatoria del torneo, instancia que permitirá definir a los equipos que avanzarán hacia las etapas finales. Y luego de esta información vamos con más deporte. El físico-culturista nicaragüense Maxwell Vallejo ganó el primer lugar en el 53 Campeonato Centroamericano y del Caribe de físico-culturismo. El atleta pinolero participó en la categoría Fit Classic Physique over 70 kilogramos durante el evento celebrado en Guatemala. Vallejo se destacó entre los competidores y consiguió el oro para Nicaragua en su participación en este evento regional.
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2: Más deportes en La Red. En homenaje a la gesta heroica de Pancasán, el Movimiento Deportivo Alexis Argüello organizó en Matagalpa la sexta edición del Campeonato Nacional de Motocross y Quadcross del país. En este evento deportivo participaron más de 120 motorizados procedentes de diversas partes de Nicaragua, incluyendo jugadores de esta especialidad deportiva de Costa Rica y Honduras. Los pilotos protagonizaron una jornada llena de adrenalina, velocidad, saltos y mucha emoción, lo que les llevó una diversión sana a las familias matagalpinas durante el evento deportivo, que estuvo apoyada por la Comisión Nicaragüense de Motocross y la Alcaldía de la Perla del Septentrión.
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2: Y en deportivas internacionales, Lionel Andrés Messi Cuscitini confirmó su retiro de la selección de Argentina luego de 20 años vistiendo esa camiseta. Messi consideró que es momento de cerrar una etapa y dejar espacio a las nuevas generaciones. Después de este tiempo que pasó desde la final, pensándolo mucho, quiero comunicarles a todos que me retiro de la selección, expresó el futbolista. Fue una decisión que dolió y duele en el alma, pero entiendo que es el momento. Les juro que siempre dejé todo, no solo los últimos años que se ganó, todo antes también, y siempre peleé y me dejé todo por todo, agregó el astro Messi.
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2: Así es, amigos, momento de noticias internacionales a 1:22. Y es que los presidentes de Rusia, Vladimir Putin, y de China, Xi Jinping, destacaron el fortalecimiento de la cooperación bilateral durante su reunión en Bishkek, Kirguistán, en el marco de la cumbre de la Organización de Cooperación de Shanghái, OCS. Putin afirmó que la alianza integral y la interacción estratégica entre Rusia y China constituyen un modelo de relaciones interestatales, al destacar que la cooperación entre Moscú y Pekín avanza en distintos ámbitos y que ambos países mantienen enfoques coincidentes en política exterior. Por su parte, Xi aseguró que las relaciones entre ambas naciones continuarán fortaleciéndose bajo el liderazgo conjunto de ambos gobiernos. Avanzaremos con confianza hacia un futuro más brillante, manifestó el mandatario chino. El portavoz del Kremlin, Dmitry Peskov, informó que los líderes abordaron principalmente las relaciones bilaterales y la cooperación comercial y económica, además de intercambiar opiniones sobre asuntos internacionales. El conflicto en Ucrania también surgió durante el encuentro, aunque lo trataron de manera indirecta.
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2: con noticias del mundo. El presidente de Rusia, Vladimir Putin, expresó sus condolencias por las víctimas de las inundaciones y el potente alud registrado en la región china del Tíbet, cerca de la frontera con Nepal. Durante su reunión con el presidente Xi Jinping en Bishkek, el mandatario ruso se refirió a la tragedia que dejó víctimas mortales. Me gustaría comenzar por los trágicos sucesos que han tenido lugar recientemente en la región autónoma del Tíbet de China, manifestó el presidente. Él también pidió transmitir sus condolencias a las familias de las víctimas y expresó su solidaridad con los afectados. Por favor, acepten mis más sentidas condolencias para las familias y los seres queridos de quienes perdieron la vida, así como mis deseos de una pronta recuperación para todos los heridos, afirmó. Y es que las declaraciones del líder ruso ocurrieron en el marco de la cumbre de la Organización de Cooperación de Shanghái, donde ambos mandatarios abordaron asuntos de interés bilateral e internacional.
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2: Por otra parte, en más noticias internacionales, la cifra de muertos por las inundaciones repentinas que golpean a Nepal ascendió a 903, mientras que 4.247 personas permanecen desaparecidas, según el más reciente balance de la Autoridad Nacional de Gestión y Reducción de Riesgo de Desastres. Entre los desaparecidos figuran 85 integrantes del personal de seguridad y 320 ciudadanos extranjeros, mientras las autoridades también contabilizan 267 personas heridas. La emergencia comenzó tras un derrumbe, una avalancha de hielo y roca cerca de la frontera entre Nepal y el Tíbet en China, que provocó inundaciones repentinas y grandes deslizamientos de tierra. La crecida del río Botekoshi arrastró comunidades y aldeas durante su recorrido hacia el sur. Las autoridades advirtieron que el nivel del río volvió a aumentar y pidieron a los habitantes y equipos de rescate mantener en máxima alerta ante el riesgo de nuevas inundaciones.
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2: Y hablando de fenómenos naturales en el mundo, un terremoto de magnitud 3,8 sacudió la ciudad de Pardis, ubicada al este de la provincia de Teherán, en Irán. El movimiento telúrico no dejó víctimas ni daños, según los primeros reportes de las redes sísmicas del Centro Sismológico Nacional del Instituto de Geofísica de la Universidad de Teherán. El epicentro se localizó a unos 12 kilómetros de Pardis, 15 kilómetros de Lavazán y 16 kilómetros de Buemán, mientras que el sismo se originó a una profundidad de 8 kilómetros. La zona oriental de Teherán forma parte de una de las áreas tectónicas más activas de la cordillera de Elburz. La actividad de la falla de Mosha, considerada una de las más activas del sur de esta región montañosa, influye en la ocurrencia de movimientos sísmicos en esa área. La falla tiene una extensión estimada de entre 200 y 400 kilómetros, por lo que la actividad sísmica en esta parte de Irán mantiene la atención de las autoridades y los organismos especializados.
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2: Y para cerrar este recorrido de noticias internacionales, Irán todavía no ha empleado todas sus capacidades en la guerra contra Estados Unidos y mantiene parte de ellas reservadas para el futuro, afirmó Abolbaf Serkashi, portavoz del Estado Mayor de las Fuerzas Armadas iraníes. El portavoz calificó las declaraciones del presidente Donald Trump sobre el Estrecho de Hormuz como una fantasía infantil, un sueño y una guerra psicológica, y aseguró que buscan contrarrestar lo que Teherán considera fracasos estadounidenses en el campo de batalla. Shekarchi también sostuvo que uno de los principales logros de Irán ha sido, según su versión, desenmascarar la fachada propagandística al estilo Hollywood de los ejércitos de Estados Unidos e Israel. Finalmente, aseguró que la seguridad regional requiere la retirada completa de las tropas estadounidenses y advirtió que Irán vengará a sus fallecidos. Es solo cuestión de tiempo. ¿Sucederá? Afirmó.
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2: Y al cierre de esta audición noticiosa, vamos a culminarla con una nota muy curiosa, y es que un médico decidió operar gratis porque no podía pagar la cirugía de un hombre, pero Pedro quiso agradecerle de una manera muy especial, y es que le llevó las dos únicas gallinas que tenía. Pedro Quintana, de 80 años de edad, viajó casi 3 horas hasta Tarija, en Bolivia, porque tenía dificultades para orinar. El urólogo Álvaro Ramallo Zamora le explicó explicó que necesitaba una cirugía de próstata, pero Pedro se preocupó porque no tenía dinero para pagarla. Entonces recibió una noticia inesperada. El médico podía operarlo gratuitamente gracias a una fundación creada en memoria de su padre. Tras enterarse, Pedro regresó con dos gallinas entre los brazos. Eran las únicas que tenía y quiso entregárselas al médico como agradecimiento. Aunque el urólogo le explicó que no necesitaba darle nada, terminó aceptando el gesto. Las gallinas recibieron los nombres de Ramón y Clotilde, un detalle que también conectó la historia con el padre del médico, quien décadas atrás recibió ocasionalmente animales de pacientes agradecidos. Pedro no tenía dinero para pagar la operación, pero encontró la forma de decir gracias con lo único que tenía, y eran sus dos gallinas. Y con esta nota curiosa, nosotros ponemos punto final a las informaciones, no sin antes presentarles el resumen de titulares. Dos ondas tropicales y temperaturas de 40 grados predominan esta semana en Nicaragua. Finaliza con éxito octava Feria Nacional de la Vivienda. Finaliza la muestra de cine europeo en Nicaragua. Universidades del Pueblo registran 205 mil estudiantes. Lucha contra el zancudo no se detiene. INATEC realiza graduación de 200 protagonistas en Matagalpa. Celebran festival de polcas, mazurcas y jamaqueyos en homenaje a los soñadores de Zarahuasca. Inauguran obra de mejoramiento de plaza en la ciudad de Ciuna. Gracias, amigos oyentes, por su fiel sintonía. Continúen con más de la programación de Radio Nicaragua, una radio para vos.

La 1:30. 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

0: Establecemos comunicación con la copresidenta de Nicaragua, compañera Rosario Murillo, coordinadora del Consejo de Comunicación y Ciudadanía. Muy buenas tardes, compañera Rosario, la escuchamos.
1: Muy buenas tardes, compañera. Como sabemos, tenemos patria, hay patria, y vamos siempre más allá, hacia septiembre y a todos los tiempos victoriosos que por gracia de Dios vivimos en nuestra Nicaragua bendita. Mañana, primero de septiembre, iniciamos las celebraciones de nuestra independencia, ratificando soberanía y dignidad en el primer día del mes de la patria. En nuestra Nicaragua bendita, todos los días honramos a la patria querida, esta patria de paz y bien que nos cuesta y nos da tanto. En este año de bendición y milagros que Dios derrama sobre cada espacio de nuestro honroso y sagrado territorio, el mes de la patria adquiere especial significado, puesto que vamos de día en día afianzando concordia y rutas de seguridad, estabilidad, trabajo, paz y bienestar, avanzando de la mano del Padre Celestial contra todas las formas de pobreza. Primero de septiembre, y todo nos convoca a celebrar a esta Nicaragua nuestra, prodigiosa y espléndida, iniciándolo con alegres y fuertes dianas en todo el país. Izaremos nuestras banderas azul y blanco y negra de decoro nacional en todas las instituciones, alcaldías, espacios y organismos de nuestro Estado y gobierno del pueblo presidente, y cantando nuestros himnos con fervor y amor crecientes. Por la tarde estaremos en la capital de la revolución, León Santiago de los Caballeros, en sesión solemne de nuestra Asamblea Nacional, que rendirá homenaje presencial en el mausoleo de nuestro gran Rubén en la Catedral de León, patrimonio cultural de nuestra Nicaragua y de la humanidad. Y allí dará lectura en la Plaza Juan José Quesada a las conclusiones de la consulta nacional de nuestra expresión de democracia, de nuestro proceso irrevocable de democracia, fuerza de pueblo presidente y de familias potentes y orgullosas que estamos confirmando nuestros caminos electorales propios y la disposición plena de un presente y un futuro armonioso, dignos, soberanos. En la sesión de la Asamblea Nacional, orgullo de mi país, se presentará a aprobación en primera legislatura, cumpliendo con nuestras leyes, la reforma constitucional Nicaragua, patria bendita y libre. La segunda legislatura se realizará con Rubén, siempre con Rubén, el próximo 18 de enero, allá en León, capital de la revolución. Hemos elegido la capital de la revolución, vuelvo a decir, León Santiago de los Caballeros, como símbolo del nacimiento y la alegría de las campanas que sonaron al triunfo de una revolución que evoluciona, que va siempre más allá, en paz y cariño. En León nacimos, inspirados e iluminados por todos nuestros próceres, por nuestros héroes, por nuestros mártires, y en el primer día del 200, del mes del 205 aniversario de la independencia, ratificamos a León como cuna del relanzamiento de esta revolución nuestra, que evoluciona hacia los tiempos victoriosos que nuestro pueblo protagoniza en admirable unión de libertadores y guerreros de luz, de paz, de vida y verdades verdaderas. Al concluir la sesión con el pueblo presidente de León, colocaremos ofrendas al héroe nacional Rigoberto López Pérez, en la casa que lleva su nombre en el 70 aniversario de su heroica acción. Durante todo este mes realizamos visitas a la antorcha encendida siempre de nuestros héroes nacionales, representados en San Jacinto y su epopeya. El día 2 estamos convocados a unirnos desde la Plaza de la Fe en enlace nacional de comunicación con nuestro comandante Daniel y las máximas autoridades y autoridades del ejército de Nicaragua, máximas autoridades de nuestro ejército y de las instituciones del Estado, del pueblo, presidente, rindiendo honores allí a nuestros valientes, a nuestros grandes patriotas, Andrés Celedón Sandino, general de mujeres y hombres libres, en el 47 aniversario de la continuidad de su ejército defensor de la soberanía nacional, que representa el máximo patriotismo y el deber de luchar y vencer entre las fuerzas militares del ejército de Nicaragua. Nos seguimos preparando para conmemorar a los héroes de septiembre y de todos los tiempos, aprendiendo cada día a avanzar, a ir siempre más allá, inspirados en nuestro compromiso inclaudicable de patria y libertad. Recibimos la antorcha de la Unión Centroamericana, del pueblo y gobierno de Honduras en Ocotal el día 10. Recorremos el país con la tea brillante, encendida en alto, y la presidencia la recibe con la juventud y deportistas en la Plaza de los Héroes, en la avenida de Bolívar a Chávez, el día 12, y se entrega al pueblo y gobierno de Costa Rica en Peñas Blancas el día 13 de septiembre. El día 14 celebramos los desfiles estudiantiles honrando la gloriosa y triunfal batalla de San Jacinto, cuna de nuestra identidad y nuestro orgullo nacional, y del mayor reconocimiento a Andrés y su certeza, su piedra filosofal. El 15 se celebra la firma de la independencia en todos los centros escolares del país, y las unidades de victoria realizamos actos de compromiso con la soberanía, la dignidad y la independencia de nuestra heroica Nicaragua. Por la noche, en el Teatro Nacional Rubén Darío, celebramos con los hermanos embajadores centroamericanos nuestro 205 aniversario de independencia. El 17 y 18 de septiembre, honrando a los héroes de Nandaime, Óscar, Ricardo, Juan José y Jonathan, la Policía Nacional celebra el 47 aniversario de su fundación junto a policías, voluntarios y unidades del Ministerio del Interior en la Plaza de la Fe. El 21, otra vez en la capital de la Revolución, rendimos el más intenso, fervoroso homenaje al héroe nacional Rigoberto López Pérez en el 70 aniversario de su decisión, admirable decisión, de ser quien entregara su vida para abrir caminos hacia el fin de la oprobiosa y criminal dictadura somocista. Muerte al somocismo, dijo Rigoberto, muerte al somocismo. El somocismo es el pasado, el futuro es el pueblo, presidente. Tenemos tanto que celebrar, tanto que honrar, tanto que nos inspira y tanto que somos, en tanto que formidable raza nicaragüense que sabemos de luchas y de honores, que somos libres, que jamás volveremos a ser esclavos, que reconocemos a nuestros pueblos originarios, a Andrés, a Celedón, a Sandino, a Carlos y a todos los luchadores que nos dejaron el deber de seguir combatiendo, batallando y venciendo en luz, vida, alegría y verdades verdaderas. En octubre celebramos las victorias de la estrategia insurreccional que nos llevó al triunfo de la revolución. Y el propio 17 realizamos el acto del 47 aniversario de nuestro Ministerio del Interior. Nuestra bendición es ser nicaragüense. Nuestro compromiso de vida es amar la patria. Nuestra convicción es de patria libre, patria para todos y por el bien de todos. Y hay patria en esta Nicaragua bendita. Y nos sentimos orgullosos de repetir la letra de esa canción que se ha vuelto himno. Le canto a mi patria grande, a la tierra de Sandino, al mismo que en San Albino les diera palo a los yanquis. Antes que yo le cante a esta tierra bendita, quiero decirle de mi alma, mira el frente sandinista, colores que se llevan en el alma, son miles de corazones, yo defiendo con mi vida al amor de mis amores. Aquí no se rinde nadie, mi pueblo sabe luchar, aquí no se rinde nadie, mi pueblo sabe luchar, deje mi compa que griten, que solo saben ladrar, deje mi compa que griten, que solo saben ladrar. Hay patria, hay patria, hay patria, hay patria, hay patria, todito lo vende patria, aquí se van a joder, todito lo vende patria, aquí se van a joder, porque al frente sandinista, porque al pueblo sandinista, nunca lo podrán vencer. Hay patria, hay patria. ¡Ay, patria, patria, patria! Somos un pueblo valiente. Ya lo decía el general. Somos un pueblo valiente, ya lo decía el general. Porque vamos a la muerte o al sol de la libertad. Al sol de la libertad. Aquí no se rinde nadie. Aquí somos potentes, pueblo presidente. Aquí somos miles de corazones defendiendo con nuestra vida al amor de los amores. Y compañeros, compañeras, de verdad nos sentimos orgullosos.

cantidad de proyectos, 2.761 protagonistas llegaron a los stands y se aplicó para, a ver, para 180, no, esto está un poco enredado, me disculpan, terminó la feria con un impacto económico de 33 millones de dólares, dinamizando a corto plazo al sector vivienda, que impulsamos también no solo el bienestar de la familia en términos de la casa propia, sino la generación de empleo y consolidando los esfuerzos para el bienestar de todos desde este proyecto que es de todos. El Coral, el Almendro, Bonanza, San Francisco del Norte y Cebaco con calles y aceras, caminos, parques deportivos, canchas en Jinotepe, Jalapa, Niquinón, Granada, León y Bilbao, y con escuelas y puestos de salud y casas maternas en Jinotepe. Tenemos también compañeros, compañeras, que para septiembre hay un plan completo de las alcaldías que está ya en el mes de la patria, movilizándose cada una para brindar el mejor servicio posible a las familias de cada municipio. En el Ministerio Agropecuario reportamos la siembra de frijol rojo de 92.000 manzanas. Luego, Suracero entregando créditos a 1.000 protagonistas en 50 municipios. El Ministerio de Emprendimiento celebrando 120 ferias en todo el país, 1.023 emprendedores participando y más de 3 millones de Córdoba comercializados. El Ministerio de Educación, desde todos los centros de estudio, da la bienvenida al mes de la patria el día de mañana y se abre el concurso escolar, concurso nacional del mejor huerto escolar. Luego tenemos también a las universidades entregando 30.000 becas para las universidades Pueblo Presidente en coordinación con Juventud Sandinista, 19 de julio, juventud de todos los tiempos y el Ministerio de la Juventud. Luego tenemos también talleres de técnicas productivas, más de 1.000 estudiantes de las universidades Pueblo Presidente. Luego el INATEC, 8.000 protagonistas del programa Sur Acero se capacitaron en administración financiera y familias que reciben títulos de propiedad en los distritos de Managua, en Tipitapa, Pueblo Nuevo, Condega, Huibulí, Jinotega, El Jícaro, San José de los Remates, Teustepe, San Lorenzo y Energía, que inauguramos en la comunidad La Chota de Jinotepe. Y además también Árbol de la Vida en Río Blanco, Casco Urbano de San Fernando, inaugurando Energía, Luminaria, Lomas de Montserrat, Luminaria, Casco Urbano de Potosí también. Y compañeros, compañeras, la situación de epidemiología de este inicio de semana, 15 enfermos menos en dengue, 60 menos en chikungunya, no se registraron casos de leptospirosis, gracias a Dios, neumonía, 64 enfermos menos, influenza, 29 menos, y la malaria, incremento de 22. Brigadas especializadas de la Iglesia Amigos de Jesucristo de Georgia, Estados Unidos, junto a profesionales de salud nicaragüenses, desarrollan tratamientos, atenciones en el Hospital Mauricio Abdala, cirugía también en el Realejo Chinandega. Colocarán catéteres a más de 40 pacientes para recibir tratamientos de hemodiálisis procedentes de los pacientes de Chinandega y León. Luego tenemos que en las universidades Pueblo Presidente presentó una excelente disertación nuestro embajador, el compañero Jaime Hermida, quien se encuentra en Nicaragua realizando encuentros
con

0: trabajadores y estudiantes de distintas universidades, pueblo presidente. Agua en Tecolotote, tenemos también la Feria del Maíz en San Bartolo, Nueva Segovia, talleres para los permisos ambientales y luego también trajes originales de nuestro folclore en Rivas se presentaron. En el cuarto Rally Nacional de Innovación, la juventud alcanzó una, a ver, espléndida calificación. Son 5.200 protagonistas, 751 equipos, 113 sedes a nivel nacional y con todo esto marcamos el paso generando ideas y búsqueda de soluciones de innovación tecnológica para el sector social y para la innovación de procesos innovación. Esta parece que está difícil de esta redacción. Procesos de organización. Ignoro, les confieso cómo, qué quiere decir esta redacción. Vamos a pedir que nos expliquen. Luego tenemos Gala de Danza Contemporánea en Matagalpa y hemos enviado a Vietnam nuestro mensaje y saludo por la al secretario general del partido del presidente de la República, compañero y hermano Tô Lâm, expresando nuestras felicitaciones por el 91 años de la declaración de independencia. Vamos adelante, compañeros, compañeras. Vamos adelante, lo sabemos. Vamos adelante y crecemos. Vamos adelante en amor a Nicaragua y siempre más allá. Vamos adelante, todos unidos. Así es como alcanzamos las metas que nos hemos trazado para el bienestar de todos. En estabilidad, seguridad, concordia, paz, bienestar, prosperidad. Abrazos grandes, compañeros, compañeras. Es nuestro el porvenir.
1: Escuchábamos las palabras de la copresidenta de Nicaragua, la compañera Rosario Murillo, a través de Radio Nicaragua, una radio para vos. Continuamos con más de nuestra programación.
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8: Muy buenas tardes, buenas tardes, buenas tardes, estimados oyentes. Ya estamos aquí en una nueva edición del noticiero Lo Último en Noticias a través de Radio Nicaragua. 620 AM 90.5 en FM. En el control máster Julio Leiva, todos bajo la dirección de José León Cuanda. 2:08 PM, entramos en detalle con nuestras informaciones aquí en el noticiero Lo Último en Noticias. Empresa nicaragüense de acueductos y alcantarillados sanitarios Senacal ha dado inicio a las obras de reforzamiento al sistema de agua de la ciudad de Colotote, municipio de San Lorenzo, mediante la construcción de equipamiento de energización y puesta en operación de 2 pozos. La construcción del primero de estos pozos ha dado inicio en la última semana de agosto en el sector de El Cinchal y se prevé que al estar incorporados a la red a inicios del año 2027 nos permitirá mejorar el servicio a unas 1.230 familias de la ciudad, principalmente a los barrios Carlos Fonseca, Hugo Chávez, Chester Díaz, Hermanos Rodríguez, Uriel García y El Barial. Más información en las 2:08 PM. El día de hoy se está llevando a cabo lo que es la Olimpiada Nacional de Matemáticas, que está siendo ejecutada o coordinada por el Ministerio de Educación. Tesia Torres Tomás, directora general de Educación de Secundaria del Ministerio de Educación, dijo que estas Olimpiadas Nacionales de Matemáticas que se está desarrollando en el Auditorio Elena Arias del Ministerio de Educación, están participando estudiantes de todo el país de noveno grado. El total son 38 estudiantes, 19 varones y 19 mujeres. Han sido seleccionados durante una selección de semifinales. Estarán siendo evaluados en estas olimpiadas en temas, por ejemplo, como aritmética, álgebra y geometría. Existe una comisión, dijo Torres, una comisión evaluativa, y hoy se estará seleccionando al primer lugar de las elecciones de las Olimpiadas Nacional de Matemática.
9: Un gusto tenerlos por acá. Bueno, el día de hoy nos encontramos acá en el Auditorio Elena Arellano, implementando ya la cuarta etapa nacional de las Olimpiadas de Matemática, que tiene exactamente un lema muy bonito, que es multiplicando esfuerzo, sumando victorias educativas, ¿verdad? Porque todo lo hacemos pensando en nuestros protagonistas, y el alcanzar el éxito con nuestros protagonistas, sumamos victorias educativas en este modelo de gobierno. Entonces, nuestros estudiantes que hoy participan vienen de todo el territorio nacional. Tenemos estudiantes de las dos costas Caribe, estudiantes de todos los departamentos, y son estudiantes de noveno grado, para un total de 38 estudiantes, 19 niñas y 19 varones, ¿verdad? Que el día de hoy estarán presentándose en su última prueba nacional, que esta contiene, valga la redundancia, contenido desde séptimo a noveno grado, que tiene que ver un poco con aritmética, que es todo lo que son las aplicaciones básicas, que van a estar un poco de álgebra y un poco de geometría, desde el enfoque de la resolución de problemas. Estas Olimpiadas tienen un propósito muy importante en nuestro modelo educativo, porque precisamente se trata de proyectar todas esas competencias y habilidades alcanzadas por nuestros protagonistas como un mecanismo de rendición de cuenta social.
8: A 2:11 PM, más informaciones aquí en Lo Último en Noticias. El gobierno, a través del Ministerio del Ambiente y los Recursos Naturales, Marena, desarrolló el taller regional sobre las normativas y procedimientos para la gestión de los permisos ambientales y forestales que emite la institución, dirigido a usuarios de los departamentos de Rivas y Carazo. Esta importante actividad, realizada en la ciudad de Rivas, construye el fortalecimiento e intercambio de conocimientos sobre el marco legal y los requisitos establecidos para las autorizaciones relacionadas con el aprovechamiento, la producción y el aprovechamiento sostenible de los recursos en beneficio del desarrollo económico del país. El evento contó con la participación de más de 100 protagonistas, entre ellos representantes de empresas de los sectores azucarero, construcción forestal y zonas francas, así como servidores públicos de las alcaldías municipales e instituciones. El Instituto Nicaragüense de Estudios Territoriales, a través de la Dirección de Meteorología, dio a conocer el pronóstico del tiempo para esta semana, es decir, para estos próximos 7 días. El ingeniero Manuel Prado, responsable de cambio climático de esta institución, dijo que tendremos durante esta semana un ambiente muy caluroso, con el fenómeno también de bajas presiones. el ingreso de dos ondas tropicales, las números 34 y 35, temperaturas muy altas, hay que tener mucho cuidado con los niños, las personas adultos, hay que rehidratarse mucho porque tendremos temperaturas altas entre 37 y 40 grados, por ejemplo, en los departamentos de León y Chinandega.
10: Como principales fenómenos tendremos el desplazamiento de ondas tropicales, número 34 y 35, y sistemas de baja presión. Conforme a las ondas tropicales, mencionar que ya hoy por la madrugada ingresó al territorio la número 34, esta tuvo un desplazamiento bastante rápido y prácticamente ya a estas horas de la mañana está en aguas del Océano Pacífico. La onda tropical número 35 ingresaría entre martes por la noche, a finales de la noche, y miércoles por la madrugada. Ambas ondas tropicales están generarán lluvia en lo que es la costa Caribe Norte y costa Caribe Sur principalmente. Se espera que sobre todo la onda que ingresará a mitad de la semana genere alguna llovizna en lo que es la región del Pacífico y sobre todo a la salida en occidente, ¿no? Con también algunos casos, sobre todo en la parte de Cosigüina, chubascos aislados que se puedan generar. En el resto de variables, lo más predominante será el ambiente caluroso. Vamos a tener temperaturas bastante importantes esta semana. En occidente, siempre los mayores, del orden de 37 hasta los 40 grados centígrados, principalmente en las ciudades de León y Chinandega, ¿no?
8: Entonces... 2 de la tarde, 14 minutos. Continuamos con más informaciones aquí en el noticiero Lo Último en Noticias, Radio Nicaragua, 620 AM 90.5 en FM. Un total de 155 viviendas distribuidas en 150 municipios del país ha construido el gobierno nicaragüense entre 2007 y agosto de 2026. El ministro de Transporte e Infraestructura, Óscar Mojica, precisó que la cita supera en un 470% a los gobiernos neoliberales, llevando hogares dignos con servicios básicos al 98% del territorio y garantizando el avance de proyectos como Nuevas Victorias en Managua y Granada. El día de ayer, en el Centro de Convenciones de Los Palmes, finalizó lo que es la octava Feria Nacional de la Vivienda. Esta se realizó los días 29 y 30 de agosto del 2026. Gabriela Palacio, codirectora del INBUR, dijo que más de 15.000 personas asistieron durante los dos días. Más de 2.000 personas también aplicaron en los proyectos emblemáticos Nueva Victoria y Bismar Martínez. Más de 560 precalificaciones para créditos bancarios. Próximamente, nuestro gobierno, dijo, en Granada estará entregando unas 280 viviendas dentro del programa Nueva Victoria. Estas ferias, dijo la codirectora del INBUR, tienen un impacto económico entre 40 y 60 millones de dólares.
11: Ya, Gabriela, denos detalles, ¿verdad?, de cómo ha continuado la octava Feria de la Vivienda.
12: Muy buenas tardes a todos. Hoy nos encontramos desde el Centro de Convenciones Olof Palme. La octava Feria Nacional de la Vivienda ha sido altamente exitosa. Hemos tenido una gran afluencia de familias nicaragüenses que han venido a informarse, que han venido a reservar, que han venido a aplicar a los diferentes programas y proyectos de nuestro buen gobierno sandinista. Han explorado toda la oferta de vivienda, han explorado los diferentes actores del sector, tanto la banca, los aseguradores, los corredores de bienes raíces, inclusive proveedores de materiales y equipos. Así que ha sido una feria en la cual la familia se ha ido muy contenta, muy satisfecha con toda la información, porque hoy por hoy la familia tiene más información de todos los beneficios, de todos los incentivos y sobre todo de los derechos a los que puede tener para acceder a una vivienda. Hemos recibido más de 15.000 personas en esta feria, lo cual nos complace saber, ¿verdad?, de que hay una alta confianza en el pueblo de Nicaragua, en nuestro buen gobierno sandinista que día a día trabaja para garantizar la restitución del derecho a una vivienda. Y no solo hemos recibido esa cantidad de personas a nivel general, también en nuestros programas emblemáticos, específicamente en Nueva Victoria, hemos recibido más de 2.300 personas que han venido a aplicar a los diferentes proyectos de Nueva Victoria y también a los programas Bismar Martínez, más de 1.500 personas. Es decir, ha sido una fiesta grande, ¿verdad? La familia se ha concentrado en el Centro de Convenciones Olof Palme para compartir en un ambiente de paz, en un ambiente de seguridad, en un ambiente de tranquilidad, en un ambiente donde hay confianza y seguridad de que muy pronto, ¿verdad?, van a cumplir ese sueño de tener su vivienda propia.
11: En el aspecto respecto de precalificaciones para préstamos hipotecarios, ¿qué conocimiento tiene?
12: La banca comercial está presente, ¿verdad? En esta feria nacional, las familias han hecho sus análisis de crédito y se han aprobado más de 560 preaprobaciones, ¿verdad? Entonces eso significa de que hay muchas familias que son sujetas de crédito, que cuentan con estabilidad económica y que demuestran sus ingresos para acceder a un crédito hipotecario.
8: A 2 de la tarde, 18 minutos, una pausa comercial y ya regresamos con más informaciones aquí en el noticiero Lo Último en Noticias, Radio Nicaragua.
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8: Continuamos con más informaciones aquí en el noticiero Lo Último en Noticias, Radio Nicaragua, 620 AM 90.5 en FM. Especialistas de la Brigada Médica Amigos for Chris, procedente de Georgia, Estados Unidos, junto a profesionales de la salud nicaragüense, del 31 de agosto al 4 de septiembre estarán desarrollando una brigada médico-quirúrgica en el Hospital Dr. Mauricio Abdalat en el Realejo Chinandega. La brigada realizará colocación de catéteres a 32 pacientes para recibir su tratamiento de hemodiálisis procedente de Chinandega y León. Los días 31 de agosto y 1 de septiembre en el Hospital Escuela Dr. Oscar Darilo Rosales, Brigada Médica Nacional realizará 30 procedimientos de intervención sionismo cardíaco entre cateterismo y colocación de stent, además de valorar a 150 pacientes con problemas de corazón. Los pacientes son procedentes de León, Matagalpa, Nueva Segovia y Chinandega. Más informaciones, la 2 de la tarde con 20 minutos aquí en el noticiero Lo Último en Noticias, Radio Nicaragua, 620 AM 90.5 en FM. El Ministerio de Salud también dio a conocer la situación epidemiológica hasta el sábado 29 de agosto. Menos enfermos por dengue, chikungunya, leptospirosis, neumonía e influenza. En la semana que culminó el 29 de agosto, el dengue presentó una disminución de 15 enfermos en relación a la semana anterior, alcanzando un total de 115 personas diagnosticadas. El chikungunya presentó una disminución de 60 enfermos menos que la semana anterior, alcanzando un total de 339 personas diagnosticadas. En relación a la leptospirosis, no se registraron personas con esta enfermedad en la semana anterior. La neumonía presentó una disminución de 64 enfermos menos que la semana anterior, es decir, 1.285 personas con neumonía. La influenza presentó una disminución de 29 enfermos menos con relación a la semana anterior, alcanzando un total de 49 enfermos. Con respecto a la malaria, se presentó un aumento de 22 enfermos más en relación a la semana anterior, alcanzando 91 enfermos de malaria, y no se captaron casos de Zika. A 2 de la tarde, 2 de la tarde con 21 minutos, continuamos con más informaciones. Nicaragua celebró la gran final del reto Hot Dog Locura Pronto en su tercera edición anual, una competencia que reunió a 15 finalistas en sus dos categorías, hombres y mujeres, para demostrar quién come más Mega Dog y se convierte en el campeón del reto Hot Dog Locura 2026. Este viernes pasado 28 de agosto a las 6 de la tarde en la Plaza Fuente en Metrocentro, aquí en nuestra capital, se realizó el gran reto Hot Dog Locura Pronto, donde los participantes tuvieron 10 minutos para comer la mayor cantidad de Megas Dog y demostrar quién se convertiría en la nueva leyenda devoradora de Hot Dog. Los concursantes se inscribieron en la línea www.retropronto.com y luego participaron del evento del primer reto de preselección que se llevó a cabo el 7 de agosto del 2026, espacio donde los mejores en su categoría consumieron 6 hot dogs en menos de 10 minutos y clasificaron para competir en el evento final. El viernes pasado, los 15 finalistas se enfrentaron, tanto de las dos categorías, mujeres y varones, se enfrentaron para ganar el primer lugar, 25.000 córdobas, el segundo lugar, 11.000 córdobas, y el tercer lugar, 6.000 córdobas. Así lo informó Zoila Lobo, quien es gerente de Tiendas Prontos Nicaragua. Escuchemos sus palabras.
18: Femenina y realmente hemos tenido una gran acogida. Todas las mujeres nicaragüenses han entrado en esta actividad. Cada vez se va haciendo más grande el reto y por eso decidimos incluir a las mujeres. Por supuesto, vamos a ir trabajando en mejorarle la experiencia y con mucha sorpresa. Este evento se ha vuelto muy icónico para nosotros y vamos a trabajar en mejorarle cada una de las experiencias.
11: ¿Los detalles de los premios?
18: Por supuesto, los premios van a depender, son premios en efectivo y van a depender del primero, segundo y tercer lugar. Y tenemos muchas actividades. Este año se nos une un gran patrocinador, Cherry, como Fuente Pura, Banpro, que van, por supuesto, aportando y dándoles mejores experiencias a todos nuestros clientes.
19: Además de la degustación que tuvieron los clientes de la nueva, del nuevo hot dog.
18: Hoy hicimos también el lanzamiento de un nuevo hot dog, una nueva innovación que se llama el Mero Mero. Es una mezcla de salsas y, por supuesto, con las calidades y que solamente Tiendas Prontos le da en los tipos de hot dog para nosotros.
11: ¿Va a estar en todas las Tiendas Prontos?
18: Ya está disponible, pueden pasar por todas las Tiendas Prontos a nivel nacional y por supuesto pueden disfrutar de nuestras nuevas renovadas tiendas con un menú ampliado, con mejor confort, y los esperamos y las tiendas están disponibles y atentas a disfrutar y esperarlos a todos nuestros clientes.
8: Bueno, escuchábamos a Zoila Lobo, gerente de Tiendas Prontos Nicaragua. Tiendas Pronto pone a disposición de todos los nicaragüenses su amplia propuesta de productos y servicios en 45 tiendas a nivel nacional para acompañarlos en cada momento de su día. A las 2 de la tarde con 25 minutos en otra información aquí en Lo Último Noticias Radio Nicaragua. Este sábado 29 de agosto, Teatro Municipal y Museo Leoncio Sáenz en la Ciudad Creativa de Matagalpa fue escenario de la gala final de danza contemporánea del Concurso Nacional de Danza 2026. Coreografías a dúos, un encuentro que reunió el talento, la creatividad y la pasión de jóvenes artistas provenientes de diferentes departamentos del país. El evento inició con las palabras de bienvenida de Yehaira Hernández Chirino, vicealcaldesa de la Ciudad Creativa de Matagalpa, quien reconoció el talento, la dedicación y el esfuerzo de los jóvenes artistas participantes. Asimismo, compartió un mensaje motivacional, invitándoles a continuar fortaleciendo sus capacidades y a seguir encontrando en la danza un espacio para expresar su creatividad y talento. A las 2 de la tarde con 26 minutos, continuamos con más informaciones aquí en Lo Último en Noticias 620 AM y 90.5 en FM. La Policía Nacional, en conferencia de prensa esta mañana, dio a conocer los resultados del plan de la actividad delictiva durante el periodo del 24 al 30 de agosto del 2026. La comisionada Karen Obando, de la Coepatura de Relaciones Públicas de la Policía Nacional, dijo que en los distritos y barrios de Managua fueron capturados 61 sujetos y en los departamentos del país 63 sujetos.
20: Del delito en todo el país. Como resultado, se logró la captura de sujetos vinculados a diferentes hechos delictivos. La policía logró la captura de 61 sujetos en distritos y municipios de Managua, uno por muerte homicida, 11 por robo con intimidación, asalto, 1 por robo con violencia, 46 por robo con fuerza y 2 por tráfico de drogas. En los departamentos del país fueron capturados 63 sujetos, 2 por muertes homicidas en los departamentos de Chinandega y Nueva Guinea, 3 por robo con intimidación, asalto en los departamentos de Chinandega y León, 12 por robo con violencia en los departamentos de Chinandega, León, Carazo y Triángulo Minero.
8: Las 2 de la tarde con 28 minutos, nuevamente una pausa comercial y ya regresamos con más informaciones aquí en el noticiero Lo Último en Noticias, Radio Nicaragua.
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8: Continuamos con más informaciones aquí en el noticiero Lo Último en Noticias. El día de hoy también en el Arboretum Nacional, aquí en la pista Simón Bolívar, estudiantes, docentes estuvieron participando en una jornada en conjunto también con jóvenes de la Juventud Sandinista 19 de julio del movimiento Guardabarranco, en una jornada de adopción de plantas 1 millón con el tema 1 millón de raíces, patria y dignidad. Estuvieron los estudiantes y docentes también haciendo regalos, entregas de diferentes plantas ornamentales y frutales a la población que circulaba por la pista Simón Bolívar. Al respecto, vamos a escuchar a Fabián Cáceres, el del Consejo Nacional de Universidades, sobre esta importante actividad.
0: El día de hoy nos encontramos en la avenida de Bolívar a Chávez, exactamente en el Arboretum Nacional de Managua. En este caso nos encontramos con todas las reinas de la madre tierra de las universidades, en el que están saludando al mes patrio, en el cual hoy vamos a tener una jornada de adopción de árboles a la población que pasa en esta avenida Bolívar a Chávez, y la concientización ambiental que vamos a tener hacia la población, hacia los conductores, a cuidar el medio ambiente, pero también en salud al mes patrio que estamos iniciando ahorita el mes de septiembre en las fiestas patrias de Nicaragua.
21: ¿Qué tipo de árboles estamos?
0: El día de hoy estamos en una jornada de adopción de árboles de madroño. Ya, madroño, un simbólico
21: del...
0: La importancia de cuidar y proteger el medio ambiente, en este caso desde las reinas de las universidades, en este caso cuidar y proteger el medio ambiente es un compromiso que ellas tienen en el cuidar y proteger el medio ambiente desde las universidades en el certamen que ellas están concursando, que es el concurso de Reinas de la Madre Tierra.
8: Las 2 de la tarde, 31 minutos, continuamos con más informaciones aquí en Radio Nicaragua, 620 AM 90.5 en FM. Este lunes 31 de agosto se desarrolló un nuevo seminario de capacitación entre el hermano y compañero Jaime Hermida, embajador representante permanente de Nicaragua ante las Naciones Unidas, y los estudiantes de las universidades Pueblo Presidente. En su exposición, el compañero Jaime Hermida destacó la victoria de Nicaragua en las Naciones Unidas y en las relaciones internacionales para la defensa de la soberanía, la autodeterminación, la solidaridad y la paz. La actividad se desarrolló en Aunán, Managua, en el auditorio Guerrillera Heroica Gladys Báez del Instituto de Geología y Geofísica Benjamín Lender y Héroes de Bocay. El Ministerio del Interior también presentó el informe de trabajo de todas las direcciones de esta institución, es decir, Sistema Penitenciario Nacional, Migración y Extranjería, entre otras, durante el periodo del 22 al 28 de agosto del 2026. La viceministra del Interior, Carla Salinas, dijo que se garantizó durante este periodo 119.989 servicios y atenciones.
1: La semana del 22 al 28 de agosto del 2026 hemos garantizado 119.989 atenciones. De forma ágil y oportuna, la Dirección General del Sistema Penitenciario Nacional brindó 38.109 servicios. Bomberos Unidos garantizaron 4.312 atenciones. Dirección General de Migración y Extranjería brindó 71.197 servicios. La Dirección General de Atención a Connacionales y Diplomáticos brindó 1.819 atenciones y la Dirección General de Registro y Control de Organismos sin fines de lucro 4.552 servicios. A continuación, compañeras y compañeras.
8: Nuevamente una pausa comercial y ya regresamos en la recta final aquí en el noticiero Lo Último en Noticias, Radio Nicaragua.
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8: Continuamos aquí en el noticiero Lo Último en Noticias, ya en la recta final. La compañera Rosario Murillo, copresidenta de nuestra nación, en su informe de este mediodía, en su alocución de este mediodía, dijo que el día de mañana estará llevando a cabo la sesión de los diputados de la Asamblea Nacional en el departamento de León, posteriormente ofrendas florales a Rigoberto López Pérez y a nuestro héroe. El 2 de septiembre, dijo, en la Plaza La Fe, con nuestro comandante, compañero Daniel Ortega Saavedra, honores a nuestros grandes patriotas, la celebración del 47 aniversario del Ejército de Nicaragua. Estaremos recibiendo también la antorcha de la patria en Ocotal, de parte de las autoridades de Honduras. Esto será el 10 de septiembre. Además, los estudiantes en la avenida de Bolívar a Chávez estarán también participando de la entrega de la avenida de la Antorcha de la Libertad, la Antorcha de la Patria, que estaremos recibiendo las autoridades de Honduras. El 13 de septiembre estaremos entregando la misma Antorcha de la Independencia Centroamericana a las autoridades de Costa Rica. El 14 de septiembre estará realizando los desfiles patrios con estudiantes. El 15 de septiembre se estará celebrando también la firma de nuestras independencias. Ahí participan también todos nuestros colegios de todo el país. El 205 aniversario de la independencia. 17 y 18 de septiembre, acto en honores a los héroes de Nandaime. La Policía Nacional también estará celebrando su 47 aniversario. Las alcaldías del país entregando viviendas, calles, caminos, polideportivos, puestos de salud, casa materna. En septiembre también se tiene ya preparado un plan. Estarán realizando las alcaldías para brindar mejor atención a los pobladores de cada uno de nuestros municipios. El Ministerio Agropecuario nos ha informado, dijo la compañera Murillo, de la cosecha de 92.000 manzanas de frijol rojo. Usura Cero también, con 1.000 protagonistas en 50 municipios, estará entregando también créditos a los protagonistas. El Ministerio de Emprendimiento también realizó el fin de semana pasado 120 ferias con más de 3 millones de captación. El Ministerio de Educación también el día de mañana estará dando inicio a lo que es la programación del mes de la patria. estará realizando también un concurso escolar. Talleres en técnicas productivas de parte del INATEC, 8000 protagonistas en capacitación en diferentes centros tecnológicos de la compañera Rosario Murillo. Títulos de propiedad también en diferentes municipios de nuestro país. Dio detalles acerca también de la situación epidemiológica, menos personas contagiadas con dengue, 60 menos con chikungunya, neumonía 64 menos, malaria también menos 62. Las universidades, pueblos, presidentes también llevando a cabo también diferentes proyectos innovadores. Proyectos de agua potable en Tecolotote, en el departamento de Boacos, estará realizando también la Feria del Maíz. La compañera Rosario Murillo también dijo que en Rivas, el cuarto rally de innovación, en Matagalpa, tendremos la gala también contemporánea. Hemos enviado un mensaje también al compañero hermano Tolán, quien es de la República, dicho presidente de la República de Vietnam, en la celebración del 81 aniversario de la independencia. Amigos oyentes, nuestra última información, aquí en las últimas noticias, mientras El Salvador, Honduras, Costa Rica, Guatemala y Panamá registran caídas pronunciadas en generación hidroeléctrica, alertas por déficit hídricos o lluvias y mayor uso de térmicas por el fenómeno del Niño, Nicaragua sostiene el suministro sin alteraciones gracias a una transformación de su matriz que redujo de manera significativa la dependencia del agua y de combustibles fósiles. Los datos de 2006 frente a 2026 ilustran el cambio. Hace dos décadas la demanda máxima era de 500 megawatts y el 74.05% de la energía provenía de plantas térmicas a base búnker y fuel oil. 2.153.056 gigawatts. Las renovables apenas alcanzaban el 26%, hidroeléctrica 9.72%, geotérmica 9.52% y biomasa 6.71%. Hoy la demanda máxima se acerca a los 984 megawatts y las renovables aportan 72.70%. El térmico bajó al 27.30% con 864.62 gigawatts. De esta forma, amigos oyentes, hemos llegado a la parte final del noticiero Lo Último en Noticias, en el control master Julio Leiva, todos bajo la dirección de José León. Cuando esperando nos escuchen a partir de mañana a la 1:30 en punto de la tarde, los invitamos a que continúen con la programación de Radio Nicaragua.

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0: 2:44. 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
2: 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Amables hermanos, amables hermanas espiritual, estamos a tiempos todavía para solucionar tus problemas. 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Nos dejó una pequeña finca con animales y unas cuantas casas. Tengo 2 hermanas mujeres. 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Son mis enemigas, odian a mis hijos, odian a mis esposas, no hablan. Y ya no sé de qué manera hablar con ella. Ya no sé de qué manera pedirles que me den la parte que me corresponde. Y me ignoran, no me hacen caso. Necesito un consejo y necesito su ayuda. 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El test de los 7 remedios, te vas a curar, te vas a sanar. Gratuitamente yo lo estoy entregando. 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

Las 3, 2 minutos. 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

Muy buenas tardes, amigos oyentes de Radio Nicaragua. Iniciamos semana, gracias a Dios. Hoy 31, estamos despidiendo ya el mes de agosto, 31 de agosto del año 2026. Así que agradecidos con Dios y agradecidos con nuestra audiencia porque siempre están pendientes de la señal de Radio Nicaragua. Y hoy, por supuesto, nosotros no nos podíamos quedar atrás. Tenemos un especial el día de hoy con la agrupación Macoya. Y este es un homenaje a Harold Gutiérrez Porras, fallecido el pasado sábado 29 de agosto debido a un infarto fulminante en la ciudad de Masaya. Vamos a estar dando detalles de cómo este joven, muy jovencito, porque según lo que escuchábamos de algunos miembros de la agrupación Macoya, que Macoya surgió a finales de los 80. Dicen que

llegó muy joven a esta agrupación, tenía 17 años. Harold, cuando llegó a la agrupación Macoya, donde tuvo una destacada participación. Así que hoy vamos a estar con este homenaje a Harold Gutiérrez, miembro y fundador de esta agrupación importantísima del Pentagrama Nacional. Estamos hablando de Macoya. Vamos a iniciar con este tema. Este tema lo grabó a propósito Harold cuando estaba con Macoya. Lleva por título Y Verás. Ahí él canta. Luego escucharemos otro tema de Macoya, Pacto de Amor.

0: Las 3, 11 minutos. 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

3 de la tarde con 12 minutos y en este especial de Macoya en homenaje a Harold Gutiérrez, fallecido el sábado 29 de agosto, según lo que se informaban familiares y amistades. Señalaban que el infarto fue en horas de la madrugada. Y pues esto se ya a las 7 de la mañana pues estaban confirmando todo esto, la muerte de Harold Gutiérrez, fundador y principal, uno de los principales vocalistas de la agrupación Macoya. Hay que destacar datos importantes de Macoya, y es que esta agrupación surge en abril de 1990. Es la unión de varios músicos y arreglistas experimentados. Sus integrantes originales venían de reconocidas bandas nicaragüenses como Praxi, Initahuanca y Mancotal. Se presentaron oficialmente el 18 de mayo de 1990 bajo el lema El sonido de la nueva era. Ronald Hernández Benavides fue su primer director musical y manager. En los años 90, entre 1992 y 1996, sus vocalistas principales, Lía Barrios, Raúl Navarro, Sergio Cepeda y Harold Gutiérrez. Así que nosotros avanzamos en este especial dedicado a Macoya, pero en homenaje a Harold Gutiérrez, ya fallecido, pero que nos ha dejado este legado importante en el pentagrama nacional. Nos vamos entonces con Dame Solo un Minuto y Soy Latino. Aquí canta Harold Gutiérrez.

amigos, y continuamos en este homenaje a Harold Gutiérrez Porras, quien falleció el sábado 29 de agosto en su ciudad natal, Masaya. Él fue fundador y vocalista de la agrupación Macoya. Como hemos dicho, Macoya ha sido una de las grandes representaciones musicales de nuestro país. Marcó una época, marcó a una juventud, y por supuesto sus temas siempre están sonando. Y creo que fue el año pasado que estuvieron en el reencuentro, donde casualmente también estuvo Harold Gutiérrez, y quien tuvo una participación destacada. Tengo entendido que el reencuentro de Macoya anduvo por varios departamentos de nuestro país presentándose. Su presentación también fue aquí en el Teatro Nacional Rubén Darío, el lanzamiento de reencuentro, y fue todo un éxito. Así que estamos en este homenaje dedicado a este gran artista nicaragüense, Harold Gutiérrez Porras. Ya escuchamos temas que él grabó y que con esto pues se popularizó. Y verás que fue un tema que grabó. Hay un video donde él grabó ese tema. Soy Latino, también un tema que grabó él. Y otros temas que también él acompañó con la agrupación Macoya. Vamos con más temas de esta agrupación importante de nuestro país, no solamente a nivel nacional, también internacional. Más adelante les vamos a dar a conocer dónde Macoya estuvo presente a nivel internacional y puso muy en alto el nombre de nuestra amada Nicaragua. Nos vamos con Tantos Deseos de Ella y el Tanga La Catanga.

0: Las 3:31 minutos.
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0: Las 3:33 minutos.
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3:34 en Nicaragua Retro, el espacio que ha sido creado para rendir permanente homenaje a nuestros compositores, arreglistas, cantantes y conjuntos de los años 60, 70 y 80. Y hoy estamos rindiendo homenaje a Harold Gutiérrez Porras, quien fue uno de los fundadores y uno de los principales vocalistas de la agrupación Macoya, surgida en Masaya en 1990. Así que ante su sensible fallecimiento estamos aquí con temas de Macoya, que fue su principal casa de la música. Y bueno, Macoya tuvo muchas presentaciones a nivel nacional como internacional. Estábamos hablando que grabaron discos emblemáticos como Sueños y Bailarlo Contigo. Esto fue en 1996 bajo el sello Sony Music con el tema Solo Soy. Realizaron junto a Lía Barrio el primer video musical filmado en formato cinematográfico en nuestro país. Su disco Bailarlo Contigo destacó por innovar con ritmo de palo de mayo adaptados al formato moderno. Así que vamos avanzando con el orden de esta programación especial de Macoya. Y nos vamos con estos temas: Machaina y Si Mi Amor Es Tuyo.

la tarde con 44 minutos en este homenaje a Harold Gutiérrez Porras, miembro, integrante y fundador de la agrupación McCoy, esta agrupación surgida en 1990 en Masaya. Gran representación nicaragüense. Como señalábamos, Macoya tuvo presentación no solamente a nivel nacional, sino a nivel internacional. Realizaron muchas giras, compartieron escenarios con leyendas como Celia Cruz, el grupo Nietzsche, Jerry Rivera y Oscar de León, entre otros. Realizaron giras muy exitosas por la región centroamericana. Estuvieron por Norteamérica, Europa y en el 2004 estuvieron en Japón. Así que esta es parte de la trayectoria de Macoya y por supuesto en todo esto estuvo involucrado Harold Gutiérrez, que hoy le rendimos este homenaje. Y a propósito, vamos a escuchar a Harold cantando ese tema que impactó mucho, como es Pobre Diabla. ¿Por qué? Porque en ese tiempo también se pasaba aquí por el canal de televisión una novela que llevaba ese nombre, Pobre Diabla, y por eso es que impactó bastante cuando ellos sacaron este tema musical. Vamos a escuchar a Harold cantando Pobre Diabla y luego nos vamos con otro tema de Macoya, Anancio.

hemos llegado a la recta final de este especial con McCoy en homenaje a Harold Gutiérrez Porra, fallecido este sábado 22 de agosto, y queríamos rendirle este homenaje. Y como habíamos dicho, en el 2024 el grupo celebró un magistral reencuentro en el Teatro Rubén Darío. Vamos a dejarle ya por último este tema que lo interpretó precisamente Harold Gutiérrez durante este reencuentro, y también dejaron un video Macoya. Vamos a escuchar y cerramos con este espacio, con este tema musical, Amore Mio.

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1: Buenas tardes, querido pueblo de Nicaragua, queridos amigos, hermanos que siempre están en sintonía de esta emisora, La Nicaragua Hoy. Estamos a día lunes 31 de agosto del año 2026. Y en esta tarde damos gracias a Dios, gracias a María Santísima por esta bella oportunidad. Vamos a orar con un poquito de agua. Al terminar la oración, nos tomamos el poquito de agua, decimos, Señor, que cada vez más arraigue mi vida en la fuente de tu amor y de tu misericordia, que pueda vivir plenamente mi vida para glorificar con ello tu nombre. Líbrame de no sustentar mis actos externos con una vivencia profunda y auténtica, que lo que haga y diga sea tan firme como mi amor por ti. Amén. Por el Padre, por el Hijo y por el Espíritu Santo, tomémonos el poquito de agua. Nos tomamos un poquito de agua y damos gracias a Dios por esta bella oportunidad. Bueno, nos despedimos de agosto. Hoy es el último día de agosto. Mañana, primero Dios, martes, primero de septiembre. Nos despedimos de agosto y recibimos septiembre patriótico, primero Dios, mañana martes. Le quiero recordar, con cada uno de tus actos te estás condenando o te estás salvando. Hoy estás siendo juzgado según tu comportamiento con el prójimo, mejor con Cristo en el prójimo. Y es que a la hora de la verdad, lo que cuenta es lo que hacemos a los demás por amor a Cristo, sobre todo lo que hacemos a los más necesitados, porque hay en ellos una peculiar presencia de Cristo. Por eso, si hacemos el bien,

bien, ya estamos juzgados. Y hacer el bien no es solo hacer obras seccionales de caridad. Ni siquiera el bien que podemos hacer se agota en las obras de misericordia del Evangelio. Hacer el bien es también dar una sonrisa, un saludo, un favor, una palabra cariñosa o delicada. Todo lo que hacemos al prójimo lo recibe Cristo. La vida de todo cristiano debe ser un continuo ir con Jesús, un continuo buscarle, verle en todos los acontecimientos que ocurren a nuestro alrededor y en todas las personas que rozan nuestra vida. La fe, ante todo, es seguir a Jesucristo, es ir buscándolo en todo y procurar que la presencia del Señor, su palabra, penetre todo lo que compone nuestra vida ordinaria. Debemos de saber buscar al Señor en casa, dentro de nosotros mismos, en la vida de la esposa, del esposo, en la vida de los padres, de los hijos, de los nietos, en la vida de los amigos, en la vida de los empleados, de los que están a nuestro servicio. Recordemos, Jesús siempre pasa a nuestro lado. Lo que sucede es que siempre andamos tan distraídos en nuestras cosas y no tenemos ojos para verle. Soy Salomón, su amigo, su hermano. Ya regreso con cartas para este día.

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1: Gracias, muchas gracias por estar con nosotros en esta tarde maravillosa. Les recuerdo, estoy atendiendo todos los días, de lunes a sábado, de 8 de la mañana a 1 de la tarde. ¿Qué problema le está martirizando o le tiene agobiada la vida? ¿Tiene problemas en su negocio? ¿Su finca no produce? ¿Tiene problemas con su cónyuge, con sus hijos, con sus vecinos? ¿Está padeciendo de alguna enfermedad incurable o desconocida? No se preocupe, solamente visíteme. En el nombre de Jesús podemos hacer muchas cosas. 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Tengo muchas cartas. Vamos con la primera carta que dice: tengo 32 años de edad. Soy madre soltera. Tengo 4 hijos de diferentes padres. En estos momentos tengo un amigo. Él tiene 20 años, 4 meses de conocerlo. Salomón, yo quiero saber, ¿me va a ir bien con él? Yo no quiero fracasar otra vez. Él quiere que seamos más que amigos. ¿Me conviene? ¿Es sincero? Firma la cartita, fracasada de Dirianda. No le conviene. Es un chavalo de 20 años. No quiere ninguna obligación con una mujer que tenga 4 hijos. Si usted comete el error de ponerse a convivir con él, cuidado con otro embarazo, otro hijo. La vida más difícil para usted. Ese muchacho lo que anda buscando es diversión con usted, y perdóneme, usted lo permite. No le conviene. No quiere sufrir. No haga cosas que está bien experimentada en practicar. Nació bajo el signo de Aries. un día miércoles, su número el 71 y su día de suerte el día sábado. Otra cartita que dice: Salomón, somos un matrimonio bien unidos, creemos en Dios, siempre lo escuchamos por la radio. Le escribo porque tenemos 4 hijos, 3 hombres y 1 mujer. La mujer tiene 17 años, es la segunda. Fíjese que ella tenía un novio. De repente, este muchacho desapareció. El problema, mi hija está embarazada. Nosotros queremos que él se case con ella. Él tiene 17 años. Salomón, vamos a la autoridad, firma la cartita, madre con tristeza de este listo. Si ustedes van a las autoridades, a la fuerza no pueden casar a ese chavalo, además de que él no quiere a su hija. Simplemente su hija se prestó a lo que él quería y ahí están los resultados. Pero déjenme decirle, los culpables de esto son ustedes. Los padres deben vigilar a los hijos y no dejarlos hacer lo que quieran. Y ustedes con estos hijos que tienen, sobre todo con esta chavala, ella es caprichosa y ella no les atiende ningún consejo. Además, ese muchacho no la quiere y los padres de ese muchacho no van a permitir que se case con su hija. Ahora, ¿qué hay que hacer? Bueno, esperar esa criatura con amor. Acuérdese, es un ser humano. Nació bajo el signo de Aries, un día martes, su número el 46 y su día de suerte el día sábado. 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Otra cartita que dice: tengo 52 años de edad, vivo en el campo. Tengo 21 años de tener mi compañera. Ella tiene 38 años, 5 hijos, Salomón. Yo tengo una finca de 400 manzanas. Ahí vivimos, mis 2 hijos mayores estudian. Salomón, yo me quiero casar con esta mujer, pero ella me dice que para qué nos vamos a casar si así estamos bien. Firma la cartita, finquero preocupado de Río Blanco. ¿Preocupado por qué? Su esposa, la madre de sus 5 hijos, es una mujer preciosa en todo aspecto. Buena compañera, buena madre, buena hija de Dios. Y como ella le dice, ¿para qué nos vamos a casar si somos felices? No crea, casarse no es asegurar la felicidad. Hay muchos casados que viven un tormento. Usted no es casado y vea qué bonito que vive. Lo felicito por su familia. Lo felicito por sus dos hijos mayores. Ahí tiene a dos profesionales para el futuro. Nació bajo el signo de Tauro. Un día lunes, su número el 35 y su día de suerte el día jueves. Otra cartita que dice: tengo 22 años, 4 meses de casado, Salomón. En mi casa nadie quiere a mi esposa. Ella tiene 17 años. Mis padres estaban de acuerdo con el noviazgo, pero el día de mi casamiento me dijeron que buscara para dónde agarrar. Igual me dijeron mis hermanos. Salomón, yo no estaba preparado. Me fui a una finca y me dieron trabajo. Ahí estoy con mi esposa. Yo quiero ir a pedirle perdón a mis padres. Firma la cartita, hombre triste de Río San Juan. No tiene por qué ir a pedir perdón. Usted no ha cometido ningún error. Ahora, acuérdese lo que decimos: el que se casa, casa quiere. Usted se casó entusiasmado que sus padres lo iban a apoyar. Al final le dieron la patada. Pero no le ha ido mal. Está trabajando junto a su esposa. Tenga paciencia, tenga calma. Dios no lo va a abandonar jamás. Pero no cometa errores. No puede ir a pedir disculpas si usted no ha ofendido a nadie. Los que se tienen que disculpar son sus padres y sus hermanos. Nació bajo el signo de Capricornio. Un día domingo, su número el 24 y su día de suerte el día viernes. Recuerde, estoy atendiendo todos los días, de lunes a sábado, de 8 de la mañana a 1 de la tarde. También le recuerdo, yo no tengo poderes. No, yo no soy mago. El que tiene poderes es Dios. Yo soy una persona igual a usted, de carne y hueso. No soy maestro, no soy profeta. Simplemente soy un hijo de Dios igual a usted. Otra cartita que dice: tengo 24 años de edad, soy casada 2 años, no tengo hijos, mi esposo tiene 30 años, Salomón, no quiero a este hombre. Estoy enamorada de otro que tiene 41 años. Un año de vivir con él, nadie sabe. Pero yo no soporto ver a mi esposo. Yo me quiero apartar. ¿Qué me dice usted? No evito los hijos. ¿Por qué será que no puedo quedar embarazada? Firma la cartita, casada y enamorada de otro, de León. No quiere a su marido, por eso no lo respeta. Y Dios es sabio, no le va a dar hijos a una persona mala como usted. Ahora, se quiere apartar, ya se hubiera apartado. No engañe a ese hombre tan bueno que es su esposo. Váyase con ese otro borracho. Lo que sí le aseguro, su vida en el futuro no va a ser fácil, va a sufrir, porque ese hombre tiene otra mujer. Nació bajo el signo de Tauro, un día lunes, su número el 22 y su día de suerte el día sábado. Recuerde, sábado 5 de septiembre, vamos a bailar a la casona con don Julito Leiva, el hombre rocolero, que hoy nos invita también a escucharlo con un programa de la rocola precioso. Yo no me lo pierdo. El sábado a bailar a la casona. El domingo nos vamos, domingo 6 de septiembre, a Ticuantepe, al Caribbean House, costado sur de los juzgados. Otra cartita que dice: tengo 43 años de edad, soy viuda 4 años. De mi matrimonio quedaron 5 hijos. El mayor tiene 24 años y el menor 15 años. Salomón, me he sentido sola y he conocido a un joven que tiene 21 años hace 6 meses. No he tenido nada con él, pero él insiste. No sé qué hacer. No sé qué van a pensar mis hijos. Ellos no saben nada. Salomón, por favor, dígame, ¿me conviene este joven? Firma la cartita, mujer con ilusiones de Camuapa. 4 años de viudez es relativamente poco, más cuando su esposo fue tan ejemplar como padre y como esposo. No creo que la mejor manera de recordarlo sea metiéndose con este joven. Usted sabe que este joven es un borracho, es un vicioso. Y si él le anda poniendo atención, es porque usted le hace jugosos regalos. Y eso no está bien. Lo que su marido dejó, lo dejó para sus hijos. No lo dejó para que usted lo repartiera. No cometa errores y olvídese. Usted me dice, mis hijos no saben. Claro que saben. ¿Sabe por qué? Porque ese borrachito que la anda loca ha contado muchas cosas que usted ni siquiera ha hecho. No le conviene. Córralo. Dele un ejemplo a sus hijos. Nació bajo el signo de Piscis. Un día viernes, pero el 80 y su día de suerte, el día martes. Que Cristo Jesús y María Santísima sea guía y protector en sus hogares. Buenas tardes y muchas gracias.

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1: Las 4, 28 minutos.
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1: 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Las 4, 28 minutos.
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4: Muy buenas tardes, ya estamos listos para acompañarte con música, buena energía y con canciones para diferentes gustos. Hoy les acompañamos Cristel y Genesis y en Control Master nos les saluda Don Julio Leiva.
5: Así es, mi gente, bienvenidos. Feliz inicio de semana para todos. Que esta semana venga con buenas noticias, buenos momentos y por supuesto buenas canciones.
4: Durante este bloque vamos a recorrer desde la bachata hasta los sonidos urbanos, así que quédate con nosotros y comenzamos con Prince Royce y Un Beso.

Sin duda alguna, esta canción de Prince Roy representa muy bien esa mezcla entre la bachata tradicional y un sonido un poco más moderno, algo que ayudó que este género llegara a un público más joven, y es precisamente ese estilo fresco el que hizo que muchas de sus canciones se convirtieran en favoritas para cantar y bailar. Y así comenzamos con este toque romántico que nunca pasa de moda. Pero no nos vamos a quedar solamente en la bachata, sino vamos a cambiar completamente de ambiente. Y les quiero preguntar algo. ¿Qué pasa cuando juntamos el regional mexicano con el estilo de Camilo? El resultado se llama Ala.

Y como dato curioso, ¿sabías que Alaska tuvo una muy buena recepción desde su estreno? En apenas 24 horas, el video oficial de Camilo y Grupo Firme ya había superado los 3 millones de reproducciones en YouTube. Y con el paso de tiempo, el tema sigue sumando millones de vistas. Sin duda, es una combinación bastante particular. Y seguimos viajando con la música porque nuestra próxima parada tiene sabor a verano, fiesta y mucho ritmo. Y Romeo Santos junto con Ozuna nos llevan directamente hasta Ibiza.

0: Definitivamente la música tiene esa capacidad de transportarnos a diferentes lugares sin necesidad de movernos. Y si hablamos de canciones que suben la energía, esta canción que viene es una colaboración que tiene tres nombres que ya todos conocemos muy bien: Wisin, Yandel y Romeo Santo. Nos vamos a escuchar ahora Aullando.
1: De regreso con el quinto.

El ritmo urbano sigue presente y ahora vamos con una canción que para quienes alguna vez han sentido esa persona especial, simplemente no quiere estar contigo. Luar La L y Lunay ponen la música para esa historia. Nos vamos a escuchar No Te Quieren Conmigo.

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1: Dime Río, ¿qué es eso?
0: Nosotros no somos este planeta, no somos seres sobrenaturales. ¿Qué?
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3: Y si estás escuchando esto mientras haces tus cosas, cuidado, porque, miren, ya se lo estamos advirtiendo, ¿verdad, Genesis? Que esta siguiente canción es difícil de quedarse completamente quieto. Es una combinación de ritmo con el artista Alex Rose y CNCO. Esta canción es muy buena, así que usted disfrútela, así como nosotros también vamos a disfrutarla. Se nos viene Pa' Que Guaye.

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1: Ya casi estamos llegando al final de nuestro recorrido musical, pero todavía queda energía de sobra y seguramente esta canción que viene la has escuchado más de una vez. Bad Bunny llega con uno de sus temas más conocidos, Me Porto Bonito.

Hemos llegado hasta aquí por hoy, mi gente, y recuerde que mañana nos puede encontrar nuevamente a la misma hora por la 90.5 FM Radio Nicaragua. Gracias por acompañarnos, cuídese mucho y tenga una linda tarde. Nos despedimos con The Academy y La Ranger.

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7: Buenas tardes, su noticiero La Red les da la más cordial bienvenida a una nueva audición correspondiente a hoy lunes 31 de agosto del año 2026. En controles máster les saluda a Julio Leiva Mora y en voz informativa a Génesis Martínez y Cristel Ramírez. A continuación, nuestros principales titulares.
8: Se inicia el mes de septiembre ratificando la soberanía y dignidad de Nicaragua.
7: Nicaragua recibirá la antorcha centroamericana este 12 de septiembre.
8: Copresidenta anuncia para septiembre celebraciones del ejército, policía y MIN.
7: Nicaragua, pueblo de orgullo y de valentía, expresa copresidenta.
8: Dos ondas tropicales y temperaturas de 40 grados predominan esta semana en Nicaragua.
7: Finaliza con éxito octava Feria Nacional de la Vivienda.
8: En notas internacionales, velero de ONG española llega a Cuba con 7 toneladas de ayuda.
7: Rescatan a más de 10.000 personas tras las inundaciones en Nepal.
8: Fenómeno del Niño golpea cultivos en Centroamérica.
7: Presidente de Rusia y la India destacan el fortalecimiento de sus relaciones.
8: Presidente de Irán acusa a Estados Unidos de prolongar la guerra.
7: En curiosidades, doctor ofrece una cirugía gratis y le pagan con 2 gallinas.
8: Pasamos de inmediato con el desarrollo de las informaciones. Diputados de la Asamblea Nacional realizan este 1 de septiembre sesión especial desde la ciudad de León, donde se estarán presentando las conclusiones de todo el proceso de consulta de la reforma parcial de la Constitución Política de la República.
7: Lo anterior lo dio a conocer este lunes la copresidenta del país, Rosario Murillo, quien refirió que de esta manera se inicia el mes de septiembre rectificando la soberanía y dignidad de Nicaragua.
8: Nuestra Asamblea Nacional, que rendirá homenaje presencial en el mausoleo de nuestro gran Rubén Darío, Catedral de León, patrimonio cultural de nuestra Nicaragua y de la humanidad. Y ahí se dará lectura en la Plaza San Juan José Quesada a las conclusiones de la consulta nacional de nuestra

0: nuestras expresiones de democracia, de nuestros procesos irrevocables de democracia a fuerza de pueblo, confirmando nuestros caminos electorales propios y la disposición plena de un presente y un futuro armonioso, dijo la copresidenta.
1: Explicó que en esta sesión de la Asamblea Nacional se presentará aprobación en primeras legislaturas y la segunda legislatura se realizará el 18 de enero del 2027 en León.
0: Mañana, 1 de septiembre, iniciamos las celebraciones de nuestra independencia ratificando soberanía y dignidad en el primer día del mes de la patria. En nuestra Nicaragua bendita, todos los días honramos a la patria querida, a esta patria de paz y bien que nos cuesta y nos da tanto. Este año de bendiciones y milagros que Dios derrama sobre cada espacio, expresó.
1: Iniciando fuertes dianas en todo el país y salimos con nuestras banderas azul y blanco y rojinegra de decoro nacional en todas las instituciones, alcaldías, espacios y organismos de nuestro estado y gobierno del pueblo presidente y cantando nuestro himno, hemos elegido la capital de la revolución como símbolo del nacimiento de la revolución, dijo la copresidenta de la nación.
0: Precisó que al concluir la sesión se colocará ofrenda floral en el mausoleo de Rigoberto López Pérez, ubicado en su casa natal, en el 70 aniversario de su tránsito a otro plano de vida.
1: Continuamos con más noticias. La copresidenta de la República de Nicaragua, junto a estudiantes, deportistas y autoridades de educación, recibirán este 12 de septiembre la Antorcha Centroamericana.
0: La copresidenta del país, Rosario Murillo, informó que el 10 de septiembre se recibirá la Antorcha en Ocotal para luego continuar su recorrido por el país. El día 13 de septiembre, la antorcha será entregada a las autoridades de Costa Rica, precisó Murillo.
1: Destacó que el 14 de septiembre se celebrarán los desfiles estudiantiles en el país. El 15 de septiembre, en todos los centros educativos, se realizará el acto de conmemoración del 205 aniversario de la firma del Acta de la Independencia Centroamericana.
0: Además, mencionó que el 15 de septiembre en el Teatro Nacional Rubén Darío se realizará una ceremonia para esta ocasión con las embajadas de la región acreditadas en el país.
1: Cambiamos de tema. El Ejército de Nicaragua estará celebrando este 2 de septiembre el 47 aniversario de su fundación a través de un acto central encabezado por la copresidenta del país.
0: Las instituciones castrenses de esta manera rinden homenaje a héroes como Andrés Castro, Benjamín Celedón, Sandino y muchos más que ofrendaron su vida para una Nicaragua libre y soberana.
1: La copresidenta del país, Rosario Murillo, al referirse al 47 aniversario de las instituciones castrenses, resaltó que Nicaragua se prepara para conmemorar a todos los héroes de septiembre y de todos los tiempos.
0: También se estará celebrando el aniversario 47 de la Policía Nacional este 21 de septiembre, de igual manera el aniversario del Ministerio del Interior el 17 de septiembre.
1: 5:08 p.m, continuamos. La copresidenta del país, Rosario Murillo, expresó este lunes el orgullo y la valentía del pueblo nicaragüense que sabe de lucha y de honor.
0: Nuestro compromiso de vida es amar a la patria, nuestra convicción es de patria libre, patria para todos y para el bien de todos. Nos sentimos orgullosos de repetir la letra de esa nación que se ha vuelto himno. Le canto a mi patria grande, a la patria de Sandino, el mismo que San Albino le diera palo a los Yankees, dijo la copresidenta.
1: Aquí nosotros, potentes, pueblo presidente, aquí somos miles de corazones defendiendo con nuestra vida el amor a los amores. De verdad nos sentimos orgullosos porque estamos victoriosos en el sentido cristiano, de hermandad, fertilidad, de solidaridad y de completamente agradecido, agregó la copresidenta de la nación.
0: Continuando con más información, en esta semana en Nicaragua se desplazarán dos ondas tropicales, además de la influencia de bajas presiones atmosféricas y temperaturas de hasta 40 grados.
1: Manuel Prado, director de Cambio Climático y Climatología Aplicada del Instituto Nicaragüense de Estudios Territoriales, INETER, detalló que la onda tropical 34 ingresó este lunes al país con un desplazamiento muy rápido, mientras que la onda tropical 35 ingresará entre la noche del martes y la madrugada del miércoles.
0: Ambas ondas tropicales generarán lluvias en la costa Caribe norte y sur, así como lloviznas en el Pacífico y chubascos en Cocibuila.
1: Esta semana se pronostica ambiente muy caluroso con temperaturas máximas de 37 a 40 grados en León y Chinandega, de 35 a 37 en el Pacífico y de 31 a 35 grados en el resto del país.
0: El funcionario precisó que debido a la poca nubosidad y cielo despejado hay que protegerse de los rayos ultravioletas en horarios de 12 del mediodía a 4 de la tarde, además de hidratarse mucho.
1: Las olas tendrán alturas de 1.5 a 2 metros de rachas de viento de hasta 50 kilómetros por hora. Sin embargo, estos vientos irán disminuyendo a partir del mes de septiembre.
0: Continuando con más información, más de 15.000 personas visitaron la octava Feria Nacional de la Vivienda, la cual finalizó con éxito.
1: Esta feria se contó con la participación de más de 80 urbanizadoras y representantes de la banca nacional, permitiendo a las familias conocer los diversos proyectos habitacionales.
0: Gabriela Palacios, codirectora del Instituto Nicaragüense de la Vivienda Urbana y Rural, INBUR, manifestó: hemos tenido una gran afluencia de familias nicaragüenses que han venido a informarse, que han venido a reservar, que han venido a aplicar a los diferentes programas y proyectos, y dijo que se registraron 560 preaprobaciones de crédito hipotecario realizadas por la banca comercial.
1: Cambiando de información, con la proyección de la película española Sorda de Cinemateca Nacional finalizó la 22ª edición de la muestra de cine europeo en Nicaragua.
0: Gloria Brenes, responsable académica del Centro Nicaragüense de Enseñanza Audiovisual y Cinematográfica de la Cinemateca Nacional, dijo que durante la muestra se realizaron 4 proyecciones en la sala mayor de la Cinemateca Nacional Pilar Aguirre.
1: Aprender sobre cine es aprender sobre historia, principios y culturas. No solo estamos aprendiendo películas, sino obras de arte que transmiten historia y dejan un mensaje de reflexión para la juventud y para todo tipo de público, explicó la funcionaria.
0: Continuando con más información, las universidades públicas del país registran una cifra récord de 205.000 estudiantes, así lo afirmó este lunes el secretario técnico para atención a las universidades, CETEC, Bismar Santana.
1: Precisó que el sistema de educación superior del país dispondrá de 70.000 cupos para el año académico 2027 y que esta oferta está garantizada a través de las 13 universidades distribuidas en más de 60 sedes a nivel nacional.
0: Recalcó que para este ciclo las autoridades académicas pondrán a disposición 130 carreras universitarias bajo el modelo de educación superior gratuita y de calidad impulsado por el gobierno sandinista.
1: Continuamos con más información. El Coordinador Nacional de Juventud Sandinista 19 de julio, Óscar Pérez, destacó el protagonismo de la juventud nicaragüense y su participación en los diferentes espacios del país.
0: Pérez enfatizó que la participación de los jóvenes en los distintos espacios representa una oportunidad para expresar sus opiniones y tomar decisiones relacionadas con el futuro de Nicaragua.
1: El dirigente destacó que la participación de los jóvenes pudo observarse durante las consultas de la reforma parcial a la Constitución de la Asamblea Nacional, donde, según explicó, estudiantes y jóvenes estuvieron conectados desde diferentes territorios.
0: 5:13 de la tarde, continuamos con más información. Managua fue la sede del Congreso Cristiano organizada por las Iglesias Evangélicas de Nicaragua y el Ministerio de la Juventud.
1: La actividad, donde participaron más de 600 pastores y líderes, se realizó con el fin de fortalecer la fe, la unidad y el trabajo comunitario.
0: Luisa García, de las Iglesias Pentecostales de Nicaragua y vicepresidenta de las Iglesias Evangélicas de Nicaragua, aseguró que la jornada tuvo como propósito exaltar el nombre de Dios, fortalecer la unidad y continuar impulsando el empoderamiento de las mujeres que desarrollan labores pastorales.
1: Más noticias. Brigadistas del Centro de Salud Silvia Ferrufino, Distrito 6 de Managua, se desplazaron este lunes por el barrio La Primavera con el fin de continuar con las jornadas de lucha contra el zancudo.
0: Esta labor se realiza mediante la aplicación del herbicida natural en los recipientes donde se almacena agua y con jornadas de fumigación que permiten controlar al zancudo adulto.
1: La jornada tiene como misión atender 1.269 viviendas, precisó Luis Javier Matamoros Reyes, de Vigilancia Epidemiológica del Centro de Salud Silvia Ferrufino.
0: Estamos en esta lucha antiepidémica tratando de eliminar todos los posibles criaderos que tengamos en la comunidad. Este es un trabajo no solo del Ministerio de la Salud, sino que también de la población y las familias en el hogar. Les recordamos a la población que tienen objetivos que ya no sirven, lo mejor es sacarlos para que se los lleve la basura o en los planes calaches. No hay que darle oportunidad al zancudo de poner huevos y que nos hagan un brote, agregó el funcionario.
1: Continuamos con más información.
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1: Un maratón se efectuó en la Reserva Natural Cerro Quilambe, ubicada en el municipio de Huihuilí, en el departamento de Jinotega, Nicaragua.
0: La participación recorrieron a pie 25 kilómetros por los diferentes paisajes de la Reserva Natural para contemplar la competencia que formó parte de las actividades de celebración de la Fiesta del Maíz y el aniversario del municipio de Huihuilí.
1: Al finalizar el evento organizado por Intur Jinotega y la alcaldía de Huihuilí, se premiaron a los primeros lugares en las categorías femeninas, masculino local y masculino visitante.
0: En otras noticias, el Centro Tecnológico Niños Héroes en Matagalpa conmemoró el 48 aniversario de la insurrección de los niños con la graduación de más de 200 jóvenes y adultos.
1: Los protagonistas finalizaron bachillerato tecnológico y especialidades en contabilidad, computación, asistente ejecutivo, administración, recursos humanos, bancas y finanzas, Excel avanzado, neogastronomía nicaragüense y repostería.
0: También se realizaron cursos en reparación de equipos de cómputo, marketing, emprendimiento y negocios.
1: Cambiando de información, en un ambiente de alegría y cultura se celebró el sexto festival de polcas, mazurcas y jamaqueos en homenaje a los soñadores de Zarahuasca.
0: La actividad se realizó en la plazoleta general Pedro Altamirano en la comunidad de Zarahuasca, en Jinotega. En este evento, los sones se alternaron con el baile de escuelas de danzas integradas por niños, niñas y adolescentes que lucieron a llamativas vestimentas de colores vivos.
1: Los soñadores de Zarahuasca, homenajeados durante el festival, acompañan las voces campesinas desde los años 70. Sus composiciones han sido reconocidas incluso a nivel internacional.
0: El alcalde de Jinotega, Leoni Centeno, destacó el valor cultural y el legado de estas melodías, las que en su mayoría están cargadas de mucho contenido revolucionario.
1: Todo con raíces patrióticas y campesinas y con canciones muy originales y conocidas como La Muchacha de Tomatoya y La Flor de Pino, destacó el alcalde.
0: En otras noticias, con alegría y tradición, el pueblo Mayangna celebró el Gran Sauda 2026, fiesta ancestral que se desarrolla en la comunidad de Musawas, en el territorio Mayangna Saundi, as del municipio de Bonanza.
1: Durante esta celebración, el pueblo Mayangna compartió con orgullo sus expresiones artísticas, culturales y tradicionales, fortaleciendo la identidad, la unidad y el legado de nuestro pueblo originarios.
0: El Gran Sauda 2026 está organizado por el Gobierno Regional Autónomo de la Costa Caribe Norte, con el acompañamiento de la conducción política del FSLN, las alcaldías municipales del Triángulo Minero y los gobiernos territoriales indígenas mayagnas.
1: 5:18 de la tarde, continuamos con más información. Con una inversión de 4 millones de Córdoba, se llevó a cabo la inauguración de la obra de mejoramiento en la Plaza Carlos Fonseca en Suina.
0: Las obras de mejoramiento comprenden baños y vestidores nuevos para el uso de deportistas y visitantes.
1: También se instaló un sistema de sumidero para un mejor saneamiento y drenaje, al igual que las instalaciones de plaza de ladrillos, garantizando un entorno limpio y bonito.
0: Cambiando de tema, desde el Parque Natural de San Francisco Libre se realizó el tradicional Festival del Maíz.
1: Familias compartieron platillos elaborados a base de maíz, como tamales, guirilas y cosas de horno.
0: La actividad contó con la participación de autoridades municipales e instituciones del municipio, además de presentaciones artísticas y culturales.
1: Seguimos con más noticias. El dúo integrado por Luis Antonio Jiménez Aguilera y Franelic Palacios ganó el primer lugar en la gala final de danzas contemporáneas del Curso Nacional de Danzas 2026.
0: La actividad se realizó en la ciudad de Matagalpa con la participación de 12 dúos provenientes de diferentes departamentos del país.
1: Franeric Palacios destacó el orgullo de representar a Granada y aseguró que el esfuerzo y arduo trabajo realizado durante la presentación valió la pena al presentarse ante el público en este importante escenario cultural.
0: Continuando con más información, la Plaza Parque Carlos Fonseca Amador en la ciudad de Riva fue la sede del Festival de Trajes Originales de Folklore Nicaragüense, donde el Departamento de León realizó su presentación.
1: Con bailes y la presentación de huipiles representativos de los municipios del Departamento de León, se promovió la cultura e identidad de los pueblos del occidente de Nicaragua.
0: Los ribenses estamos contentos de recibir la visita del hermano pueblo de León, una tierra de mucha cultura y tradición que nos representa como nicaragüenses, dijo Reina Luz Galeano, alcaldesa de Rivas.
1: Nos trasladamos a los sucesos.
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1: Franklin Yeli Lampín Sánchez, de 31 años, y su pareja Jamie Valesca Solórzano Corea, de 32 años, fueron encontrados sin vida en el camino hacia el vertedero municipal en la comarca Peña Ventona, en el municipio de Nagarote, departamento de León.
0: Se conoció que los cuerpos estaban dentro de una camioneta blanca, placa LE39089, de propiedad de Franklin. Según versiones no oficiales, Lampín Sánchez tenía un impacto de bala, mientras que la joven Jamie presentaba 2 disparos.
1: La pareja habitaba en el anexo Orlando Cáceres y su muerte sucedió a escasos 200 metros de la casa donde habita el padre de Franklin. Según Rufino Lampín Contreras, la Policía Nacional investiga este hecho, donde hay 3 detenidos por el momento.
0: Continuando con más información, John Vladimir Anderson Espinosa, de 15 años, murió al caer de cabeza dentro de un túnel de minería artesanal.
1: La tragedia ocurrió en el punto de minería conocido como Los Barqueros, en La Libertad, Chontales.
0: Personas que conocían a John expresaron que era originario de Puerto Cabezas, Caribe Norte, donde viajó a La Libertad para trabajar como minero artesanal.
1: Continuamos con más información. Con lesiones de consideración resultó Agustín Zavala, de 26 años, al accidentarse en motocicleta en la comunidad de Arenales, ubicadas en Quilalí, Nueva Segovia.
0: Zavala se movilizaba en una moto placa NS39004 cuando se estrelló contra un punto fijo.
1: Testigos indicaron que el motorizado estuvo ingiriendo licor en la comunidad San Bartolo y cuando viajaba hacia el casco urbano de Quilalí sufrió el accidente.
0: Continuando con más información, el motociclista Nixon Joel Aguilar González, de 33 años, perdió la vida al sufrir accidente de tránsito en la comunidad de Samajali, municipio de San Fernando, Nueva Segovia.
1: Se conoció que Aguilar González se movilizaba en estado de ebriedad a bordo de su motocicleta marca Serpento, color rojo, placa MZ15099, en dirección del norte a sur, cuando por circunstancias perdió el control, impactando contra un muro de concreto, cayendo en una cuneta.
0: Aún con vida, fue llevado al centro de salud Enot Ortez de San Fernando, donde fue atendido de emergencia, falleciendo posteriormente.
1: Continuamos con más información. Dayana Francela Gómez Centeno, de 30 años, murió ahogada en la playa Los Clavos, ubicada en el viejo Chinandega.
0: Conocidos manifestaron que la mujer disfrutaba de un paseo familiar cuando se introdujo al agua y una ola la arrastró.
1: Personas que la acompañaban dieron el aviso de alerta y se inició las labores de búsqueda hasta recuperar su cuerpo.
0: En noticias de deportes,

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1: Paulistas de la Academia de Boxeo Los Flacos Explosivos de la Alcaldía de Managua y los Guerreros de la Bruma de Jinotega se enfrentaron durante la Copa Alexis Argüello 2026.
2: La jornada contempló 15 combates realizados en el gimnasio multiuso del Distrito 6 de la capital.
1: Estas peleas son parte de la fase clasificatoria del torneo instancia que permitirá definir a los equipos que avanzarán hacia las etapas finales.
2: Con más información, el fisioculturista nicaragüense Maxwell Vallejo ganó el primer lugar en el 53 campeonato centroamericano y del Caribe de fisioculturismo.
1: El atleta pinolero participó en la categoría Fit Classy Psych Over de 70 kilogramos durante el evento celebrado en Guatemala.
2: Vallejo se destacó entre los competidores y siguió el oro para Nicaragua en su participación en este evento regional.
1: En otras noticias, en homenaje a la gesta heroica de Pancasán, el movimiento deportivo Alexis Argüello organizó en Matagalpa la sexta edición del Campeonato Nacional de Motocross y Quad Cross del país.
2: En este evento deportivo participaron más de 120 motorizados procedentes de diversas partes del país, incluyendo jugadores de esas especialidad deportiva en Costa Rica y Honduras.
1: Los pilotos protagonizaron una jornada llena de adrenalina, velocidad, saltos y mucha emoción, lo que les llevó a una diversión sana a las familias matagalpinas durante el evento deportivo que estuvo apoyado por el Conimoto y la Alcaldía de la Perla del Septentrión.
2: Cambiando de información, Leonel Andrés Messi Cucitini informó su retiro de la selección de Argentina luego de 20 años vistiendo esa camiseta.
1: Messi consideró que es un momento de cerrar una etapa y dejar espacio a las nuevas generaciones.
2: Después de este tiempo que pasó desde la final, pensándolo mucho, quiero comunicarle a todos que me retiro de la selección, expresó.
1: Fue una decisión que dolió y duele en el alma, pero entiendo que es el momento. Les juro que siempre dejé todo, no solo en los últimos años, que se ganó todo antes también, y siempre peleé y me dejé todo por todo, agregó Messi.
2: Nos vamos con noticias internacionales.
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2: El velero astral de la ONG española Open Arms llegó a La Habana con 7 toneladas de ayuda solidaria en su segunda misión a Cuba en poco más de un mes.
1: La donación procedente de la sociedad civil mexicana incluye material médico, leche en polvo, insumos escolares y otros artículos de primera necesidad. También transporta casi 3 toneladas de equipos y suministros para hemodiálisis destinados al Instituto de Nefrología Dr. Abelardo Buch López y al Hospital Pediátrico Universitario Juan Manuel Márquez.
2: La nueva entrega ocurrió después de la tripulación visitar a hospitales cubanos durante su primera misión en julio. Según explicó el fundador de Open Arms, Oscar Camp, esa experiencia permitió conocer directamente las necesidades existentes y motivó el regreso de la embarcación.
1: La organización también busca visibilizar el impacto humanitario que, según sostiene, genera el recrudecimiento del bloqueo estadounidense contra Cuba. Tras la descarga prevista en la capital cubana, la ayuda será trasladada a los 2 centros de salud beneficiados.
2: Cambiando de información, más de 10.400 personas han sido rescatadas en Nepal tras las devastadoras inundaciones y deslizamientos provocados por el colapso de un glaciar, mientras continúan las labores de emergencia en las zonas afectadas.
1: Las operaciones de rescate han movilizado a 20.819 efectivos de seguridad, entre ellos integrantes de ejército, la policía y las fuerzas de policía armada. Los equipos también han realizado 411 vuelos en helicóptero para evacuar a las personas atrapadas y apoyar la atención de las comunidades afectadas.
2: El desastre ha dejado 903 fallecidos y 4.243 desaparecidos, de acuerdo con la última actualización de las Autoridades Nacionales de Gestión y Reducción de Riesgo de Desastres de Nepal.
1: Las autoridades continúan recuperando cuerpos y restos humanos atrapados por las fuertes corrientes de los ríos Jotekoshi y Trishuli, algunos localizados a cientos de kilómetros de las zonas donde ocurrieron las inundaciones.
2: 5:29 de la tarde, continuamos en su noticiero La Red. El fenómeno del Niño está agravando la situación alimentaria en el corredor seco del Centroamérica, donde la falta de lluvia provocó fuertes pérdidas pérdidas de maíz y frijol, principalmente en Guatemala, Honduras y El Salvador.
1: El impacto más severo se registra en el frijol. El 65.4% de los hogares afectados perdió entre el 75% y el 100% de su producción. En el caso del maíz, la sequía causó pérdidas entre 315 de las 354 comunidades evaluadas.
2: La escasez también afecta a las reservas de alimentos y acceso al agua. El 64.2% de los hogares que aún conservan maíz estiman que sus provisiones durarán 3 semanas o menos, mientras más de 23.000 familias reportaron una reducción en el acceso de su principal fuente de agua.
1: Ante este escenario, El Salvador elevó la alerta por sequía y Honduras mantiene alerta roja. En 103 municipios, las organizaciones OFAN y Acción contra el Hambre pidieron reforzar la asistencia alimentaria y entregar semillas resistentes a la sequía antes de la próxima siembra.
2: Cambiamos de información. El presidente de Rusia, Vladimir Putin, y el primer ministro de la India, Narendra Modi, destacaron el fortalecimiento de las relaciones bilaterales durante un encuentro celebrado en margen de las cumbres de la Organización de Cooperación de Shanghái y Bishkek Kirguistán.
1: Putin resaltó el crecimiento de los vínculos económicos y los comerciales entre ambos países, además del aumento de intercambio turístico que registró un alza del 16% en 2025. El comercio bilateral también mantuvo una tendencia positiva en un crecimiento del 2.6% durante los primeros 6 meses del año.
2: Sin duda, estimado señor primer ministro, a ello contribuye su atención personal al desarrollo de las relaciones bilaterales, así como el vínculo que hemos forjado, que no solo es profesional, sino también es una estrecha y sincera amistad personal, afirmó Putin.
1: Por su parte, Modi expresó confianza en que la próxima visita de Putin a la cumbre de los BRICS, prevista en Nueva Delhi, contribuya a estrechar aún más los lazos entre ambos países. El primer ministro indio también manifestó el respaldo de su gobierno a las iniciativas de paz destinadas a resolver el conflicto en Ucrania.
2: Continuamos con más noticias. El presidente de Irán, Masoud Pezeshkian, acusó al sector dentro de Estados Unidos de tener intereses en la prolongación de la guerra en Oriente Medio y afirmó que Teherán mantiene su apuesta por la paz, la estabilidad y la seguridad de la región.
1: Durante un encuentro con el primer ministro de la India, Narendra Modi, el mandatario iraní sostuvo que existen grupos estadounidenses que desean mantener los conflictos. Dentro de Estados Unidos existen facciones que ven sus intereses en la continuación de la guerra, afirmó.
2: Pezeshkian señaló que su gobierno ha buscado resolver las crisis mediante el diálogo y la negociación, pero acusó a Washington de recurrir a la guerra, la inseguridad y la imposición por las fuerzas en lugar de utilizar mecanismos diplomáticos.
1: Seguimos esforzándonos para lograr el camino del acuerdo y el entendimiento, expresó el presidente iraní, quien insistió en que la continuación de la guerra no beneficia a Irán, a la región ni a la humanidad.
2: Nos vamos con las curiosidades.
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2: Pedro Quintanilla, de 80 años, viajó casi 3 horas hasta Tarija, Bolivia, porque tenía dificultades para orinar. El urólogo Álvaro Ramalos Zamora le explicó que necesitaba una cirugía de próstata, pero Pedro se preocupó porque no tenía dinero para pagarla.
1: Entonces recibió una noticia inesperada. El médico podía operarlo gratuitamente gracias a una fundación creada en memoria de su padre. Tras enterarse, Pedro regresó con 2 gallinas entre los brazos. Eran las únicas que tenían y quiso entregárselas al médico como agradecimiento, aunque el urólogo le explicó que no necesitaba darle nada, terminó aceptando el gesto.
2: Las gallinas recibieron los nombres de Ramón y Clotilde, un detalle que también conectó la historia con el padre del médico, quien de décadas atrás recibía ocasionalmente animales de pacientes agradecidos.
1: Pedro no tenía dinero para pagar la operación, pero encontró la forma de seguir gracias con lo único que tenía, sus 2 gallinas.
2: Ponemos punto final a nuestras informaciones, dejándoles a continuación el resumen de nuestros principales titulares. Se inicia el mes de septiembre ratificando la soberanía y dignidad de Nicaragua.
1: Nicaragua recibirá la antorcha centroamericana este 12 de septiembre.
2: Copresidenta anuncia para septiembre celebraciones del Ejército, Policía y MINT.
1: Nicaragua, pueblo de orgullo y valentía, expresa copresidenta.
2: Dos ondas tropicales y temperaturas de 40 grados predominan esta semana en Nicaragua.
1: Finaliza con éxito octava Feria Nacional de la Vivienda.
2: Velero de ONG española llevan a cabo con 7 toneladas de ayuda.
1: Rescatan a más de 10.000 personas tras las inundaciones en Nepal.
2: Fenómeno del Niño golpea cultivos en Centroamérica.
1: Presidente de Rusia y la India destacan el fortalecimiento de sus relaciones.
2: Presidente de Irán acusa a Estados Unidos de prolongar la guerra.
1: Doctor ofrece una cirugía gratis y le pagan con 2 gallinas. De esta manera hemos llegado al final de nuestra edición. Gracias por mantenerse informado con nosotros. Les deseamos una excelente tarde.

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Las 5:35.

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5: Usted que sufre tanto en su vida, cuánto sufrimiento en su pobre vida o en su vida rica, cuánta tristeza hoy representa tu cara, cuánta tristeza hay en tu corazón. ¿Cuántas preocupaciones? ¿Cuántas noches sin dormir? ¿Cuántos días sin paz, sin tranquilidad? Por ese problema familiar que usted vive, madre, que usted vive, padre. Ese problema de salud, ese problema económicamente, ese problema por esa enfermedad, ese problema en tu casa, ese problema en tu negocio, ese problema en tu tierra, en tu finca, ese problema con el vecino, con un hermano, con un amigo. Ya está bueno tanto sufrir y de tanto llorar en silencio. Póngale un alto a todo su sufrimiento, a todos los problemas, a todas tus necesidades. Póngale un alto a ese mal, a esa mala suerte, a ese fracaso. Póngale un alto a esa tristeza que te está quitando la vida poquito a poquito. Hable con Dios. Póngale sus problemas a Dios en su mano. Y entre Dios, usted y yo, si me quiere visitar, vamos a conseguir la solución a todos los problemas que te agobian, a todos los problemas que te provocan tristeza. Y vamos a encontrar la medicina eficaz, el tratamiento necesario a esa enfermedad. 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
5: 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Amables hermanos, amables hermanas espiritual, estamos a tiempos todavía para solucionar tus problemas. Tengo varios mensajes por aquí. El primer mensaje del día de hoy dice: Maestro Miguel Rafael, estoy muy preocupado. Hace 9 años, mi madre, que quedaba viva, murió. Nos dejó una pequeña finca con animales y unas cuantas casas. Tengo 2 hermanas mujeres. Mis 2 hermanas mujeres tienen todos los documentos y no me quieren entregar la parte que me corresponde y que me pertenece a mí. Son mis enemigas. Odian a mis hijos, odian a mis esposas. No hablan. Y ya no sé de qué manera hablar con ella. Ya no sé de qué manera pedirles que me den la parte que me corresponde. Y me ignoran, no me hacen caso. Necesito un consejo y necesito su ayuda. Por favor, maestro Miguel Rafael. Amigos míos, hermano mío, saca un tiempecito de tu tiempo y ven a visitarme para darte un consejo sano. Y a través de ese consejo sano, va a tener que actuar con un abogado. El abogado y yo te vamos a ayudar. Y ellos van a tener que darte lo que te corresponde, quiera o no quiera. A través de esos problemas, tus hermanas son egoístas y a la vez tienen el corazón sucio y desean lo peor para ti. Ten mucho cuidado y abre los ojos. Cuida tu familia. Te estaré esperando para ayudarte a resolver ese problema que te estás afectando tu vida. 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